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Son las 3 de la madrugada.

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0: Son las 8 de la mañana. 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
1: ¿Qué tal? Buenos días. El consejero de Medio Ambiente de la Junta de Castilla y León, Juan Carlos Suárez Quiñones, ha defendido la gestión autonómica en materia de prevención y extinción de incendios forestales. Lo ha hecho en respuesta a las críticas sobre una supuesta falta de medios y personal ante la próxima campaña de verano. El consejero asegura que la Junta cuenta con un dispositivo preparado y reforzado y se ha comprometido a estudiar las reivindicaciones planteadas por los trabajadores del operativo antiincendios. El presidente del gobierno, Pedro Sánchez, ha celebrado el éxito, ha dicho, del operativo desplegado para evacuar a los pasajeros del crucero afectado por el brote de hantavirus y ha destacado que toda la operación se desarrolló con cero incidentes. Sánchez ha evitado entrar en la polémica con el presidente canario, Fernando Clavijo, que mantiene sus críticas a la gestión de la crisis sanitaria por parte del Ejecutivo Central. Mientras tanto, desde la Organización Mundial de la Salud han calificado el dispositivo de ejemplar y rebajan el riesgo de una expansión internacional del virus. No obstante, advierten de que podrían aparecer nuevos positivos entre los pasajeros del crucero. Por ahora son 10 los contagios confirmados relacionados con el brote. Entre ellos se encuentra un pasajero español ingresado en el Hospital Gómez Ulla de Madrid. El Tribunal Supremo ha fijado doctrina sobre el abuso de temporalidad en las administraciones públicas. La sentencia establece que solo podrán convertirse en trabajadores fijos aquellos empleados temporales que previamente hubieran aprobado una oposición, aunque sin conseguir plaza, y que posteriormente hayan encadenado contratos temporales de forma abusiva. El alto tribunal rechaza así que cualquier interino pase automáticamente a ser fijo y apuesta por sanciones a las administraciones. 8 personas han resultado heridas, una de ellas grave, tras la explosión de una bombona de butano en un bloque de viviendas en Barcelona. El edificio ha tenido que ser desalojado y los bomberos están revisando la estructura. El vicepresidente primero y ministro de Economía, Carlos Cuerpo, ha lamentado la muerte de 2 agentes de la Guardia Civil fallecidos durante una operación contra el narcotráfico en Huelva y ha prometido reforzar tanto las plantillas como los recursos destinados a combatir estas organizaciones criminales. Y en internacional, Donald Trump asegura que Cuba atraviesa una situación de colapso y afirma que La Habana está pidiendo ayuda mientras Estados Unidos endurece las sanciones económicas contra la isla. Además, el Pentágono eleva ya 29.000 millones de dólares el coste de la guerra con Irán. Por otro lado, en Reino Unido, 3 secretarias de Estado del gobierno laborista han presentado su dimisión en plena crisis interna del ejecutivo de Keir Starmer.
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¿Qué tal? Saludos, buenos días. Un varón ha fallecido ayer después de caer al río Carrión en Saldaña. Un vecino de la zona fue quien dio el aviso después de ver cómo el hombre era arrastrado por la corriente del agua, según informaron fuentes del 112 de Castilla y León. La sala de emergencias recibió un aviso a las 11:30 de la noche y lo trasladó al centro coordinador de emergencias de la Agencia de Protección Civil, que coordinó el operativo. También se movilizó a la Guardia Civil, a los bomberos y a emergencias sanitarias, que envió dos ambulancias de soporte vital básico. El hombre fue rescatado por los servicios de emergencia y, tras practicarle maniobras de reanimación cardiopulmonar, el personal sanitario solo pudo confirmar su fallecimiento. Hay más noticias en este miércoles. Hoy es 13 de mayo y Ampudia va a culminar la renovación de su alumbrado público con una inversión superior a 270.000 euros dentro del programa DUS 5.000. La provincia recibió cerca de 4.850.000 euros a través de este programa para proyectos de energía limpia y eficiencia energética en municipios del reto demográfico. Y cerca de 150 jóvenes participan en Valencia en el circuito Real Life para prevenir adicciones y fomentar el bienestar emocional, una iniciativa que comenzó ayer y que está impulsada por CaixaBank y la Fundación Real Life, que reunía en el Teatro Principal testimonios, talleres y expertos para alertar sobre el consumo de sustancias y los riesgos del entorno digital. Y el Hospital Río Carrión de Palencia vuelve a visibilizar la fortaleza de los trasplantados hepáticos con una exposición bajo el lema El valor de la

0: mañana. Saludos de quien les habla, Irene Rodríguez Diosdado, que les va a acompañar en directo hasta las 12 del mediodía en la 90.1 de la FM Palentina, también en la 107.2 de Radio Guardo y en la 87.5 de Velilla del Río Carrión. Hoy voy a estar además acompañada por Jesús García Prieto, a quien vamos a escuchar en unos minutos, y tenemos un programa especial que contarles. Vamos a, lo primero, conocer la previsión del tiempo.
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0: Hoy vamos a tener en general un día cubierto en toda la provincia, con valores, eso sí, suaves, que se van a mover entre los 6 y los 15. En el caso de Palencia capital, en el caso de otros puntos en el norte, habrá más frío, mínimas de 4 grados y máximas de 15 en Guardo, máximas de 14, mínimas de 4 en Aguilar de Campo, también con cielos encapotados, valores de entre 6 y 16 en Osorno, también con cielos cubiertos, y las mínimas en Tierra de Campos y en el Cerrato van a rondar los 7 grados, las máximas los 16, de nuevo con cielos cubiertos y probabilidad de lluvias débiles en estas primeras horas de la jornada. Ocho y ocho minutos de la mañana, el día 15 de mayo, se cumplen 145 años desde que Diario Palentino, el periódico de esta casa, se publicase por primera vez. Enseguida vamos a comenzar con una programación especial que se va a prolongar hasta las 12 del mediodía y en la que vamos a recorrer los aspectos más recientes del rotativo de esta casa, pero también ahondaremos en la historia. Estaremos con algunos de sus colaboradores más emblemáticos. Conoceremos a buena parte de la plantilla y repasaremos algunas de las imágenes y de las viñetas más interesantes que se han publicado en estas páginas.
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El 15 de mayo del año 1881, bajo iniciativa de José Alonso Rodríguez, se publicaba Diario Palentino. Es el periódico, decano de la prensa palentina y uno de los más antiguos de toda España. Casi cuenta con siglo y medio de historia, con 145 años de trayecto que se están conmemorando en este 2026, a pocos días de que se cumpla exactamente esa fecha. Nosotros en la radio hoy vamos a hacer un recorrido con algunas de las personas más importantes que este periódico ha tenido en sus entrañas en los últimos años. Se podría decir que el periódico nació el 15 de mayo del año 1881, impulsado por José Alonso Rodríguez, aunque también fue importante la participación de Abundio Zurita. Se reconoce como el periódico decano de la prensa palentina y desde entonces ha mantenido su labor informativa durante casi un siglo y medio. Se le conocía en sus inicios como el Diario Palentino, defensor de los intereses de la capital y la provincia, y ha pasado por diversas etapas. Los palentinos más veteranos seguro que recuerdan las instalaciones con las que contaba en plena calle Mayor de Palencia. Por sus páginas se han publicado cientos, miles de noticias y de acontecimientos que han sido importantes para Palencia, pero también para el conjunto del país. Se publicó, por ejemplo, el crimen del ermitaño de la Ermita del Cristo en el siglo XIX. También, muchos años después, el timo de la Lotería del Cristo, ya en el siglo XX. Pero también se han contado entre sus páginas cientos de noticias que pasan por hablar de la Guerra Civil, de la dictadura franquista y también de la llegada de la democracia. Por supuesto, la lucha contra la banda terrorista ETA y accidentes que han marcado la actualidad de Palencia, como los accidentes ferroviarios, por ejemplo, el de Villada, el cierre de la compañía de la factoría de Fontaneda. Y más recientemente, la llegada de la pandemia del coronavirus o el famoso apagón que ocurrió el año pasado. Todo ello en una imprenta que hasta que llegó aquí nunca se había visto en la provincia. Se ha colocado durante años en pleno centro de la capital y todas las instalaciones se han ido renovando a medida que la sociedad iba avanzando. Hoy en día las páginas de Diario Palentino también salen de una imprenta que es pionera. 8 y 18 minutos de la mañana. Enseguida comenzamos con este programa especial. Enseguida saludamos a nuestro compañero Jesús García Prieto, que está con el director de este rotativo, con Jorge Cancho.

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0: 8 y 23 minutos de la mañana, estamos arrancando esta programación especial dedicada a Diario Palentino y vamos a saludar ya a alguien que está con nosotros, que va a estar con nosotros toda la mañana, Jesús García Prieto, buenos días.
1: Hola Irene, ¿qué tal? Muy buenos días.
0: Muchas gracias. Bueno, Jesús está en la redacción de Diario Palentino, que a estas horas está, bueno, empezando a despertar, ¿no? Pero hay una persona que madruga mucho siempre y que es el director, Jorge Gancho. Creo que estás con él, ¿verdad?
1: Exacto, está con nosotros. Jorge, buenos días.
2: Irene, Jesús, buenos días a los dos y muchísimas gracias, antes de nada, a vosotros dos, igual que a la directora de la emisora por esta bonita iniciativa guión homenaje que queréis rendir al periódico en este 125 aniversario. Bueno, muchas gracias.
1: Vale. Irene, habitualmente a estas horas la redacción de Diario Palentino pues está con una luz tenue, tenemos una pequeña radio encendida con el volumen muy muy muy bajito, y sentado en su silla está el primero de la clase, que es Jorge Gancho, que hoy está con nosotros. Y hoy tenemos un poco más de iluminación porque, bueno, pues nuestros compañeros también están haciendo fotos para este homenaje especial. Así que es un día diferente, entre comillas.
0: Sí, no sé si Jorge nos puede contar, bueno, cómo afrontan ellos este año. Es un día un poco especial para nosotros porque, aprovechando la cercanía, ¿no?, del 15 de mayo, pues queríamos hacer este programa especial. Poco a poco les vamos a ir conociendo también a ellos, a los compañeros del diario, pero bueno, es evidente, ¿no?, que el periódico es fruto de muchísimas horas de trabajo, y este año además lo van a conmemorar de una forma muy especial, ¿no?, porque hay muchos actos programados en los que está trabajando el periódico y algunos, de hecho, los hemos visto ya, Jorge.
2: Exactamente, Irene, porque vamos a ver ya, yo creo que en cualquier medio de comunicación, como todos sabéis, la organización y la coordinación es importantísima. Entonces nosotros desde mediados del año pasado ya nos pusimos a trabajar en nuestro 145 aniversario. Hicimos una serie de actos al final del pasado ejercicio, como fue una exposición de lo que había dado de sí el 2025. Luego también hicimos, coincidiendo con la San Silvestre, ya fue cuando nos metimos un poco de lleno en el 145, porque fue una manera muy bonita de despedir el año y recibir al nuevo, que era el de nuestro aniversario. Y entonces en la San Silvestre pues dimos la bolsa del corredor a los 7.000 participantes que hubo en la carrera, y ahí empezó todo, como decía Piqué, ¿no?
1: Y va a haber una gala muy muy especial, pero eso será más adelante. Van a ir saliendo también pues artículos, suplementos que tienen que ver con ese 145 aniversario. Es mucho trabajo el que conlleva también todo esto, ¿no, Gancho?
2: Pues vamos a ver, organizarlo siempre conlleva trabajo. Yo también tengo que decir que he tenido la colaboración de los departamentos, del director comercial primero, de
1: Ángel Morate,
2: y luego, por supuesto, de los departamentos de Burgos, de Marketing, de Marina, del editor, del adjunto, de Gregorio. De todos nos están apoyando, porque si no sería imposible hacerlo solo nosotros desde aquí, ¿eh?
1: Si te parece, Irene, vamos a ir hablando a lo largo de todo el programa, de estas cuatro horas de directo, de, bueno, pues ese 145 aniversario, pero también queremos conocer a las personas que hacen el periódico, ¿no? Y empezamos precisamente hablando con su director, con Jorge Gancho. ¿Cómo llegó Jorge Gancho a la redacción de Diario Palentino? ¿Se acuerda? Me imagino que guarde un recuerdo especial, ¿no?
2: Pues llegué mucho más joven. Llegué mucho más joven, como 35 años más joven de lo que me veo ahora, ¿eh? Pero también mucho más inexperto. Con muchas ganas, a lo mejor más ganas de las que puedes tener, o por lo menos más raza de la que tenía, de la que tienes ahora. Los años te apaciguan, te hacen ver las cosas de otra manera y trabajar. Pero fue bonito, era una redacción llena de gente muy mayor. Estaba Barreda, Gonzalo Ortega, Yaye, Mariano Valero, por supuesto, Carlos Martín Santoyo estaba también, estaba Carmen Centeno, bueno, José Luis de Román, había un equipo guapo. Pero,
1: ¿Y se acuerda de la primera noticia que firmó?
2: Pues la verdad es que no.
1: No.
2: No, no, porque, vamos a ver, yo antes de empezar en el diario Palentino había estado trabajando 2 años en el diario Montañés.
1: Ajá.
2: Y luego estuve como 1 año haciendo suplementos, es decir, que empecé con suplementos del diario Palentino 1 año. Y entonces, pues recuerdo anécdotas aquellas de cuando empezabas de haciendo suplementos, pues te tocaba ir ¿cómo se llamaba? A la Ontiyuelo, a la funeraria Ontiyuelo, uh-huh. Que según iba para allá decía, pero ¿y qué puedo contar yo de ataúdes? Yo aún iba a hacer el reportaje, ¿verdad? Pero bueno, pero luego tenías tu impronta, tenías tu raza y sacabas adelante y hasta te felicitaban, ¿no? Uh-huh. Los muertos.
1: ¿Cómo era aquella redacción de entonces? Porque ha cambiado mucho, ahora está todo prácticamente digitalizado, ¿no? Había un olor diferente, la máquina del café, el ruido. El olor a tabaco también, porque se fumaba y mucho.
2: Y puro, y el olor a puro, que se olía a veces como en un campo de fútbol, como en una plaza de toros. Uh-huh. De verdad, me acuerdo que el compañero Barreda por las tardes iba con su faria. A mí, yo soy que soy fumador, por desgracia, pues no me molestaba mucho, pero yo creo que aquel olor a puro... Pero daba su ambiente a aquellas redacciones en blanco y negro, porque aquella yo la consideraba una redacción en blanco y negro. Uh-huh. Todo era... No teníamos digitalizado nada, teníamos un procesador de texto, además que era horroroso, que nos quitaba la vista de letras verdes sobre un fondo negro, pero bueno, te valía, con claves ibas metiendo las claves que ya te sabías de memoria para luego que de ese procesador salieran con la medida de la columna del periódico.
1: Uh-huh. Y hemos avanzado hasta una época en la que nos servimos totalmente de los medios digitales, de muchas veces también de las redes sociales, porque incluso los políticos ahora, uh-huh, muchas veces la forma de comunicar es a través de ellas, de X, de Blue Sky, de, uh-huh, Facebook. Uh-huh. Ha cambiado mucho, se ha digitalizado todo mucho. No sé si se ha perdido también un poco de esa raza de la que hablaba al principio.
2: Pues mira, yo te voy a decir una cosa. Las redes sociales yo creo que nos han dado credibilidad a los medios de comunicación. Sí. Porque antaño pues siempre se cuestionaba lo que decían los medios. Y se ha visto con el tiempo que las fake news no son de los medios de comunicación, sino donde te las cuelan es en las redes sociales. Entonces, no está mal que se digitalicen las cosas por la prontitud que tienes de poder meter cualquier noticia en tu web, en tu Facebook, en tu Instagram. Uh-huh. Pero yo creo que la esencia, pues sobre todo en un periódico, es la lectura final, que es en papel.
1: Uh-huh. ¿Cómo es una reunión de redacción hoy en día? ¿Cuándo se empieza a gestar el periódico del día siguiente?
2: Mira, el periódico del día siguiente se gesta en la noche anterior. Uh-huh. Los responsables de las secciones, tenemos un boletín de previsiones, dejan meter las previsiones, cada uno de su sección, los de local, provincia,
1: deporte,
2: uh-huh, todos dejan metidas sus previsiones. Entonces yo por la mañana, que soy animal madrugador, uh-huh, y es cuando me noto que tengo más vivacidad y más ánimo, pues empiezo a ver lo que me han preparado todos y bajo mi criterio pues voy cambiando cosas, pues esto sí, esto lo vamos a dar más alto, más brajo. Yo aquí tengo las previsiones que me han dejado hoy, por ejemplo, y me dicen pues apertura, que puede ser el movimiento adolescente libre de móviles en Palencia. Uh-huh. Pues bueno, pues puede ser una apertura bien, porque es una apertura lo que estábamos diciendo también de...
1: Claro, esos son contenidos que se han ido dando en las últimas horas, pero también hay una actualidad del día que muchas veces te hace cambiar completamente el periódico, ¿no?
2: Por supuesto, y eso tenemos experiencias de lo que son los contenidos de primera hora de la mañana, de, uh-huh, los que han dejado en previsiones, que también en las previsiones no solo metemos las previsiones que hay de instituciones, de colectivos que nos citan para determinadas ruedas de prensa y tal, sino también de temas propios, ¿eh? Entonces ahí va un poco todo, ya he hablado pues de otras reuniones que hemos tenido, vamos cogiendo temas propios para ir haciendo y los damos salida. Y ha habido veces de lo que daba las previsiones al principio a lo que ha salido el periódico, no tenía nada que ver, absolutamente nada que ver.
1: Uh-huh. ¿Qué es lo más difícil de dirigir un periódico, en este caso local, en un periódico, estar en un periódico de provincias, de Palencia?
2: Pues vamos a ver, muchas veces la cercanía es lo más complicado, porque pues en el capítulo, por ejemplo, si metiéramos las secciones de sucesos, pues te complica mucho tener que hablar de determinada gente que casi conoces. Yo he tenido la experiencia de tener, cuando he empezado, además, de tener que ir a un juicio que juzgaban al padre de un amigo mío. Intenté excusarme ante el director entonces para no ir a este juicio, porque dada la afinidad que tenía, la cercanía que tenía con uno de los implicados, de los acusados, y con buen criterio el director, que era María Moreno, me dijo: Jorge, si aquí nos excusamos por conocimiento o por cercanía de determinadas personas, no haríamos ningún juicio.
1: No saldría el periódico.
2: No saldría casi el periódico. Entonces eso es lo más complicado, yo creo.
1: Bueno, pues 145 aniversario de Diario Palentino, que hemos querido comenzar desdoblando la redacción de la radio, de Vive Radio, desde el estudio Irene, desde la redacción aquí un servidor, hoy con Jorge Cancho, el director de Diario Palentino, que trabaja y mucho en esas celebraciones, y hablábamos de una gala que creo que va a ser en noviembre, ¿puede ser?
2: En noviembre. No tenemos fecha todavía, pero será en noviembre. Habrá tres galardonados, tres premiados, dos con la retabilidad de oro y uno con la medalla de oro de Diario Palentino, pero que eso de momento no podemos.
1: No podemos contar mucho más. Ya hemos hecho un poco de spoiler.
2: Exactamente, pero bueno, pero justo para hacer la previsión de ese día.
1: Irene, no sé si quieres comentar algo con Jorge.
0: Antes de que se marche Jorge, ya tengo yo por aquí gente en el estudio que le quiere saludar. Tenemos en el estudio a Jesús Mateo Pinilla, ¿qué tal? Buenos días.
3: Buenos días.
0: Y a Toyi Marcos, ¿qué tal, Toyi?
4: Muy bien.
0: Oye, muchas gracias
4: por
0: venir. Sí, bueno, lo de venir aquí a primera hora ya sabemos cómo es. Y al otro lado del teléfono está Froilán de Lozar. Froilán, buenos días.
5: Buenos días.
0: Muchas gracias a los tres por venir hoy. Bueno, ya saben que a estas horas cada día empezamos nosotros la tertulia matinal, pero hoy queríamos contar con colaboradores del periódico de esta casa, así que hemos llamado a Jesús, a Toyi y a Froilán para hablar de ellos durante un rato sobre el Diario Palentino, sobre lo que es para ellos. No sé si hay algo que le quieran contar o preguntar a Jorge, aprovechando que le tenemos aquí.
3: Sí, yo quiero darle la enhorabuena, porque Jorge no solamente trabaja en el periódico, sino que tiene un hijo que sabe mucho de toros y lo hace muy bien. Yo he estado con un profesor de la universidad, donde le dieron clase a él en la Universidad de Cervantes, y me decía, dice, era un buen alumno aventajado. Sí. Y ahora, pues bueno, ahí está en el periódico. O sea que se ha ido incrustando familiarmente en el periódico, ¿no? Y él hace una labor extraordinaria. A mí me recuerda a los chinos esos que van con los platos y los palillos, ¿no? Y que tienen que hacer girar a los platos corriendo, ¿no? Y entonces va de una noticia a otra noticia a otra noticia, porque el organizador tiene que hacer ese papel.
0: Sí.
3: Por lo tanto, yo le doy la enhorabuena de verdad, de corazón. A mí me examinaba, ¿eh? Me subía a una terraza que hay ahí atrás y me iba preguntando cosas. Yo lo veía que me tiraba de la lengua, pero bueno, era la labor.
2: Jesús, si te contara cuando supimos en casa, sobre todo mi mujer, que Hugo quería ser periodista, pues fue duro, ¿eh? Dile algo, me decía, dile algo.
3: Y ¿qué le vas a decir? Que le diga, enhorabuena.
2: Que darle la enhorabuena y que para adelante, ¿no?
3: Sí, para adelante. Para adelante, que lo hace muy bien. Yo que soy un... no un entendido, pero sí un aficionado. Y a mí me gusta mucho cómo lo hace, con la seriedad que se lo plantea, cómo conoce los vocablos. Bueno, es un tío especial.
0: Bueno.
2: Yo quiero aprovechar para daros la enhorabuena y las gracias a todos los colaboradores, en representación de todos ellos, a Jesús, que está ahí, a Toyi y a Froilán, por la buena labor que a diario hacéis en Diario Palentino, y la credibilidad que dais con vuestras aportaciones al periódico.
3: Sí. Encantados.
0: Pues dicho está, Froilán y Toyi, no sé si le quieren decir algo más a Jorge.
4: Bueno, simplemente
0: Toyi, venga.
4: Darle las gracias por la paciencia que tiene, nada más. Bueno, y felicitarte, y por tu hijo también, y además que es un guaperas.
0: Tener el periodismo en casa es un riesgo, ojo, por lo que pueda pasar con generaciones venideras.
4: Bueno, Toyi. Bueno, yo arriesgo.
2: Las comidas a veces se convierten en tertulia.
0: En tertulia, es verdad. Y claro. Froilán, que creo que también quería decirle algo a Jorge.
5: Sí, no, pues felicitarle también. Ya sabe que estamos es con el director que más en contacto he estado yo de siempre, pero ya pues por los años que llevas colaborando. Yo hace ya 45 años que empecé a escribir en el Palentino, ¿eh? Yo empecé escribiendo con seudónimo en el norte de Castilla, y recuerdo que Luis Guzmán Rubio andaba detrás mío, o sea, andaba detrás de ese Víctor Zamorano, ¿y quién es este que firma? Cuando el norte todavía no tenía el tema de Palencia,
2: la delegación,
5: ¿no? La delegación en Palencia, y entonces hasta que me localizó y fue a San Salvador. Luis Guzmán había estado de maestro en San Felices de Castillería, se había casado con una de Tremalla, y entonces pues iba por la zona de Pernilla, pues iba a menudo, ¿no? Le gustaba mucho. Y entonces me localizó y siempre me decía, yo recuerdo que me decía, él, ya sabéis que era, entregaba todo el tema, ¿no? Yo fui un amigo como un padre, fue para mí. Yo bajaba a Palencia a las fiestas y iba donde Luis Guzmán. Y aparte que siempre me dio pues todo su cariño, todo su afecto. Y recuerdo que me decía ya las últimas veces, me decía, pero si no logramos nada escribiendo, si no hacemos nada, ¿tú para qué sigues? No sigas, déjalo y tal. O sea, bueno, déjalo, pues como cuando se dice, ¿qué hacemos? ¿Seguimos? ¿No seguimos? En fin, él intentaba justificarlo de alguna manera, ¿no? Uh-huh. Pero lo que quiero decir es que llevo 45 años y para mí el Diario Palentino es como una familia, a muchos no les conozco, la verdad. Y llegó a ser en algún momento una preocupación, porque mi padre era comerciante. Y resulta que cuando yo escribía, sobre todo en la época de Mariano Valero, yo pues era más combativo, era más joven, en fin, las columnas eran más de plan de política, y resulta que pues cuando estaba ETA y todo el problema ese, y resulta que pues mucha gente que era compraba donde mi padre productos, pues le dejaban de comprar, y mi padre era lector del Diario Palentino, pero desde siempre. De ahí salió mi afición a escribir. Empecé, porque yo después hice publicidad, no hice periodismo, sin embargo, casualmente tengo una hija, que la mayor, que hizo periodismo también, porque me veía a mí con el periódico, hizo periodismo en la universidad aquí en Leioa, hizo después comunicación audiovisual y no trabaja en nada de eso. O sea, yo creo que aparte de eso hay que tener, pues no sé, una afición, pues como tenemos nosotros.
0: Bueno, pues
5: no me quiero liar porque te contaría mi vida, y sé que estáis ahí gente, en fin, esto sería como otra anécdota, si me dejas contar. Yo, Antonio Álamo Salazar fue el único director, quizá, bueno, a Mariano Valero también le he conocido, yo creo que le he visto alguna vez, pero Antonio Álamo Salazar fue a dar un pregón de fiestas a Cervera, y estaba yo, yo iba de cantautor, yo he sido cantautor también, y bueno, iba de cantautor, pero yo soy un fenómeno, porque se me olvidan las fenómenos, no en el plan bueno, o sea, en el peor de los planos, porque se me olvidan las cosas. Quiero adelantarme a lo que digo. Entonces, ¿qué pasa? Que en el escenario, pues yo estaba de telonero, abría yo con unas canciones, estaba el salón a reventar de gente, el Regina Pacis, que ahora está hundido, está defenestrado, en fin, una pena, y resulta que abría yo con las canciones y a mitad de la canción, que estaba cantando una canción del Minero, a mitad del tema se me olvida la letra, digo. Pues es otro y coge y interpreta otra cosa o tiene otra salida. Pues yo no. Yo paré la música, se separó y, oye, se me ha olvidado la letra, ya lo siento. Pues,
0: vaya, por Dios.
5: El descojono.
0: Lo que nunca hay que hacer, Froilán. Cuando ya, eso ya. Hay que
5: sí, eso ya lo sé yo, pero yo soy así de sincero, para lo bueno y para lo malo. O sea.
0: Bueno, le vamos yo a... Creo que, sí, Jorge.
2: Yo creo que todos los colaboradores que tenemos en Diario Palentino son unos fenómenos, pero en el buen sentido de la palabra, no en el sentido de la palabra que empleaba Froilán, porque nos aguantan mucho, porque tenemos mucha tensión, son mucha gente, a veces hasta no les prestamos la atención que debiéramos por todo el trabajo que nos aportan al periódico, y la buena opinión y la buena imagen que dan y que hacen del Diario Palentino un medio de comunicación más grande, la verdad, eso es así.
0: Sí, es verdad. Bueno, ni qué decir tiene, ¿eh? Que a lo largo de toda la mañana vamos a recoger felicitaciones de lectores, de oyentes que nos estén escuchando en directo en el 669-2278-75. Nos pueden enviar esos mensajes de felicidades, los iremos escuchando a medida que nos lleguen. Y sí que es muy importante, creo yo también, el paso adelante que se ha dado en digitalizar el diario, la página web, las redes sociales. Y por cierto, Jorge, menuda última nos han dedicado hoy los compañeros de Diario Palentino.
2: Qué menos, ¿no?
0: Hombre.
2: Qué menos. La verdad es que es bonita, ¿eh? La verdad es que está mal tirarnos flores y desayunar de nuestro desayuno propio, pero el titular lo resume todo: del papel a las ondas, dos puntos, la vida de la prensa.
0: Bueno,
2: yo creo que es bonito.
1: Firma, por cierto, Raquel Arconada, a la que mandamos también un saludo y con quien hablaremos luego también a lo largo del programa.
0: Tal cual.
2: Exactamente. Y yo creo que es una cosa bonita porque es el decano de la prensa de Palencia y el medio de comunicación que está en pañales todavía, que sois vosotros, que acabáis de aterrizar y que estoy convencido que con profesionales como los que cuenta esta casa de Vive Radio, pues igual dentro de 145 años estamos haciendo la entrevista nosotros a ellos.
1: No me veo yo,
0: no lo
1: Jorge,
0: sé yo, no, no sé yo si llegaremos a esos 145 años.
2: Dios lo quiera.
0: Bueno, Jorge Cancho, director de Diario Palentino, muchísimas gracias por habernos atendido, por estar con nosotros hoy. No, le vamos a despedir, que tiene un periódico que sacar mañana, sí, que esto no para. Y nos vamos a quedar con Froilán, que está todavía por aquí, con Toyi y con Jesús Mateo Pinilla. Muchas gracias, Jorge. Qué buena mañana.
2: Pues reiteraros la enhorabuena y las gracias por este detalle que habéis tenido, esta iniciativa guión homenaje con el Diario Palentino, y que larga vida al Diario Palentino.
0: Larga vida, gracias. Desde luego, a Diario Palentino. Jorge, un abrazo.
2: Muchas gracias.
0: Adiós.
2: Un abrazo a todos.
5: Venga, Jorge, agur.
0: Pues estamos llegando a las 9:15, lo dicho, vamos a continuar hasta dentro de un ratito con Toyi Marcos, con Jesús Mateo Pinilla y con Froilán de Lozar. ¿Qué es para ustedes? Bueno, hemos escuchado a Jorge, que es Diario Palentino para los colaboradores, para los columnistas. Toyi.
4: Bueno, déjame primero. Mira, he venido tan deprisa, pero no es que esté resfriada, gracias a Dios.
0: No.
4: Pero quiero saludar a Froilán, porque le leo, lógicamente. Y no le conozco, y yo creí que iba a aparecer por aquí, pero claro, él vive en otro sitio más distante, así que nada, tranquilo. Así que un saludo y un abrazo.
5: Igualmente.
4: Y un abrazo
5: igualmente
4: virtual.
5: Que digo,
4: para
5: que, allá. Pero, digo que te sigo, Toyi, que eres muy valiente, vas a la realidad de las cosas.
4: Gracias.
5: Cosas que duelen, pero cosas que reflexionas, pero de manera espléndida. A mí me encanta tu columna.
4: Pues muchas gracias. Tú también me enseñas a mí, porque haces unos viajes espléndidos, cosa que nosotros ya llevamos muchos años que no podemos hacer. Oye, escucha una cosa. Luego dicen que las mujeres nos enrollamos, pero anda que los hombres, fíjate que dos.
5: Sí.
4: ¿Eh? Así que ahora me toca a mí. Bueno,
0: no pasa nada, Toyi, que tenemos tiempo, ¿eh?
4: Yo simplemente voy a decir cómo me hice con Diario Palentino.
0: Que por cierto, siempre se habla, antes de que Toyi continúe, de la magia de la radio, de las ondas, de que, bueno, a través de la radio pues podemos conectar con gente que está muy lejos, que lo vamos a hacer, ¿eh?
4: Ah, correcto.
0: Pero ¿y la magia del periódico? ¿Qué me dicen de la magia del periódico? De poder leer a gente que está lejos o a gente que está muy alejada, ¿no? Unas personas de otras, y a través de las columnas, de los artículos de opinión, de las reflexiones por escrito, también se nos puede poner voz en este caso, aunque no se nos escuche, ¿no?
4: Naturalmente.
0: Toyi.
4: Claro que sí. Bueno, mira una cosa, yo me casé con un palentino, pero Diario Palentino en nuestra casa, que vivíamos en Barcelona, llevamos como 60 años suscritos a Diario Palentino. Mira, y si te voy a decir que cada día que llegaba, que entonces era por las tardes, o sea, que salía el periódico por las tardes, no matinal como sale ahora, sino que era por las tardes. Y no lo entendíamos aquello mucho. Claro, y guardo periódicos porque mis suegros también les gustaba el Diario Palentino del año de la pera. Y eran como unas sábanas grandes que tenían cuatro hojas dobladas. Y aquello me ha llamado la atención. Ahora se las estoy pasando a un historiador que colabora con esta casa. Algunas de ellas, porque le va a venir muy bien. Y si os voy a decir, cada vez que llegaba el Diario Palentino, Walter decía: ¡ay, sabes lo que ha pasado hoy! ¿Sabes lo que no ha pasado? Que antes, no sé, Jorge hablaba de la esencia, Claro, porque no es un periódico que lo tome así como limitación, sino por la cercanía, la cercanía que transmite. Aparte que tiene muchísimos, porque habla lo mismo estamos en provincia, como estamos en nacional e internacional y ya por el mundo entero. No es aquel periódico, ha cambiado muchísimo. Y a nosotros la noticia que nos impactó, bueno, te voy a hablar de las buenas, fue... Sí. Cuando Renault sacó de fábrica los dos primeros vehículos. Fíjate, que por cierto ahora está un poco en lucha, no sé sí. qué les está pasando. Sí. No hay que dejarles de la mano. Bueno, ahí las instituciones se encargarán y los sindicatos también. Pero eso fue una de las cosas que más nos impactó. Lo hemos tenido guardado, ahora como ya sabéis hemos cambiado de domicilio. Y sí. tenemos que ir retirando muchas cositas. Así que esto.
0: Fíjate, o sea, y siempre nos fijamos además en noticias que sí. malas, ¿no? En crímenes, sucesos, no. accidentes, pero. O cierres de empresas o de fábricas, pero. Y Renault, ¿eh?
4: Exactamente, exactamente. Mira, yo me atreví, una vez que vino, cuando Sevilla, el señor Sevilla era el director, y yo fui con todos los chavales ahí a la Diputación, ahí donde tienen ese salón tan formidable, y me atreví a hacerle una pregunta que nadie le hizo, y me invitó a ir a Renault para que la viera la fábrica. Qué y bueno. nos atendieron genial.
0: Qué bueno.
4: Sí, sí.
0: ¿Y qué le dijo, qué le preguntó?
4: Bueno... Pues le pregunté un poco pues de que cómo iba aquello y además que porque no ponían aquí fábricas de repuestos y cosas de esas para que cuando había nieve no, desde tal sitio no pudieran pasar y cosas de esas. Bueno, de lo que era mío, lo mío de siempre, que siempre he estado pendiente, aunque ya ves tú, no bueno. he prosperado en nada.
0: Bueno, ya será menos. Bueno, entre Froilán y Toyi y Jesús, yo no sé cuántos artículos pueden sumar entre los tres, porque solamente Jesús tiene, me parece, unos 2.000 artículos. Es que estamos hablando con gente que lleva... décadas, lo ha dicho Froilán antes también muy bien, colaborando con el periódico de esta casa, ¿no? Que ha opinado, ha escrito, bueno, ha reflexionado sobre todo lo que ha ido pasando, Froilán.
5: Yo, además de todo lo que hago yo individualmente, pues he colaborado también con José Luis Estalayo, que está en México, pero me aporta todo el tema fotográfico, porque él conoce muy bien la montaña. Entonces, hemos publicado en el diario páginas enteras de los 250 pueblos de la montaña, que salía cada domingo. Hemos publicado los templos del norte palentino, hemos publicado los lugares de la montaña, en fin, el año pasado hemos publicado todos los domingos, que se le ocurrió a Jorge ponerlo en contraportada del diario, una sección de animales, los animales de, sí. de la montaña palentina, bueno, los que pasan por la montaña palentina, ¿no?
0: Sí.
5: Algunas especies que incluso yo ni he visto, o sea, el fotógrafo es el que no para y está todo el rato por un monte, por otro, conoce todos los sitios, ¿no?
0: Uh-huh.
5: Y entonces te quiero decir que, bueno, yo miles, de hecho tengo la idea, mi idea es, era hacer una biblioteca allí en San Salvador, que yo soy de San Salvador, de Cantamuga, sí. de Cantamuga, de Muga, Mojón, Muga, sí. no es Muda, la Muda es la de la leyenda, pero bueno, pusieron Cantamuga y es Cantamuga, ¿no?, para todos los efectos. Pero allí en el pueblo quería hacer una biblioteca, que la he hecho yo, la he preparado yo de madera y todo, 100 metros cuadrados de biblioteca, para meter, pues, tengo periódicos, tengo... cientos de periódicos del palentino, ya sé que en papel ya no se lleva, ahora sería lo digital, meterlo en digital y el que quiera ver que vea. La idea era hacer una biblioteca para toda la comarca, pero ¿qué pasa? Solicité la ayuda a la Junta de Castilla y León y nada, me han denegado porque por la entrada que no iba. Yo estoy al final del pueblo, quiere decir que no tenía problemas para con otros vecinos ni con nadie, pero bueno, me han denegado por esas cosas de la vida que dices, estás proponiendo una historia para un pueblo, para que la gente vaya allí, se entretenga, lea, vea cosas de turismo de su zona, pues no, imposible. Entonces, bueno, lo voy a seguir trabajando en ella para mí y para tener allí. Y la idea que tengo es, todos los diarios, pues ponerlos allí, colocarlos allí, pues para las amistades que vayan o, en fin, para que esté allí.
0: Pero, Froilán, bueno, pues aunque la Junta le haya de momento rechazado la propuesta, puede llamar a otras puertas, ¿no?
5: No, a mí no me trates de usted.
0: Bueno, Aquí es norma de la casa, lo de tratar de usted.
5: Ya lo sé, y la norma que teníamos nosotros para entrevistar a la gente era de siempre de usted, pero nada, tú...
0: Bueno, lo van a seguir trabajando, quiero decir, no sé, hay ayuntamientos,
5: mira,
0: diputación,
5: estoy en ello, pero
0: empresas...
5: Pero ya te digo que es que me han puesto muchos impedimentos. Yo veía una cosa bonita esa, pues lo mismo que pasó con el Museo de Herminio y Revilla, que ahora hemos conseguido hacerlo fundación. Yo he trabajado mucho con Herminio, y al final hemos conseguido, pues en fin, que entrara el Ayuntamiento de Aguilar a participar en la idea, porque Herminio tiene un museo que es... invito a la gente que nos esté oyendo, que no lo conozca, que vaya a conocerlo, en Villabellaco.
0: Sí.
5: Es un museo precioso. Pero bueno, lo que te iba a decir, que tienes ideas, haces cosas para que repercutan un poquito en la zona, nada. Esto para los políticos eso no cuenta.
0: Esto ha sido común. A ver, ahora que estamos además con tres líderes de opinión de Diario Palentino, ¿esto a lo largo de los años ha sido así? Quiero decir, ¿siempre se ha desoído un poco la opinión del ciudadano?
5: Probablemente.
0: ¿No se han apoyado las propuestas que han salido de la ciudadanía lo suficiente?
5: Probablemente. Lo que pasa es que, ¿sabes lo que tiene esto? Que te pasa, o sea, cuando te pasa a ti y intentas moverlo, es cuando te das cuenta de las ausencias que hay en la administración, en todo, ¿no? O sea, que estás solo. Sí. O sea, no, por más que haya gente que diga, oye, llévalo, tal, pero claro, que lo tienes que hacer eres tú.
0: Jesús, no sé qué cree.
3: No, yo creo, Jesús, que sí que influye. La opinión de los colaboradores y la de la prensa influye. ¿Cómo no va a influir? Cada mañana la gente abre el periódico y mira, y los políticos miran qué es lo que ha salido nuevo, ¿no? Y por dónde van los tiros.
0: Sí.
3: Sin eso sería imposible hacer política. Sin la labor del periodista y la labor del difusor de noticias y todo eso sería imposible. Yo creo que sí que influye. Yo soy más positivo en ese aspecto.
0: Sí. ¿Y Toyi?
4: Bueno, yo me pasa una cosa. Cuando nosotros vinimos de Barcelona aquí, pues yo me di cuenta de una cosa. Aquí había bastante dejadez y la gente siempre echaba la culpa a todo el mundo, pero no se movían. Aquí no se movía nadie. Y yo le decía, y cuando yo les decía alguna cosa, pero no veis que esto... Y te dice, ¿sabes la contestación? Es que aquí somos así.
0: Sí,
4: es
0: que aquí... Uy, eso yo creo que sigue así, ¿eh?
4: Y yo creo que sigue así. Pues, o sea que...
0: Jesús, no lo sé.
4: Que
0: pero...
4: se puede influir, claro que se puede influir. A mí una sección que me gusta mucho del periódico es la sección de cartas.
0: Sí, es verdad.
4: A mí es la que más me gusta. Y tampoco me gustan las opiniones largas, me gustan las cortas, que estén condensadas, que se diga mucho,
5: pero...
4: aunque sean con palabras, no sé cómo decirte, pero quiero decir yo que hay que moverse y la gente se mueve muy poco, les da igual. Y antes hablabais también, porque claro, ahora el Diario Palentino tiene que luchar con esto de la digital con 40.000 pantallas y eso, pero está el papel. Y el papel se lo están merendando.
0: Sí.
4: Y hay mucha gente, porque yo lo veo donde vivo, que no pueden, no saben entrar en un periódico digital. No saben nada de todas esas cosas, porque hemos llegado tarde. ¿Sabes?
5: Claro.
4: Yo he sido en todo eso un poco privilegiada y porque me he pido bastante. Pero el papel no debe. Y además, a veces pienso, ¿por qué no hay audios? ¿Por qué no esto? Ahora voy detrás de los libros digitales que puedan entrar donde vivo, para esa gente, porque es que si no, no se enteran de nada, de nada. Y les gustan las noticias cercanas. Y Diario Palentino tiene de todo, porque fíjate tú que si se pone a hablar de la provincia, tiene páginas. Si es nacional, tiene páginas. Si es internacional, tiene páginas. Y si nos vamos a deportes, le hace la competencia a un periódico deportivo. O sea que tiene de todo, pero las cartas es la voz del pueblo.
0: Ajá.
4: Y además una cosa que tiene Diario Palentino muy buena, que se lo he dicho muchas veces, es que no te censuran nada.
5: Ajá.
4: Tú, mientras seas respetuoso, no hay censura que valga.
0: Sin embargo,
4: en otros medios es muy posible que sí que la tengan.
0: Eso es lo bueno de opinar también, ¿no? Que nos puedan dar un hueco en el que poder
4: decir
0: de forma responsable.
4: Es que tiene que ser así. Yo comencé, cuando vine aquí, subí un día con Walter, con mi marido, al monte y vi cómo estaba aquello de la casa pequeña. Dios mío de mi vida, pero ¿cómo es posible? Allí, aquella encina y alrededor, aquello que estaba fatal. Y se me ocurrió hacer una carta al director. Eso fue todo. Oye, aquello se limpió, aquello se ordenó.
0: Sí.
4: O sea, y entonces fue Mariano Valero el que me metió en esto. Que yo soy aficionadilla, no soy más. Si tengo que buscar palabras rebuscadas, no. Bueno, hoy es muy fácil, pero no las busco. Es lo que te va saliendo. Claro. Lo que te va saliendo. No es más que eso.
0: Jesús.
3: Luego sí pesa. Sí pesa. La, claro, evidentemente. Yo creo que no hay nadie que pueda decir que no. Fíjate. Una de las de los sucesos importantes en Palencia fue el crimen del Cristo Lotero.
0: Sí.
3: Fíjate.
0: Esto, ¿en qué año fue esto? ¿Siglo
3: eso fue en
0: 19,
3: el siglo 1800... pasado. O sea, el pasado no, el anterior. Y entonces, fíjate que en el crimen del Cristo Lotero influyó tanto la prensa, que estaba movida por Alonso, entonces que era el presidente del diario palentino, que consiguieron de alguna manera que se indultara a los tres que les iban a condenar a muerte. Y José Alonso de Ojeda era el director de... había sido director del diario palentino. Y era, luego yo conocí a su nieto, a su hijo, que era médico, Tomás Alonso, y consiguieron que se les indultara a los presos y él les llevó personalmente una caja de puros a la prisión. Por lo tanto, la influencia está clarísima.
0: De la prensa. Sí,
3: La prueba está que todos los políticos tienden a hacer un periódico. Mi bisabuelo era político, Pedro Herrero, y consiguió hacer el Crepúsculo. No sé, el Crepúsculo, el Porvenir, ya no lo sé. Lo he leído muchas veces y no me acuerdo. Pero consiguió hacer el Crepúsculo precisamente como modo de influencia social.
0: Sí.
3: Eso tiene mucha... mucho
0: en fin,
3: peso.
0: Jesús Mateo Pinilla, Toyi Marcos y Froilán de Lózar, que muchísimas gracias por este rato. No sé si por otros 145 años colaborando con Diario Palentino, pero desde luego que sus artículos ya forman parte de la historia de esta casa. Muchísimas gracias por venir hoy al programa. Bueno, además me ha encantado conocerles, porque a Toyi, por ejemplo, no la conocía yo tampoco personalmente, y a Froilán tampoco le había puesto voz hasta este momento, así que ha sido un placer, ojalá nos veamos más, ¿no?
4: Gracias, gracias. Yo sí.
0: Toyi, venga.
4: Pero no estas horas, querida amiga. No estas horas, porque mira, me he levantado a las 7 de la mañana.
0: Bueno, ya lo siento.
4: Eso es demasiado ya para mí, demasiado.
0: Bueno, se lo agradecemos mucho, Froilán.
5: Yo para terminar, decir que yo para mí el palentino que le tengo aquí a diario es como, ya os he dicho, como un miembro más de la familia.
0: Como un refugio,
5: y aparte,
0: también, ¿no? Para
5: que, fíjate que ya me quería dejar, porque ya estoy un poco cansado. Y le decía a Jorge, oye, Jorge, que ya hasta aquí y vale, que no quiero. No. Tal, en vez de una a la semana, o sea, en vez de una a la semana, una cada 15 días. Pero yo ya me he jubilado y digo, pues ahora quiero hacer otras historias.
0: Uy, pero ahora tiene más tiempo, entonces.
5: Lo bueno,
0: jubilado,
5: lo bueno
0: ya
5: que
0: no,
5: tiene esto...
0: No tiene,
5: sí, pero lo bueno que tiene esto, y no quiero que se me olvide, es que lo que comentabais antes, la libertad que tenemos para exponer lo que queramos. Te quiero decir, ahí no te dicen, oye, pues esto no va, este artículo no va. A lo mejor, pues va menos, porque luego lo vas viendo tú, ¿no? Con el correr del tiempo, pero tú lo vas mandando y aquello se publica en tu columna y punto. Te quiero decir que, y respetando puntos y comas, te quiero decir que eso es lo más grande, porque si te empiezan a cortar... la censura no es buena para nada y en ningún momento, o sea que eso es lo que hay. Y nada, felicitar a mis compañeros, a Jesús, ya os sigo, ya estoy, os sigo. Yo poco a poco me voy trayendo para mi curiosón a todos los colaboradores del diario. Te quiero decir, por aquí andan, les tengo aquí con sus escritos, entonces bueno, pues también lo revivo otra vez, o sea que...
0: Tal cual. Bueno, Froilán de Lózar, Toyi Marcos y Jesús Mateo Pinilla, lo dicho, muchas gracias por venir.
4: Gracias,
0: nos vemos pronto.
4: Lo que ocurre que es todo tan deprisa, tan rápido,
0: deprisa.
4: Porque el tiempo en la radio es oro.
0: Y las páginas del periódico.
4: Claro, no.
0: cada
4: muchas
0: medio,
4: gracias.
0: Cada soporte,
4: bueno,
0: tiene su
4: un saludo
0: limite.
4: A toda Palencia, toda la provincia, y venga a tirar adelante.
0: Muchas
4: con
0: gracias.
4: Diario Palentino.
0: Buena mañana.
5: Venga.
0: Un abrazo.
3: Muchas gracias a todos. Un abrazo muy fuerte.
0: Adiós.
5: Venga, adiós.

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0: Hola, soy Miriam Andrés, la alcaldesa de Palencia, y quiero a través de este mensaje felicitar al diario palentino por sus 145 años de historia. ¿Quién iba a decir a los fundadores del diario de Palencia ya por 1881, José Alonso y Abundio Zurita Menéndez, que lo que ellos fundaron se iba a convertir en el periódico de referencia de la provincia de Palencia y que su proyecto iba a perdurar 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
1: Quiero trasladar mi más sincera felicitación a Diario Palentino por sus 145 años de trayectoria, siempre comprometidos con la información rigurosa y cercana. 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
2: Hola, soy Eduardo Santiago, subdelegado del Gobierno en Palencia. 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El diario palentino forma parte de la vida cotidiana de mucha gente y eso tiene muchísimo mérito. 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
3: Minutos pasan de las 9 de la mañana. Seguimos adelante, seguimos en directo en esta segunda hora que tenemos para recordar, bueno, lo que ha sido Diario Palentino para Palencia y lo que es todavía. Hay otro colaborador habitual de este periódico que se ha querido pasar a saludar, Arturo Pinto. Buenos días.
4: Buenos días, Irene.
3: Muchas gracias por venir hoy. Bueno, vinculadísimo al mundo de la comunicación, vinculadísimo también a la prensa palentina y a la comunicación que tiene que ver con la provincia. Bueno, ¿qué supone colaborar con Diario Palentino y qué es este periódico para una provincia como Palencia? ¿Qué opina?
4: Bueno, pues para mí supone volver a mis orígenes, en la medida en que cuando yo era todavía casi adolescente, con 14 años, pues me acuerdo que hicieron un curso de la sección femenina en mi pueblo y entonces pues mandé una crónica al periódico. Entonces estaba en la calle Mayor de la 147, creo que era el número, y creo que era el director Antonio Alamo.
3: Antonio Alamo.
4: Creo que sí. No sé si era Gupegui o Antonio. Y nada, pues dijeron sí, pues fenomenal. Y lo publicaron, y claro, pues para mí fue pues como si hubiera llegado a la meta, ¿no? Y a partir de ahí, bueno, pues hice algunas otras cuestiones, me entró el gusanillo. Y mira, pues al final, cuando terminé el COU, me marché a estudiar la carrera y luego he estado en distintos ámbitos. Hubo un periódico aquí que duró poco tiempo, que se llamaba Noticias de Palencia. Luego he estado en el norte de Castilla, en Valladolid. Luego he estado en representante de jefe de prensa en varias instituciones, Diputación de Valladolid. Pero sobre todo me ha traído el mundo rural y me ha traído la información del mundo rural. Yo, cuando he estado en medios de comunicación, he peleado para, en el mejor sentido de la palabra, para que la información del medio rural tuviera voz a través del periódico o de otros medios de comunicación, porque es verdad que siempre parecía la información residual, y ni muchísimo menos. Y sobre todo en las provincias más pequeñas, como Palencia, pues hay una vinculación muy grande de gente que vive en Palencia, pero que son de pueblos. Entonces, todo lo que se haga del medio rural, ya sea información, ya sea reivindicaciones o ya sea pues la historia y la cultura de nuestra provincia, pues yo creo que también tiene reflejo y gusta, yo creo que tiene altavoz y tiene audiencia en la ciudad, porque hay esa vinculación.
3: Sí, ¿no? Al final la gente que está en la ciudad, en su mayoría, procede también de
4: sí,
3: los pueblos.
4: En ciudades como Palencia, sí, porque, bueno, pues para venir a trabajar o para venir a hacer gestiones con la administración o comprar o relacionarse, sin más, ¿no? En la época de mis padres, pues venían a Palencia cuando había bodas.

0: Bautizos, entierros, y a comprar una vez al mes lo poco que se compraba entonces, porque en el medio rural había una economía de subsistencia y venía esa paliza a comprar lo imprescindible, pues unos zapatos una vez al año, o ropa, o juguetes a los niños en Día de Reyes, porque sí. Para pedirlos a los reyes para los niños, ¿no? Bueno, yo soy de los que valoro mucho todo lo que tiene que ver con la información del medio rural, que por ejemplo a nivel
1: es la más difícil, diría yo, ¿no?
0: Pues sí, pero
1: los temas más grandes es más sencillo, más fácil, claro, hacer ruido, pero ir a lo pequeño a veces es lo más
0: bueno,
1: complicado.
0: Tradicionalmente los periódicos locales, por decirlo así, como es el caso de Diario Palentino, siempre han tenido una red de corresponsales o gente que con la quien contactar, por ejemplo ahora que está Rubén pues llevando un poco provincia, sí, pues uno siempre tiene contactos en los pueblos o en las cabeceras de comarca. Oye, pues esto, que estoy interesado, ¿con quién puedo hablar? Antes había corresponsales, había más gente en el pueblo con inquietudes, a lo mejor, que ahora no es que no las haya, pero bueno, también el mundo del periodismo ha cambiado mucho. Ahora se trabaja mucho a través del teléfono, fotos o directamente, o las redes sociales, ¿no? Pero había esos contactos y bueno, pues de alguna manera eran un poco los ojos de lo que estaba pasando allí, en todos los ámbitos de la vida, ¿no? Y pero sí, es quizá porque bueno, pues al final el protagonismo siempre lo llevan las instituciones que están en la ciudad, o las asociaciones, o los sindicatos, o los colectivos, o bueno, las inquietudes culturales que pueda haber. Pero en el medio rural, de hecho, se nota que en verano, por ejemplo, el Diario Palentino, como otros, pero digo Diario Palentino, que siempre ha estado muy vinculado al medio rural, pues cuida mucho ese espacio para el medio rural. Y en verano los pueblos, al tener más vida, porque se duplican las poblaciones, porque la gente está de vacaciones, porque los hijos del pueblo van a pasarlo con los abuelos, o por lo que sea, pues se nota que las páginas de provincia tienen más espacio que casi que las de local en verano, ¿no? O sea, eso es un reflejo. Pero qué duda cabe de que, y además reivindicativamente hablando, ya que a las instituciones o a los partidos políticos les interesa tanto la España vaciada, que para mí es un término que está equivocado, porque la gente que vive allí son precisamente los que no vacían los pueblos, los que los mantienen, total, vivos, pues bueno, pues yo creo que también hay que reivindicar un poco también desde el punto de vista del medio esa información, y yo creo que el Diario Palentino a su manera lo está haciendo en ese sentido, de dar altavoz al medio rural.
1: Arturo Pinto, que ha sido un placer que haya venido al programa también, que se haya dejado ver, muchísimas gracias.
0: Ha sido un placer, y enhorabuena al Diario Palentino y a vosotros y al grupo editorial por estos años, que esta trayectoria dilatada de mucha gente que ha colaborado y ha participado en este medio, y bueno, pues desearles un feliz aniversario a todos.
1: Muchísimas gracias. Nos vemos, nos escuchamos y nos leemos también, Arturo. Muchas gracias.
0: Gracias a ustedes.
1: Un abrazo.
0: Adiós.
1: Adiós. Bueno, 9:15 de la mañana, enseguida saludamos a alguien que ha estado detrás y al frente al mismo tiempo de este periódico durante muchísimo tiempo, Carlos Martín Santoyo.

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1: En este recorrido que estamos haciendo por la historia de Diario Palentino hay una persona, una figura que ha sido clave porque ha dirigido este rotativo durante más de 20 años, 21 en concreto, desde el año 2002 hasta el año 2023, cuando tomó las riendas de este periódico Jorge Canso, sustituyó a Carlos Martín Santoyo, que está aquí con nosotros. Carlos, buenos días.
2: Buenos días, Irene.
1: Muchas gracias por estar hoy aquí. Ahora Carlos es presidente del Consejo Editorial del Grupo Promecal en Palencia y vamos a hacer con él un repaso un poco rápido porque no nos cabe todo, pero Carlos, ¿cómo fueron los inicios de Carlos Martín Santoyo en Diario Palentino?
2: Pues un poco atípico, la verdad, porque yo creo que soy un caso, me atrevería a decir, único en España, que yo empecé colaborando como corresponsal en mi pueblo, ¿no? Yo recuerdo que mi padre era corresponsal del Diario Palentino y de Radio Nacional, la entonces Radio Cadena Española, y como a mí me gustaban mucho los deportes, me gustaba mucho tal, pues debuté haciendo una crónica de fútbol. Creo que fue un Becerril Osorno cuando tenía 17 o 18 años. Y a partir de ahí surgió todo, ¿no? A mí el deporte me gustaba mucho. Luego también fui algún año de enviado especial del Diario Palentino sin ser redactor al torneo de la galleta de Aguilar, que hasta me homenajearon una vez porque lo cubría todos los años y hice el saque de honor. Y así paulatinamente hasta entrar en la redacción del periódico en 1983 y hasta finales del 23, creo que fue.
1: Ahora hablamos de 1983, pero ¿qué recuerda, por ejemplo, de esas primeras crónicas, de esas primeras colaboraciones? ¿Cómo mandaban, por ejemplo, las noticias al periódico para que se publicasen al día siguiente?
2: Al día siguiente no se publicaban, obviamente, a los tres días, pues por correo,
1: a los
2: ¿no?
1: tres días,
2: con una máquina de escribir de las antiguas en casa, pues mandabas las crónicas generales del pueblo. Y, pues, por ejemplo, la mandabas un lunes, pues llegaba el miércoles y la publicarían el jueves o el viernes, ¿no? Y ya las de deportes, por ejemplo, ya en una época que era más cuando, por ejemplo, los Hornos, que estaba ya en una categoría en regional preferente o tal, me acuerdo que las mandábamos grabadas en la noche del domingo lunes, y Gonzalo Ortega, que era redactor jefe, pero el que estaba entonces de guardia todas las noches, luego las transcribía a papel para que cuando llegaran por la mañana los linotipistas, pues hicieran su trabajo, ¿no? La compusieran.
1: Era todo mucho más minucioso.
2: Todo manual, todo.
1: Todo manual, exactamente. Bueno, ¿y qué fue pasando a partir de ese momento? ¿Cómo llega hasta el año 1983, cuando ya entra en plantilla?
2: Pues nada, pues estuve en la mili, hice magisterio, luego hubo un curso puente, luego hubo una normativa del Colegio de Periodistas en que también con cualquier carrera, siempre que estuvieras en plantilla, que te daban que podías tener el carné. Y en el 83 pues me llamaron para entrar en la redacción, en teoría para hacer en verano unas prácticas, pero les gustó cómo lo hacía y me hice cargo. Y además, yo siempre cuento una anécdota, yo me han gustado siempre mucho los deportes, pero yo me acuerdo que me estrené como redactor en el Diario Palentino haciendo un campeonato de España de pelota, que no había visto en mi vida yo un partido de pelota, y me hacía todos los días tres o cuatro páginas del campeonato de España de pelota, pues consultando y poniendo el oído ante alguno que sabía un poco del tema, pero sin cortarme un pelo, ¿no? Porque el periodismo de provincia, si tú lo sabes bien, ha sido eso toda la vida, ¿no? A mí me gustaba mucho el deporte, pero yo me hacía todos los días, durante muchos años, cinco o seis páginas de deportes, y yo iba a verme los partidos de fútbol, de voleibol, de balonmano, de todo. De unas cosas sabría más que otras, pero lo que estaba claro es que no esperaba que me remitieran las crónicas, sino que los clubes saben que yo iba y por la mañana a lo mejor me veía un partido de juveniles en las Ferrallas, por la tarde al Palencia y por la tarde noche el de baloncesto, pero los cubría todos.
1: Sí, se aprende muchísimo del periodismo local. Ahora y también antes.
2: Hombre, está clarísimo. Y prueba de ello ahora las secciones, a que yo creo que también ha salido tú, que hace ahora el Diario Palentino de los becarios que han pasado por aquí. Todos coinciden en que han aprendido más en un verano en Palencia, en el Diario Palentino, que en cuatro de carrera, por muchas circunstancias, porque a lo mejor en otros periódicos más sofisticados o de más enjundia, pues a lo mejor los becarios les tienen para llevar el café al director. Aquí no, aquí desde el primer día se les da la oportunidad de escribir, y yo creo que esa es la mejor escuela de la vida, ¿no? ¿no? El escribir a diario, el corregir, el cometer errores, el que te corrijan y que te aconsejen los periodistas más veteranos, y en definitiva, pues eso es lo que mantiene un poco como una seña de identidad de los periódicos de provincias, en los que además, como he tenido cargos directivos, de lo que luego hablaremos, muchas veces cuando alguien quería venir a hacer prácticas, te decía, a mí me gustaría hacer información política, mi cultura, tal, el periodismo de provincias igual te daba, yo era de deportes, pero igual me hice, por ejemplo, cuando dimitió Gerardo Cisneros un día a las 8 de la mañana como alcalde de Palencia, me tocó ir a cubrir a mí porque el periódico era de tarde, yo era el primero que iba a la redacción, y de la misma forma que había sucesos y te tocaba cubrirlos, o me tocó cubrir lo de la lotería del famoso Jacinto del Cristo, que había vendido más boletos de los que luego y me tocó premiar. Cubrirlo. Yo era de deportes, pero aquí en provincias hay que hacer todos de todo.
1: Totalmente,
2: tú has estado en Soria y no habías visto en la vida nada de toros, y te ha tocado alguna vez realizar alguna crónica para el programa Granayoro, con
1: hombre,
2: lo cual,
1: claro, y
2: eso
1: en
2: lo
1: Burgos,
2: dice todo, ¿no?
1: En Burgos también. De hecho, es que, bueno, el tema estrella ahora de Carlos es la tauromaquia, los toros, y es un tema que no es nada fácil, ¿no? Tienes que hay que preguntar mucho, fijarse en lo que se escribe, en lo que publican otros, en los expertos. O sea, quiero decir que eso de preguntar y de aprender de los demás es importantísimo en esta casa.
2: En los
1: general.
2: Inicios, yo creo que...
1: Sí, en los inicios también,
2: yo
1: claro,
2: creo que nosotros ahora, modestia aparte, hemos creado escuelas, todo lo contrario. Sí. Después de 31 años, hace un programa semanal que no ha parado ni en pandemia, yo creo que son los que empiezan, los que se fijan más en la forma de hacer un programa como el nuestro, ¿no?
1: Sí.
2: Que el nuestro, ¿por qué ha funcionado? Porque está hecho desde el romanticismo más absoluto. Yo lo he compaginado dirigiendo un periódico y una televisión, y eso era como mi válvula de escape, ¿sabes? Sin pedir nada a nadie, sino por ayudar y colaborar a que la tauromaquia, pues que es cultura viva de este país, pues darle protagonismo. Pero a mí mi trabajo ha sido dirigir un periódico y una tele, ¿no? Sí. Aunque me conozcan más por el programa de toros.
1: Sí. Le pillaron, por cierto, todos los cambios que tienen que ver con la tecnología, la imprenta. Carlos ha visto, por ejemplo, pasar de la lineotipia a otro tipo de impresiones más modernas. ¿Cómo han sido todos estos cambios?
2: Hombre, pues muy, muy curiosos, ¿no? Ahora las cuentas y parece que estamos hablando de algo que no ha existido. Pues yo cuando entré en el 83, primero el periódico era de tarde. Había dos ediciones años antes de llegar yo, que era uno de mañana y uno de tarde, pero luego cambiaban era la fecha para que cuando llegara a los pueblos no quedara muy atrasado, pero el contenido era prácticamente el mismo, ¿no? ¿Qué significaba hacer un periódico de tarde? Pues lo que te decía yo antes cuando contaba la anécdota de Gerardo Cisneros, que yo entraba a las 8 de la mañana, tenía que empezar a hacer crónicas previas de deportes. Si era de fin de semana, yo era el único que trabajaba. Los domingos no había periódico. Yo me iba los domingos, yo venía de seguir al Palencia, a lo mejor de Galicia, y llegaba aquí a las 3 de la mañana y me iba al periódico a hacer las crónicas con la máquina de escribir para que cuando llegaran a las 8 de la mañana los linotipistas, pues pudiera componerlo en plomo, ¿no? Porque entonces se componía letra a letra en plomo y las galeradas de las pruebas las leíamos los propios. Había, lógicamente, un corrector, pero también cada uno nos leíamos las galeradas que sacaban los linotipistas para hacer las correcciones y que ellos volvieran al plomo para línea a línea ir subsanando los posibles errores, ¿no? Eso en cuanto hasta que yo... Luego el periódico fue uno de los más antiguos de España en ser de tarde, en ser vespertino. Luego ya fue matutino, nos incorporamos como la mayoría de los periódicos, pero también pasamos lo que decías tú. Yo conocí la linotipia, la rotoplana que la teníamos en el propio edificio que tiraba, los cajistas como Lauren o Satur, que todavía está aquí, que son los que hacían los titulares en plomo. Luego ya empezaron los ordenadores más flojitos, ¿no? Aquí ahora también sería imposible con aquellos discos de plástico que tú tenías que meter contraseñas y tenías que meter para que se salieran las mayúsculas, las negritas y tal, tenías que meter una serie de caracteres que era sofisticadísimo y complicadísimo hasta para las firmas, para todo. Y luego así fuimos avanzando hasta ser ahora mismo, yo creo que un referente, teniendo en cuenta que somos un periódico de provincias en cuanto a tecnología de España, o sea, como uno más. Es como la televisión, ¿no? Aquí en este grupo tiene una televisión que yo te podía contar una anécdota de hace 2 o 3 años que vino un periodista a la Feria de Palencia de Radio de Televisión Española, tendió a ser un buen amigo, Carlos Ruiz Villasuso, y cuando vio las cámaras que teníamos abajo, que estaban robotizadas y motorizadas y que se movían desde realización, decía que no lo tenían ni ellos, ¿no? Yo creo que aquí, precisamente a raíz de hacerse cargo del diario palentino, el grupo Promecal, y encontrarse con una televisión, yo creo que aquí fue la resurrección de unos medios de provincias, porque los medios que tenemos, y tú lo estás comprobando ahora, los que te oyen cada día en Vive Radio, yo creo que están a la altura del mejor grupo editorial de España.
1: Totalmente. Bueno, ha dicho dos palabras, rotoplana y galeradas. Estos son palabras que ya la gente joven nos dirá, ¿pero qué dicen,
2: bueno,
1: estos?
2: Yo creo que les suena menos la linotipia, ¿no? Que las componen en plomo. Las rotoplanas eran, pues eso, pues una máquina de tirar periódicos. Ahora el centro de... ahora se tiran todos los periódicos en Burgos, que tenemos uno de los centros más importantes de España, que se tiran las carreteras, claro, nuestros 13 periódicos, el AS o El Mundo para el norte de España, para el Marca, sí, gratuitos, porque tenemos una planta de impresión de lujo, pero en aquella época, sí, la planta de impresión era una rotoplana.
1: Estaba aquí.
2: Donde las planchas eran de plomo y pasaba con la tinta por encima del papel y era lo que era la gente en casa, ¿sabes? Y de hecho en las últimas épocas yo me acuerdo que lo pasábamos muy mal porque ya estaba muy desgastado todo, el periódico económicamente no andaba bien hasta que lo adquirió el grupo Promecal y era un rollo macabeo aquello, ¿no? Porque no se leía bien, aunque ya había empezado el offset y tal, y ya había unos métodos más modernos, pero lo cierto es que hasta que no llegó Promecal, pues la verdad es que era todo bastante austero. Y las galeradas, pues son eso, el mismo papel del periódico, cortado una página en dos cachos, pues lo pasaban los neotipistas con la tinta para que saliera a leer, ¿no? Prácticamente lo que luego va a salir en el periódico, pero en galerada, solo en las tiras de cada noticia, y ahí, sí, tú ibas corrigiendo si faltaba una V o si habías puesto una falta de ortografía o tal, y luego se lo devolvías a los neotipistas y línea a línea, porque aunque tú pusieras, por ejemplo, en una frase... ocho palabras, solo había un fallo, pero esas ocho palabras había que componerlas enteras porque era la línea entera la que había que componer. Claro. Y los titulares igual, que los titulares, sí, los hacían en vez de los tipistas, los cajistas, que eran hacer con letra a letra los titulares.
1: Y que era todo mucho más, fíjate, para corregir un
2: pero tenía
1: fallo.
2: Tenía su encanto, y el olor,
1: sí, sí,
2: cuando entrabas
1: en el edificio, ¿no? De la calle
2: y tal,
1: mayor.
2: O sea, que tenía...
1: ¿Cuánta gente trabajaba en ese momento, que por ejemplo nos está relatando ahora Carlos, cuánta gente trabajaba en ese edificio?
2: Pues no te sabría decir, pero vamos, yo me acuerdo cuando entré, pues no sé si en la redacción no éramos muchos, o sea, hay muchos más ahora, no sé si habría 8 o 10 personas, y me hacía todos los días 6 o 7 páginas, o sea, de deportes, o sea que, y pues había linotipistas, habría otros 7 o 8, cajistas había 3 o 4, en la máquina de tirar había también 4, y luego estaban, claro, lo que todavía ahora funciona ya más profesionalizado, pero a ver, estaban las veredas, ¿no? Había un montón de veredas, de gente que estaba en plantilla media jornada o con un contrato de 3 horas, y que son los que repartían las suscripciones por todas las casas, ¿no?
1: Claro. O sea que... ¿Y qué pasaba con otras zonas de la provincia de Palencia? ¿Había corresponsalías, por ejemplo, en Guardo ya, en Aguilar de Campoo?
2: No, eso es posterior. Había corresponsalías en todos los pueblos, como te he dicho yo. Yo empecé de corresponsal en Osorno, claro. Ya había en Herrera, ya había en Aguilar, ya había en todos los sitios un corresponsal que mandaba por ese formato que yo te decía, bien por correo en una carta y lo que tardara en distribuir correo, o bien, dependiendo la inmediatez de la noticia, una llamada telefónica que te grababan en un magnetofón de aquellos del tercer mundo, ¿sabes? Claro. Pero corresponsalías en prácticamente en todos los pueblos, ¿no?
1: Sí.
2: Luego, al llegar Promecal, precisamente se profesionalizó más en cuanto a hacer cabeceras de comarca, y se hizo una delegación en Guardo, una en Aguilar, una en Venta de Baño, ¿sabes? Pero la corresponsalía era otra historia, era más romántica, ¿no?
1: Sí, total. Bueno, ¿cuáles han sido los cambios ya a nivel, bueno, pues eso, profesional, más importantes que se han ido dando en estos 20 años, tanto para, bueno, para toda la plantilla en general y a nivel, por ejemplo, informativo, pues también, ¿cuáles han sido los hitos que han marcado la trayectoria del diario palentino?
2: Bueno, pues sí, como decíamos antes, que el periodismo de provincias todos tienen que saber de todo, pues también ya un poco se ha ajustado ya más a los nuevos tiempos, ¿no? Y hay una redacción de deportes, y hay un jefe de local, ha habido un responsable de provincia, ha habido un redactor que se encarga de tribunales, otro que se encarga más de empresas. O sea, en ese sentido se ha ajustado un poco más a los nuevos tiempos, ¿no? Ya, aunque bajo esa filosofía de que todos en un momento determinado tienen que saber hacer de todo, ¿no? En cuanto a lo personal, pues fíjate, yo empecé haciendo deportes, ¿no? Yo haciendo deportes, era jefe de deportes y llegué a ser subdirector del diario Palentino, que estuve, no sé si 2 o 3 años, porque posteriormente era cuando nació la 8 Palencia, en el 95, y a mí me hacen director de la entonces Televisión Palencia, y yo me voy con una excedencia a Televisión Palencia porque era del mismo grupo, ¿no? Y dejé la subdirección del diario. Luego, a raíz de llegar Promecal en el 98, pues hubo muchos cambios, pero a mí afortunadamente pues siguieron confiando en mí, aunque yo siempre decía lo mismo, de que a mí me tocaba mañana una millonada y me compro un periódico en Cuenca, y lógicamente ya puede estar de director en Cuenca el mejor del mundo, que yo pondría a alguien de mi cuerda y de mi confianza, ¿no? pues ahí confiaron en mí, hasta el punto que en 2002, en septiembre de 2002, Gregorio Méndez, el actual consejero delegado, me ofreció la dirección general de Palencia, o sea que pasará todo a depender de mí, pues director del periódico, de la tele y todo, una dirección general que no se había dado, de hecho no existía, ni existe ninguna otra provincia de este grupo que tiene tantos medios de comunicación por toda España, ¿no? Y luego hubo unos años cuando estuve aquí por Mecal que vinieron directores diferentes de Burgos a lo mejor o de tal, pero que duraban un año, dos años y estaba un poco como maldito el puesto de director porque duraba muy poco y a mí incluso me llegaban a decir, uy madre, ¿dónde te metes? Que ya sabes que duran poco. Pues mira, yo duré hasta que me jubilé, 21 años, y yo creo que la experiencia fue buena en cuanto a contar con gente de la tierra. Y pues vale, es que actualmente, pues tanto el director del periódico, Jorge Cancho, que estuvo desde el inicio conmigo de redactor, también pasando por deportes y por todas las secciones, es el director, un palentino. En la radio estuvo Álvaro Lantada inicialmente y en la tele, y ahora Marian, que también son palentinos de pro y han estado desde el inicio en este proyecto, y que yo creo que es importantísimo, ¿no?, que gente, en este caso de Palencia, pues sea la cara visible de un proyecto que, aunque sea nacional, pues también tiene su idiosincrasia personal en cada provincia.
1: Pues Carlos, que ha sido un placer que haya venido al programa hoy, en esta jornada tan especial que estamos conmemorando. Muchas gracias. Carlos Martín Santoyo es el presidente del Consejo Editorial de Grupo Promecal aquí en Palencia y ha sido director de Diario Palentino, de este periódico del que estamos hablando hoy durante más de 20 años. Un placer, muchas gracias.
2: Gracias a ti, Irene.
1: Con tantos años de historia, 9:34 minutos de la mañana, se podrán imaginar que hay lectores muy, pero que muy veteranos. Y nosotros hemos encontrado a una de las familias que más años lleva leyendo Diario Palentino. Enseguida se los presentamos.

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0: Hay mucha gente que dice, sobre todo las personas que consumen habitualmente medios de comunicación y que se informan, que leen el periódico, escuchan la radio, ven la televisión, que los medios no solamente informan, también forman, entretienen y en algunas ocasiones incluso nos pueden llegar a estimular o trasladarnos sentimientos o sensaciones que a veces habíamos olvidado. Les vamos a contar la historia, aprovechando este programa especial que estamos haciendo, de Miguel Ángel Merino. Él es de Dueñas y lleva más de 46 años en Briviesca. Su mujer se llama Regina Vallejo y está al otro lado del teléfono. Regina, buenos días.
1: Hola, buenos días.
0: Muchas gracias por estar hoy en este programa especial. La hemos llamado a Regina porque Miguel Ángel es uno de los clientes, uno de los lectores más antiguos, más veteranos que tenemos en el diario palentino. Lleva suscrito a este periódico al menos 50 años. Y ahora él tiene Alzheimer y por eso Regina va a hablar por él. Regina, aunque Miguel Ángel ahora tiene Alzheimer, ustedes le siguen mostrando el diario palentino, ¿no?
1: Sí. Yo cuando me lo trae el cartero, se lo enseño. Y luego le coge, le echa una ojeada y me le da.
0: Sí. ¿Y qué es lo que hace? ¿Lo ojea? No sé.
1: Lo ojea un poco. Y luego ya, como ya no sabe leerlo, no acierta a leerlo, pues ya me lo da a mí.
0: Sí.
1: Pero sabe que llega el periódico.
0: Pero hay una palabra que sí que reconoce, ¿no? En las páginas del diario.
1: Sí, donde pone Dueñas.
0: Donde pone Dueñas. ¿Y esto qué pasa? ¿Cuando viene algo de Dueñas en el periódico, qué ocurre?
1: Cuando viene algo de Dueñas, dice, mira, a ver, léeme esto.
0: ¿Sí? ¿Y qué es lo que hace? ¿Se lo lee entonces la noticia?
1: Claro, se lo leo para que se entere lo que pone.
0: Y bueno, y a partir de ahí, ¿qué ocurre? ¿Se lo lee y ya está?
1: Ya se queda tan tranquilo.
0: Y se queda tan tranquilo. Esto, para los familiares de Miguel Ángel, ¿qué supone? Quiero decir, el periódico es una herramienta, un aliciente, ¿no?, para él.
1: Claro, pues para que se entretenga, sí.
0: ¿Cómo ha sido la presencia de Diario Palentino, en su día a día? Ustedes que además viven en Briviesca, ¿no?, un poco lejos de Palencia, no siempre en Burgos se puede conseguir un Diario Palentino. Bueno, pues ¿qué suponía para ustedes?
1: No, es que a mí me lo traía el cartero.
0: ¿Se lo traía el cartero?
1: Sí, yo cuando me hice nos hicimos socios a nombre de él, no, primero de la abuela, y luego cuando murió de la abuela se pasó a nombre de él.
0: O sea, que estamos hablando de más de 50 años.
1: No.
0: No, porque
1: estaban todos en Dueñas, en Briviesca todos. Estaban todos en Briviesca. Entonces, ya te he dicho, el señor ese, que nos decía cualquier cosa que venía de Dueñas, pues luego dijeron, los hacemos socios. Al hacerse socios, se puso el nombre de la abuela. La abuela leía y escribía y sabe bien, pues se lo leía tan a gusto. Y luego ya cuando la abuela se murió, pues pasó a nombre de él.
0: ¿Y qué noticias, bueno, cómo ha sido seguir la actualidad palentina desde allí, desde Briviesca?
1: Ah, ya, porque a mí me gusta el periódico. Yo ya me conozco muchos pueblos y por eso me gusta leer el periódico.
0: ¿Y se esperaban, bueno, que fueran así de longevos ustedes, la familia? Tanto como para ser, pues, algunos de los suscriptores más veteranos que tenemos en el periódico.
1: Pues no, no tenía ni idea.
0: ¿Han vuelto por Dueñas, por cierto?
1: Sí, pero sí. Desde que se ha puesto enfermo ya no hemos vuelto por Palencia. Pero siempre que íbamos a Palencia íbamos a Dueñas.
0: Oye, ¿y qué recuerdos tienen de Dueñas?
1: Ay, muy bien. Lo primero que hacíamos era entrar a la iglesia.
0: Ah, sí, ¿eh?
1: A ver la iglesia y luego nos íbamos a ver cuando llegábamos, porque mientras saludaba a la gente por la calle, pues tardábamos 2 horas en llegar. A saludar pues a gente conocida.
0: Bueno, y un paseo por el canal y por las bodegas también habrán dado, ¿no?
1: Sí, claro, por las bodegas.
0: Toda la vida.
1: Por las bodegas de Don Revigio.
0: Eso es. Bueno, ¿y qué noticias, bueno, cuando se iban para allá, para Briviesca, qué noticias recuerdan leer que les hayan causado más impacto?
1: ¿Del periódico?
0: Sí.
1: Ah, no, nada, normal.
0: Nada especial.
1: Nosotros íbamos a saludarles al diario Palentino, a saludarles como... Con unos amigos más.
0: Hombre.
1: Siempre que íbamos.
0: Hombre, es que eso a mí me han dicho que incluso dejaban por aquí almendras.
1: Sí, claro, le llevamos un paquetito de almendras.
0: Que es lo más típico de Briviesca, ¿no?
1: Claro.
0: Y las dejaban.
1: Pues lo que se llevó a los amigos.
0: Las dejaban aquí en la recepción y luego Elena, que era nuestra compañera de sí. administración, las repartía, ¿o cómo era esto? A ver.
1: Sí, no sé lo que harían, luego las repartían entre todos ellos.
0: Uy, imagínese.
1: Lo dejaba ella y se encargaría de repartirlo.
0: Sí, no, suponemos. Lo voy a tener que preguntar yo esto, porque imagínese que se lo quedaba.
1: No, por Dios.
0: Que Regina, que ha sido un placer saludarla. Muchísimas gracias por habernos atendido. Regina Vallejo es la esposa, la mujer de Miguel Ángel.
1: Pues muchas gracias y recuerdos a todos los de Palencia.
0: Hombre, muchísimas gracias. Por aquí les esperamos. Ojalá puedan venir pronto.
1: Vale, muchas gracias.
0: Un abrazo, Regina, una de las suscriptoras, la esposa de Miguel Ángel Merino, que es uno de los suscriptores más veteranos de Diario Palentino. Un abrazo fuerte.
1: Vale, muchas gracias, bonita.

0: 9:47 minutos de la mañana. Llegados a este punto, vamos a regresar a la redacción de Diario Palentino porque ya están empezando a llegar algunos de nuestros compañeros y con ellos está Jesús García Prieto. Buenos días.
1: Hola de nuevo, Irene. Sí, pues seguimos aquí. Ya va cogiendo color, la redacción de Diario Palentino. A estas horas de la mañana van llegando poco a poco sus redactores y también nuestros próximos invitados.
0: Eso es. Está Jesús ahora mismo en la sección, en el área de maquetación, ¿no?
1: Exacto. Bueno, nos hemos acercado hasta el área de maquetación con dos figuras importantes de esta sección, de este área. En primer lugar, saludamos a Saturnino Lasso. Satur, buenos días.
2: Hola, buenos días.
1: Que es el más veterano, digamos, de Diario Palentino. Lleva desde el año 1984. Y saludamos también al jefe de sección, a José Antonio Martínez Mota. José Antonio, buenos días.
3: Hola, buenos días.
1: Que, vamos a ir hablando con ellos sobre cómo ha evolucionado precisamente esta sección, pero en primer lugar, Satur, desde 1984, ¿cómo se maquetaba el periódico por aquel entonces?
3: Pues todo muy manual, todo era con plomo, columnas rígidas, o sea, no te daba este margen ahora de maquetación y de hacer el periódico bonito. No sé, era muy rústico, digamos, pero bueno, tenía su encanto también. Todo, pues eso, las composiciones eran colinotipias, los titulares a mano, bueno, será.
1: Nos ha contado además un poco hace unos instantes Carlos Martín Santoyo, pues eso, ¿no? Cómo se hacían las cosas, como más rudimentario.
3: Sí, así era, o sea, era todo, pues eso, muy, muy manual, lo que era las líneas de plomo, pues teníamos que sacar pruebas para la corrección, luego colocarlas en las platinas para componer la página, pero eso, que tenías que adaptarte al tamaño de lo que era, pues eso, medidas fijas, digamos, del plomo y no sé, que daba menos margen.
1: Nos decía Jorge Cancho y puntualizaba cuando hemos iniciado con él que no había ordenadores, que eran procesadores de texto. En el momento, en aquel momento que entraste tú, ¿no?
3: En el cambio sí, fueron eso, o sea, el primer cambio fue un poco, o sea, pasabas del plomo al papel, pero muy parecido, o sea, la forma de funcionar era lo mismo, mismo, pero con papel.
1: José Antonio, yo no sé cuándo llegó a la redacción de Diario Palentino, pero ¿ya se empezaron a ver cambios, más digitalización o todavía era ese proceso tan rudimentario?
4: Bueno, yo entré en el 98, creo recordar, 98-99 más o menos, y era justo cuando el grupo Promecal había comprado a Diario Palentino, y entonces sí que se hizo una reestructuración y se invirtió mucho dinero en actualizar todos los equipos y todo lo que había. Entonces fue una época en la que la tecnología, digamos, ya digital empezó a llegar al diario.
1: ¿Con internet se ha vuelto todo más fácil o más complicado?
4: Indudablemente se ha vuelto todo mucho más fácil. En lo que decía antes Satur, ahora cualquier error se corrige con una tecla.
1: Claro.
4: Antes cualquier una línea, una letra mal puesta podía llevar varios minutos corregir eso. Entonces indudablemente todo lo que es lo digital, cuando llegó la informática y los procesadores de texto, todo eso cambió radicalmente. Es la máquina de escribir contra el ordenador, o sea.
1: Y me consta, porque además yo comparto muchas veces pues un café o bajamos a la redacción de Diario Palentino, subimos. Son muchas las horas que están aquí detrás los compañeros, pero me puedo imaginar en ese año 84 cómo era ese proceso y la de horas, Satur, que le echabas al periódico.
3: Pues las horas vendría siendo una jornada normal, digamos, pero sí que había que dedicarle tiempo y, pues no sé, la forma de trabajar era como más compleja, las linotipias estaban ya bastante cascaditas y bueno, pues costaba, digamos, eso, y era un proceso pues lento, engorroso, andabas entre tinta, entre, no sé, la limpieza de todo el material, había que separar luego, desmontar lo que habías montado por la mañana, por la tarde era desmontar todo el plomo, separarlo para volverlo a procesar y y volver a reciclarlo para la linotipia y no sé, era...
1: Hablamos de un proceso que, bueno, pues eso, que llevaba mucho, mucho tiempo. Yo no sé si echan algo de menos de aquel momento, que era todo como más casero, no sé si decirlo
3: sí,
1: así.
3: Sí, sí, sí. Tenía su encanto, digamos, sí, pues eso, porque casi salía todo de tus manos y tal, pero, hombre, hay que reconocer que ahora es todo más limpio, más fácil, lo que hablábamos, eso, que una simple corrección, pues te cuesta nada, y antes, pues en la linotipia igual te faltaba una palabra y te suponía repetir un párrafo entero y bueno, pues los ajustes eran más complicados, no sé, así era... Se ha facilitado mucho ahora.
1: José Antonio, como es hoy un día de trabajo en Diario Palentino, ¿qué se hace lo primero al llegar a la redacción?
4: Bueno, nuestra sección, digamos, hay, podríamos decir, dos partes. Una que es el tema de maquetación y demás, y otra que es el cierre, digamos, nosotros lo llamamos el cierre. Uh-huh. A primera hora de la mañana, pues venimos cuando el director, normalmente cuando llego ya el director Cancho ya está aquí, me prepara un planning de cómo va a ir el periódico, a cuántas páginas y demás, y nosotros montamos un poco el esqueleto de ese periódico. Uh-huh. Luego tienen una reunión sobre más o menos la una o así y nos dan lo que es las maquetas, que es ya han decidido los temas que van en el día, cómo va a ir distribuido esos temas, y entonces a nosotros nos dan un esquema de cada página, lo que han pensado, si es un titular A5, si es más o menos importante la foto, un esquema. Nosotros pasamos ese esquema, lo pasamos al ordenador, para que ellos, cuando se sienten en su puesto de trabajo, abran la página que les corresponde y se metan en los huecos donde ellos pueden escribir el titular y demás. Uh-huh. Una vez que todo eso está hecho y suelen acabar sobre a partir de las 8 o así de la tarde, empiezan a estar cerradas las páginas, nuestro trabajo consiste en ir tanto las páginas que de producción propia que tenemos nosotros, que hacemos aquí, como las que nos vienen de servicios comunes. Es decir, hay páginas que, por ejemplo, España, pues nuestra misma página vale tanto para Palencia, Valladolid, sí, sí. Burgos y demás, pues es la misma página. Entonces nos la mandan, nosotros la acoplamos al periódico que tenemos para ese día y todo eso se lo mandamos a la planta en Burgos para que se imprima. Uh-huh. Y más o menos ese es nuestro...
1: Claro, todo esto cambia si hay una noticia que trastoca toda la edición, ¿no? Que puede pasar y hay que cambiarlo todo, claro.
4: Bueno, eso indudablemente. Ayer Florentino, digamos que...
1: nos dio el día.
4: Es decir... normalmente y desgraciadamente casi siempre suelen ser, cuando vienen cambios de eso, suelen ser cosas tristes sí, y demás, pero sí que es cierto que a última hora te puede trastocar todo el trabajo. Lo que hablábamos antes, ahora un cambio de página es un pequeño marrón. Esto
1: hace 20 años
4: era zafarrancho de combate, o sea, había que movilizar a todo el periódico.
1: ¿Cómo eran esos cierres de edición cuando pasaba una cosa de esta, Satur?
3: Pues, hombre, complicados por eso, que se trastoca todo y bueno, pues ahora más fácil de solucionar y no sé, es complicado. Pasó hace años, volvemos a la linotipia,
1: ¿sí?
3: Que es lo que, cuando hubo el accidente de helicóptero, que murieron, pues sí. Eso, ahí hubo que sacar edición especial, lo que dice Mota, que fue zafarrancho, o sea, todos juntarnos para sacar edición especial y eso, pero en la actualidad, pues el hacer los cambios, pues eso, te supone tiempo, pero bueno, que no volver a reestructurar un poco a lo mejor el periódico para recolocar lo que nos manden nuevo, pero eso, mucho más sencillo de arreglar la situación.
1: Y no sé si hubo edición vespertina también del periódico aquel fatídico 11 de marzo o a posterior alguna edición que se haya salido especial en estos años que haya también, bueno, pues que ha habido que trabajar casi a contracorriente, José Antonio. No sé si recuerda algún momento.
4: A ver, que recuerde, tanto en los atentados de Madrid como de Nueva York, fueron, nos pilló por la mañana a todos, entonces sí que hubo mucho tiempo de maniobra. Así que nosotros el cierre normalmente lo tenemos sobre las 10:10 y pico. Uh-huh. Llega la última plancha, a la última página a Burgos, y entonces aquellos días pues a lo mejor se alargaba el cierre hasta la 1 o las 2, pero vamos, con la tecnología todo eso ha cambiado. Esos cierres los podemos hacer ahora con las elecciones, con, uh-huh, con los partidos del Palencia, del Agropal. O sea, está todo mucho más controlado.
1: Y este verano veremos con el Mundial, con la selección jugando a las 2 de la mañana, que bueno, eso va a ser harina de otro costal. Irene, sí, yo no sé tú, pero yo he aprendido un montón escuchando a Satur y a José Antonio.
0: Se aprende muchísimo escuchándoles, y ya no te digo nada viendo cómo se trabaja en ese aspecto, todo lo que tiene que ver con la maquetación. Una lástima, lo de Florentino de ayer, pero estos chicos yo sé que están preparados para eso, es, y para cosas toca, peores, sí, es verdad.
1: Bueno, ayer los palos nos los llevamos los redactores, pero bueno.
0: Sí, bueno. Mota y Satur, que muchísimas gracias por estar en el programa, un placer, buena mañana. Y Jesús, nada, enseguida escuchamos a Jesús dentro de un ratito también, porque tenemos mucha gente todavía con la que hablar. El siguiente a quien vamos a escuchar es a Carlos Hugo, que es el jefe de local, de la sección de local, así que enseguida está Jesús con él. Un hasta abrazo ahora para los tres.
4: Hasta luego.
0: Muchas gracias.
4: Hasta luego. Adiós a ti.
0: Bueno, ya han escuchado cómo se organiza sobre las páginas todo lo que se publica en Diario Palentino, y ahora sí toca hablar de los contenidos propiamente dichos. Nuestro compañero Jesús va a charlar enseguida con Carlos Hugo Sanz, el jefe de la sección de local.
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0: Pues sí, hemos cambiado y mucho, ¿eh? Y de qué manera en estos 145 años que estamos celebrando hoy del diario Palentino en este programa especial. Recuerden que vamos a acompañarles durante las 4 horas, precisamente desde las instalaciones de Promecal, alternando entrevistas desde la primera planta con el estudio de Vive Radio. Y precisamente se ha bajado hasta nuestros estudios el jefe de local y provincia, que es Carlos Hugo Sanz. Carlos, muy buenos días.
1: Muy buenos días.
0: Y bienvenido también a tu casa.
1: Gracias a vosotros por invitarme.
0: Bueno, mucho ha cambiado, ¿no? La actualidad mucho. También palentina en estos 145 años y también desde que Carlos aterrizaba en el diario Palentino allá por el 95 con esas prácticas.
1: Eso, ¿no? Sí, yo estudié en la Universidad Pontificia de Salamanca, hice lo que entonces se llamaba Ciencias de la Información. Y ya desde el primer verano, la verdad es que a través de un amigo que su tío trabajaba en el periódico, pues oye, le pregunté por hacer prácticas durante el verano, ¿no? Que antes hacía así las cosas.
0: Sí.
1: Y la verdad es que ese primer verano ya entré a hacer prácticas. Primero como maquetador, porque claro, era muy joven, acababa de aterrizar y no me dejaban ponerme a escribir. Estuve dos años, me acuerdo, dos veranos de maquetador, y luego ya a partir del tercero ya como redactor.
0: Así bueno, que... y me imagino que en esos primeros años, con lo que vulgarmente decimos todos los marrones, ¿no?
1: Sí, la verdad es que yo reconozco que siempre cuando vienen los becarios ahora en verano, siempre les digo que yo fui un pésimo becario, porque bueno, yo creo que también hay que estar preparado, ¿no?, mentalmente para entrar al mundo del trabajo, y no siempre es fácil, pero igual que sí es cierto que pues lo pasabas muy bien porque estabas con los compañeros, me acuerdo que te enseñaban, tenían paciencia, tenían tiempo, que eso yo creo que eso hemos perdido, ¿no? Tenemos menos tiempo para enseñar, y bueno, pues poco a poco, la verdad es que al principio pues yo decía, joder, ahora me tengo que llamar a este, tengo que romper ciertas vergüenzas, ¿no?, que tienes cuando eres joven y demás para llamar a la gente y pedirles información y toda esa, pero que al final es tu profesión y que poco a poco, pues vas consiguiendo, y al final es lo que hace un periodista. Entonces tengo buenos recuerdos, tengo también alguno que madre mía, me acuerdo de la inundación de San Juanillo, por ejemplo, así que a mí me pilló en una parada de autobús yendo a la piscina. Yo dije, yo me voy a la piscina, digo, ¿cómo voy? Por aquel entonces no me saltó el chiste periodista, me acuerdo, ¿no? Pero bueno, pero fueron buenos tiempos.
0: Bueno, eso fue en el 95, como decíamos, y ya en 2004 el salto a la plantilla, que me imagino que fue un momento muy especial para ti.
1: Sí, la verdad es que tuve una temporada que estuve trabajando en otra cosa que no tenía nada que ver con el periodismo y demás, y cuando un día me encontré con Jorge Cancho, que es director de Palentino, y me dice, oye, vente, que necesitamos contratar a gente. Yo sé que cuando eras becario, pues trabajabas bien y demás, que Carlos Martín Santoyo quiere hablar contigo, quiere ofrecerte algo tal. Y yo recuerdo que cuando crucé la puerta del despacho le dije, mira, Carlos, digo, si va a ser como una experiencia mala que tuve, además, no cuentes conmigo. Y me dijo, no, hemos cambiado, vamos. Y me acuerdo que me convenció, y desde aquel entonces, desde aquel día, pues ya son 22 años, bueno, de 23 años.
0: Al así. Pie del cañón, sobre eso todo de la actualidad municipal, ¿no?
1: Eso
0: que
1: es.
0: Que ha tenido una deriva interesante en estos
1: años.
0: Sí,
1: la verdad es que hemos pasado todo desde la tranquilidad de los buenos tiempos, cuando había mayorías absolutas en el ayuntamiento, y todo era mucho más fácil, ¿no? Pues a poco a poco la fragmentación, la aparición de nuevas formaciones políticas y demás. La verdad es que ha sido... cada momento ha sido interesante en su forma, ¿no? Y yo pues he tenido la suerte o la desgracia, no lo sé, cada día hay días que dudo de encargarme de informar, de acercar a los palentinos lo que sucede en el ayuntamiento, que aunque sí que es cierto que es la administración más cercana, no todo el mundo conoce lo importante que es para su día a día.
0: Desde luego que sí. Ahora profundizaremos en esa actualidad municipal, pero ¿cómo ha cambiado la profesión en estos 20 años?
1: Mucho.
0: Desde 2004 más de 20 años.
1: Yo cuando entré, fíjate, acababan de desembarcar casi los ordenadores en internet, me acuerdo, en las redacciones, es decir, había procesadores
0: primigenio, ¿no?
1: Mucho, de hecho, me acuerdo que las noticias de agencias llegaban en fax.
0: Sí.
1: Pues nosotros arrancábamos las noticias que nos interesaban, las imprimíamos y se las dábamos al maquetador para que él, y bueno, era un proceso súper complicado que ahora se resuelve con un control C, control V, se cortas, pegas y ya está, ¿no? Entonces, era todo más complicado, también había más redacción, Es decir, se trabajaba más dentro de la redacción, había más contacto personal porque no había móviles, no había WhatsApps, no había todas esas herramientas que ahora te acercan en un segundo. Pues antes te exigían, bueno, pues llamas al teléfono, claro, llamas a un fijo, pues no sabes si hay o no, si está o no está el concejal en el ayuntamiento. Tienes que, pues oye, me acerco, que acabo antes y me acerco, voy y tal, además estábamos cerca y demás. Bueno, pues todo eso ha cambiado. No sé si para bien, yo creo que sí, pero también supone otros retos.
0: Bueno, pero también tenía ese encanto, ese periodismo, ¿no? Que
1: sí,
0: ya, no sé, te obligaba a trabajar más, pero, claro, pero también lo hacías con más ganas, yo creo.
1: Claro, y sobre todo tenías más tiempo. Es decir, esa es cierto que cuando dicen, no, la inmediatez, la rapidez de las noticias y demás, es cierto que ahora nos a los que somos ya, digamos, un tiempo en esto, nos ahoga a veces decir, joder, es que no hace falta dar las noticias tan rápido como es importante contarlas bien, ¿no? Y antes tenías tiempo para contarlas bien. Tenías tiempo para masticarlas, para dijo, esto si no lo entiendo yo, seguramente el que lo va a leer tampoco lo va a entender, voy a trabajarlo un poco más. Eso ahora, por desgracia, no tenemos tanto tiempo. Entonces, y aquel entonces sí que había tiempo.
0: Te ha tocado, de alcalde estaba...
1: Eliodoro Gallego.
0: Eliodoro Gallego, Marcelo de Manuel en el 97.
1: No, Marcelo no le llegué a conocer. O por lo menos no trabajé, si a lo mejor estaba de becario, porque estuve entre el 95, pero no trabajé directamente con él. Yo empecé a trabajar como periodista información municipal con Eliodoro.
0: Y luego Alfonso Polanco.
1: Alfonso Polanco, Mario Simón y ahora Miriam Andrés. Eso es.
0: Como bien dices, antes era con mayorías, no había tanto problema. Ahora nos cuesta muchas veces no tener que contabilizar el concejal no adscrito, que no había pasado nunca, ¿no? En la actualidad municipal.
1: Nada. Yo cuando... cuando entró... Ciudadanos, que sí, claro, ya era inaudito que hubiese cuatro grupos municipales en el ayuntamiento. Es decir, antes estábamos acostumbrados a tres: el Partido Popular, el Partido Socialista e Izquierda Unida. Entonces, claro, ellos pues podías alternar. Una vez gobernó el PSOE, después gobernó el Partido Popular, pero bueno, era relativamente sencillo contar las cosas porque, bueno, cada uno tenía una voz, pero era fácil.
0: Era una fuerza local.
1: Claro, es que ahora tenemos, también, claro, ¿no? Ahora tenemos Partido Popular, Partido Socialista, tenemos Vamos Palencia, tenemos Vox, tenemos Izquierda Unida, Podemos, y luego tenemos tres concejales no adscritos, cada uno con su voz. Todo se complica, da más trabajo, pero bueno, al final...
0: Sobre todo en tiempo de elecciones.
1: Claro, eso es. Y luego, pues ello, cada uno tiene... Claro, pues lógicamente tienes que ponderar también. No es lo mismo un concejal no adscrito que un grupo con 8 concejales, por ejemplo. Tienes que ponderar muy bien los tiempos, el espacio que das, la importancia que das a cada cosa.
0: Hemos hablado de una noticia que a Carlos Hugo se le quedaba en la mente en sus tiempos de becario, como eran esas inundaciones tremendas que hubo

0: pues eso, llevaba 3 meses, ya más tiempo como ya había ejercido periodista, sí, ¿no? Ya había trabajado, pero la verdad es que en la redacción de seguido llevaba 3 meses. Y recuerdo que cuando ya se supo qué había pasado, que ya las primeras informaciones tal, nos reunimos, hicimos una edición especial que salió por la tarde, que hacía años que no salía una edición por la tarde especial para hablar de los atentados y demás. Y la verdad es que recuerdo aquella noticia por lo impactante que fue, pero también por el trabajo bonito de redacción que desarrollamos todos, colaboramos mucho, buscamos informaciones, es decir, contamos cosas que yo creo que bueno, pues han quedado ahí y que a veces es bueno repasar para saber que había otra forma de hacer periodismo que hay ahora.
1: Oye, la repercusión que tuvo también en la sociedad palentina, sí, ¿no? Sí, que salió a la calle en cuanto...
0: manifestación histórica, la calle mayor.
1: Yo creo que no ha habido nunca tanta gente.
0: Yo creo que es la... Yo de todas las que he visto, yo creo que es la que más. Ha habido otra también, una de que fue por las mujeres, que también fue muy, muy, muy grande. La de los el asesinato de Miguel Ángel Blanco también fue... pero yo creo que como esa, otra por la paz. Ya la verdad, confundo muchas veces las imágenes de unas otras, ¿no? Pero, pero aquella fue espectacular.
1: ¿Y qué noticia, Carlos, que bueno, pues no le de las que hemos contado, de las que han ido contando a través de las páginas de Diario Palentino, no le hubiese gustado, no le hubiese tenido que dar?
0: Ya ha habido, yo recuerdo una nada más entrar que no se me olvidará. Y fíjate, no es tampoco de las más escabrosas, porque ha habido crímenes y demás, pero yo recuerdo que no se me olvidará nunca esa noticia. Fue una condena a un feriante porque se le ocurrió meter a un cachorro de perro en la freidora de aceite hirviendo en la que freía, no sé si churros o qué era tal y demás. Y no se me olvidará jamás esa noticia. O sea, ya ves, ha habido crímenes, ha habido casos, pues yo qué sé, duros y demás, pero aquella primera noticia fue de las primeras veces que yo me encontré, que digo, pero madre mía, la gente cómo puede estar así, y la tengo ahí grabada. Luego ya tengo, pues yo qué sé, ha habido, no sé, yo me acuerdo el día de las explosiones de Gaspar Arroyo, aquella jornada, y me acuerdo que yo fui...
1: Yo estaba empezando también.
0: Claro, pues yo creo que fui el primer periodista en llegar, estaba con la que entonces era mi pareja, que es mi mujer, que es Sara Muñoz Gurín, que es la fotógrafa del periódico, y me acuerdo que vivíamos muy cerca, escuchamos la explosión y dijimos, aquí ha pasado algo. Igual que, fíjate, cuando las inundaciones, se me ocurre, yo me voy a la piscina, aquí ya el chip ya estaba activado, y salimos corriendo, y creo que a los 5 minutos fuimos los primeros en estar allí.
1: Eso yo
0: y
1: creo
0: aquellas
1: que
0: imágenes...
1: Eso desde luego a todos los que hoy seguimos al pie del cañón.
0: Sí, porque me acuerdo del caos del principio, recuerdo una imagen que no se me olvidará, de un bombero cargando a una señora mayor a hombros, sacándola de tal, que jamás se me olvidará, y aquellos fueron momentos pues también complicados y demás, pero que muchas veces cuando estás allí y sabes que tienes que informar, que tienes que contar la noticia, que tienes que estar atento a lo que pasa, a lo que ocurre, para ser un poco notario, ¿no? Los notarios de la realidad, pues muchas veces no te dejas, digamos que no te implicas tanto en lo emocional y dedicas toca tanto como en lo personal, como ya te digo, como la noticia esa del feriante y el perro, que yo cada vez que, ya te digo, se me pone la piel de gallina
1: de pensar en
0: que gente puede hacer eso.
1: Fíjate, yo me acuerdo ese día que también me tocó trabajar para otro medio. Me viene a la cabeza una imagen que también es dura, ¿no? La de los perros buscando los cadáveres, y los perros que tenían que salir inmediatamente porque se quemaban las patas del calor.
0: Efectivamente, me acuerdo allí, me acuerdo escenas duras cuando buscaban restos, los camiones, todos los escombros los llevaron a la balastera, a la zona de atrás, de las ferras y todo eso, y ahí buscaban restos. Y me acuerdo que estuvimos una mañana porque estaban los de la forense buscando restos de cuerpos, y me acuerdo que encontraron alguno, y joder, se te cae el alma porque ves sacar cosas y claro, bueno, pues no sé, cosas que en esta, por suerte, no son muy habituales en esta profesión, pero que de vez en cuando te tienes que topar con ellas.
1: Volviendo un poco a lo que hoy en día es su trabajo, Carlos, la actualidad municipal, ¿cómo ha cambiado la relación de los políticos con la prensa en estos años? Porque ha cambiado, ¿eh?
0: Sí, ha variado mucho porque yo creo que siempre tenemos una relación, no sé si de amor-odio, pero bueno, yo creo que es lo más parecido, ¿no? Entonces, pero yo creo que hace 5, 6, 7, 8 años se dieron cuenta de que si ellos nos mandaban las informaciones y nos bombardeaban con informaciones, nos mantenían ocupados y no rebuscábamos donde no quieren que rebusquemos, que es nuestro trabajo. Entonces,

0: ha cambiado esa relación. Entonces, es cierto que yo puedo hacer información municipal con lo que me mandan del ayuntamiento sin problemas, llenar todos los días una o dos páginas y demás, pero también hay que buscar lo que ellos no quieren contar, y eso es, pues exige ver que se ha llevado las comisiones informativas, de que han hablado los políticos, y generalmente la relación es buena, porque yo creo que al final prevalece el interés de la información, y ellos entienden también que tienen que informar a los ciudadanos y que hay que informar a los ciudadanos, pero también cuando les pisas algún callo del pie, pues claro, se enfadan. Yo siempre digo, yo me llevo muy bien con todos. Amigos, no tengo ninguno en activo, en no activo así, pero porque sí, cuando son políticos, y eso es cierto, se lo cuento, se lo digo a todos, cuando son políticos ellos tienen una visión de su trabajo, de su realidad y demás, que los que están fuera no comparten. Entonces es muy difícil que entiendan, que acepten las críticas, es muy difícil que no sé, que acepten que estén haciendo cosas mal, porque al final crean un grupo y bueno, pues ellos consideran que lo hacen bien y tampoco sirve de nada discutir y llevarles la contraria.
1: La trayectoria de Carlos Hugo, que también tuvo su recompensa en 2015, ¿no? Sí. Con ese premio Mariano del Mazo, y de vez en cuando también es agradable que le feliciten a uno por lo que hace.
0: ¿No? Fue además un reportaje, yo creo que bonito, porque me acuerdo que surgió porque le dieron una calle, ahora no recuerdo el nombre, a un alcalde que fue el propietario de la fábrica de mantas, de una de las fábricas de mantas más famosas de la ciudad, y recuerdo que la verdad es que fue alcalde, pero fue durante unos pocos días. Entonces, claro, a mí me picó la curiosidad y dije, oye, ¿cuántos alcaldes estos durante días tal? Y la verdad es que había varios, había de alcaldes que por distintas vicisitudes, pues fueron, a lo mejor estuvieron al frente del ayuntamiento 3-4 días, 2 semanas. Y gracias a Javier de la Cruz, al historiador, y a Dionisio, también otro historiador, me ayudaron, porque ellos tienen muy bien medidos quienes han pasado por la alcaldía desde hace mucho tiempo. Y hice un reportaje con los alcaldes breves, que les llamé, los alcaldes fugaces, y la verdad se quedó chulo, ¿eh? Fíjate, al final han sido también alcaldes. Los que me dieron
1: desde luego. Le oyen hablar también, porque además este compañero también ha trabajado en otros medios y también aparece en las tertulias de nuestros compañeros de la 8 Televisión, hablando muchas veces de actualidad municipal.
0: Me suelen llamar cuando hay presupuestos o algo tal, pues, para que
1: le... Bueno, vamos a ir acabando, Carlos. Son 145 años de historia. Muchos han matado, como matan a la radio, ¿no? Con el tema de la digitalización, pero el papel sigue estando hoy en día al pie del cañón.
0: Y va a estar. Yo soy de los convencidos de que va a seguir. No sé si en el mismo formato, en otro formato, pero va a seguir estando, porque a los que nos gusta leer el periódico en papel, y yo me incluye, yo lo siento mucho, pero yo tengo acceso a la edición digital del periódico y demás.
1: No es lo mismo.
0: Pero a mí me gusta el periódico en papel. Y el olor, y luego pues estar en... Yo soy mucho de verlo en el bar. Entonces me gusta estar con el café tranquilo, leer el periódico pausadamente, ir hacia atrás, ir hacia adelante, y esa sensación que me da el papel no me la da el digital. Y soy un gran amante del digital, es decir, no lo odio. Y yo monté las redes sociales casi del periódico, porque yo abrí el Facebook, abrí el Twitter, tal y demás, y di el salto. Pero donde está el papel, que se quite el resto.
2: 10:16 de la mañana. Un romántico, por supuesto que sí. Es Carlos Hugo Sanz, el jefe de la sección de local de Diario Palentino, a cuya redacción vamos a volver porque le están escuchando, de hecho, Jesús García Prieto allí todavía. Jesús, buenos días.
1: Sí, a carreras entre la primera y la planta baja de este edificio Promecal, entre la redacción de Vive Radio y la redacción de Diario Palentino, estamos hoy, Irene.
2: Bueno, y de hecho, de pasar de hablar de la sección de local, vamos a hablar ahora de la provincia, ¿no? Estás con Rubén Abad, que es el responsable de esta sección tan importante. Hemos hablado antes con Arturo Pinto de lo importante que es que la provincia también esté presente, ¿no?, en un periódico local.
1: Estamos con un buen amigo y sin embargo compañero, que es Rubén Abad, que es el coordinador de provincia del Diario Palentino, que estaba precisamente escuchando muy atentamente a su antecesor. Rubén, buenos días.
3: Hola, muy buenos días, Jesús, buenos días, Irene.
1: Que yo esto de hablar por la radio no sé si le gusta mucho.
3: Bueno. Estoy poco acostumbrado. Soy más de tecla y de escribir.
1: Bueno, Rubén.
2: En algún momento le iba a tocar a Rubén. Se ha librado hasta hoy.
1: Además que yo le tenía ganas también de sacar por Vive Radio. que además sale también, por cierto, un saludo a todos los oyentes de Radio Guardo, la radio de la montaña, desde el 107.2 y 87.5 en Melilla del Río Carrión. Rubén, precisamente de Guardo, allí empezó todo, ¿no?
3: Ahí empezó todo. Empecé haciendo una sustitución de 4 meses y llevo 14 años en el periódico.
1: ¿Ya? 14 años, ni más ni menos. Una persona que bueno, nos une esa conexión con la montaña palentina, en mi caso la montaña leonesa, que está muy, muy, muy cerquita. Yo no sé si se acuerda, Rubén, de esa primera noticia que firmó como redactor de Diario Palentino en aquel momento desde la delegación de Guardo.
3: Sí, yo empecé en junio del 2012 y mi primera noticia fue exactamente un especial de fiestas de San Antonio de mi pueblo, de Guardo, y en un contexto en el que la comarca vivía momentos complicados con la última crisis minera, una de las últimas. Movilizaciones en la calle, cortes de carretera, piquetes, había un poco de todo. Era un comienzo un poco convulso, pero oye, hizo callo para seguir aquí.
1: ¿Y cómo fue ese momento de enviarlo? Porque claro, las redes sociales, el internet era en 2012, bueno, ya había, pero no era tan fugaz, podemos decirlo, como en estos momentos.
3: Nosotros en Guardo contábamos con una delegación propia, una oficina permanente que estaba en la plaza del ayuntamiento. Era una mini redacción, estaba yo solo, pero los sistemas por el que mandaban las noticias, escribíamos y demás, es exactamente igual que el de la redacción. Sí que es verdad que de aquellas todavía no había llegado la fibra. Trabajamos con ADSL y mandar una foto y demás, guardar cambios, era un proceso un poco más lento, pero bueno, en definitiva era parecido a lo que se hace aquí, bueno, casi igual.
1: En aquel momento que era prácticamente desde Guardo, pues eso, pisar la calle, sacar los contenidos de todo lo que tiene que ver con la montaña, con la comarca de Guardo. ¿Qué es lo que más le sorprendió a Rubén de ese periodismo de proximidad?
3: Claro, yo llegaba recién salido casi de la facultad, me encontré ante una delegación en la que tenía que hacer las fotos, tenía que escribir, contacto directo con la calle permanentemente. Íbamos a los pueblos, a cualquier pueblito de la comarca, desde Guardo hasta Saldaña y por el otro lado hasta Cervera, lo cubríamos desde la delegación de Guardo. Contacto bonito, porque al final estás con la gente en el día a día, ves sus problemas, escuchas lo que sus peticiones, sus alternativas, sus sugerencias.
1: Y eso hace un poco de callo y luego pues también contactos, que es muy importante en esto del periodismo.
3: En el periodismo local es fundamental. Y yo que llevo la sección de provincia, los alcaldes de los pueblos, los concejales de la oposición, asociaciones, colectivos, diputación, Junta de Castilla y León, forman parte de mi día a día y están en mi lista de contactos todos.
1: Irene, no sé si a ti, que también te ha tocado salir de Palencia, en este caso has estado en Soria, ¿tienes algo que contarle a Rubén en este caso?
2: Pues que es dificilísimo, yo creo, hacer periodismo de provincia, ¿no? Y porque muchas veces nos encontramos con, bueno, poca población, pocos vecinos, poco aparentemente donde rascar y aparentemente también pocas fuentes, ¿no? Y entonces y al mismo tiempo es un público, una serie de lectores en este caso, que demanda mucha información sobre lo que pasa en su zona más cercana, ¿no? Y eso es de agradecer también por parte de quien nos lee o de quien nos escucha. Y no sé si eso en la sección de provincias se percibe de la misma forma, Rubén.
3: Hombre, al final es cierto que a cada uno nos interesa lo que nos pasa en nuestro barrio, nuestro pueblo, nuestra calle. Y eso lo encuentran en el día a día, en el periódico. Cuando abren las páginas de Diario Palentino, en la sección de provincias, se van a encontrar con el presupuesto municipal de su pueblo, una obra que estaban demandando los vecinos, una actuación de mejora o una reivindicación histórica que no acaba de cumplirse. Todo eso tiene cabida en las páginas del periódico día a día.
1: Hablaba antes de la minería, del fin de la minería en la montaña palentina, concretamente en la zona de Guardo. Yo sé que a Rubén se le rompió un poquito el corazón, como a mí, cuando se derribó la térmica de Velilla.
3: Fue un día duro, el 28 de octubre de 2017, creo, te estoy haciendo un poco de memoria. Fue complicado. Yo subí con mi compañero Óscar Navarro a cubrir esa demolición a las 4 de la tarde de la torre de refrigeración. Y no solo era un derribo más, un edificio que se caía, que volaban por los aires, representaba el fin de una era en una comarca que había vivido del carbón durante décadas y que desde entonces no consigue, por más que se intenta remontar el vuelo, pierde población, las oportunidades laborales escasean. La comarca de Guardo lo está pasando mal y el cierre de la térmica fue el punto final.
1: Y de la montaña a la capital, ya para ir despidiendo, ¿cómo fue ese salto?
3: Yo llevaba 7 años en la delegación de Diario Palentino en Guardo. Recibí una llamada del actual director, de Jorge Cancho, del director de aquel momento, Carlos Martín Santoyo, proponiéndome bajar a la redacción central. Yo es una cosa que ya planteaba o se me ha pasado por la cabeza desde un tiempo. Acepté sin pensármelo y ya son 7 años aquí en la redacción de La Capital.
1: Pues Rubén Abad, coordinador de provincia de Diario Palentino, gracias por estar en este especial Diario Palentino 145 aniversario de Vive Radio.
3: Muchas gracias a vosotros por haceros eco de este aniversario y que sigamos otros 145 años más, por lo menos.
2: Gracias, Rubén.
1: Muchas gracias.
2: Un abrazo fuerte. Adiós.
3: Un abrazo fuerte.
2: Jesús, nos vemos y nos escuchamos. Tenemos más invitados, ¿eh? Todavía a quien saludar.
1: En unos instantes seguimos conectando.
2: Eso es, 10 y 23 minutos. Y hablando de provincia, nos vamos a ir de ruta nosotros también, de la mano, como siempre, de la Diputación.
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10:24. 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
7: Estamos llegando a las 10:30 de la mañana, 10:28 y Jesús García Prieto, buenos días.
8: Hola de nuevo, Irene.
7: Bueno, sigue pasando la mañana con los compañeros del diario. En este caso está, me parece, con Raquel Arconada.
8: Que se va a acercar ahora mismo porque la tenemos justo en su mesa de redacción. Se va a sentar ahora mismo conmigo en este estudio improvisado de la primera planta de Vive Radio en este especial aniversario de Diario Palentino. Ya nos escucha Irene.
7: Bueno, que tengan paciencia, los compañeros del diario, que a las 12 nos vamos.
8: Sí, eso es. Raquel Arconada, muy buenos días.
9: Muy buenos días. Estaba sacando la chuleta porque como yo vengo desde las 8 de la mañana escuchando, si me habéis acompañado, según cogía la casa y limpiaba los baños.
7: Pues
9: como sabía qué tal, digo,
8: la ratita presumida.
9: Voy a preparármelo porque, oye.
8: Por cierto, Irene, yo estoy encantado con ese reportaje de la contra de Diario Palentino que aparece hoy, donde, bueno, pues aparecemos tú y yo en una foto enorme.
7: Explicando lo que estamos haciendo.
8: Eso es. Oye, que muchísimas felicidades y muchas gracias por ese cariño con el que has depositado ese reportaje.
9: Ha sido súper fácil porque vosotros ayer me disteis las pistas de lo que ibais a hacer hoy y simplemente lo he tenido que traspasar al papel, o sea que, y cuando se hacen las cosas con cariño y encima hablando de compañeros, pues parece que le pones mucho más interés, ¿no? Y más ganas y sobre todo mucho más corazón.
8: Sí. Raquel ha sido la última en llegar a esta redacción, aunque es periodista de raza y con muchos años ya de trayectoria, pero cuéntanos cómo ha sido esa llegada.
9: Pues mira, yo empecé el 5 del 2025. O sea, llevo un año y una semana. Ayer hice. Y bueno, pues cuando este año hacía balance y miraba, echaba la vista para atrás, lo primero que se me ha venido a la cabeza es que ha sido el mejor máster de mi vida. He aprendido en un año lo que no había aprendido de verdad en 25 años de profesión. Bueno, a mis compañeros les conocía casi todos y me lo han puesto muy fácil. Venía ya eso con un bagaje, pero Diario Palentino es duro. Diario Palentino es la excelencia. Y Diario Palentino, para estar aquí hay que tener una piel especial.
8: Y echar muchas horas, ¿verdad? Porque una redacción de periódico son muchas horas detrás.
9: Son muchas horas, pero por eso, porque si queremos sacar el mejor producto al día siguiente, hay que currárselo, ¿no? Y como dice Abascal, que está aquí a la derecha escuchándonos, al final el I más D más I del periodismo son las noticias propias, ¿no? Y, Y entonces eso es lo que cada vez a lo mejor pues cuesta más, o a lo mejor a lo que nos hemos acostumbrado, ¿no? A muchas notas de prensa, muchas ruedas, pero el periodismo de verdad es ese, el que al final te cuentan en la calle.
8: Irene, yo no sé si tienes alguna reivindicación, ya que estamos hablando también con la presidenta de la Asociación de la Prensa Palentina.
7: Y una de las pocas mujeres que hay en plantilla, ¿eh? Creo que es la única redactora en femenino de Diario Palentino. Esto que, bueno, ¿cómo es presidir la Asociación de la Prensa Palentina, Raquel, y además hacerlo desde el decano de la prensa de Palencia?
9: Bueno, pues presidir la asociación es muy fácil porque todos mis compañeros me lo ponéis, súper fácil.
8: Bueno, de vez en cuando damos un poco la turra.
9: Nah, pero siempre hay que dar un poco la turra y creo que muchas veces la damos muy poco, así que no se quejen. Entonces, para mí ha sido súper fácil porque nos apoyáis en todo, no hay una queja, de verdad que es maravilloso. Y hacerlo desde el decano de la prensa palentina, pues este año más complicado, bueno, porque hay menos horas, hay menos tiempo, hay que hacer muchas cosas, pero bueno, bien, no sé. Yo sabía que cuando llegué hace un año aquí, cuando me senté en mi sitio, tuve la sensación de que yo tenía que trabajar aquí, que este era mi futuro, ¿no? Y que la vida me había preparado para ello. O sea, tuve una sensación eso, de estar en casa.
8: Me veas que alegrón, ¿eh? Cuando llegó Raquel, que nos conocemos desde hace muchos años.
7: Sí.
8: Y oye, ver caras conocidas, ¿verdad?, en esto de la prensa y que aterricen además en la redacción, ser compañeros, aunque estemos en plantas diferentes, pero ese trabajo del día a día también pesa y se nota en el quehacer radio diario de un periodista.
9: Sí, lo que tú dices, pues bueno, muchas veces subimos, bajamos, hablamos, ¿qué tal lo llevas? ¿Necesitas algo? Porque eso es lo bueno, ¿no? Que al final, pues somos una gran familia, somos amigos y eso es lo bueno. Y yo, pues también creo que era necesario que llegara un toque de color, un toque de alegría y de locura controlada, ¿no? Que los que me conocéis sabéis que soy así. Y yo creo que mis compañeros están encantados conmigo, aunque a veces les vuelvo loca.
8: Bueno, a veces hay discusiones y tal, pero bueno, es
9: hay días
8: es lo
9: que
8: normal.
9: Me pongo seria y digo, oye, pero en general nos llevamos todos muy bien y yo siempre lo digo, que estamos en el mismo barco y que si cada uno remamos para un lado, esto no va a buen puerto. Y entonces es lo que intentamos, cada uno.
8: Yo voy a contar un pequeño secreto, una de las cosas que más le puede fastidiar a Raquel es que le toque cierre cuando juega el Super Agropal Palencia.
9: Sí, sí, sí. Y me voy encima ahora, me voy a perder los playoffs porque trabajo, me pierdo los playoffs, la siguiente ronda en Fuenlabrada porque tengo un congreso de la prensa en Burgos, y me pierdo también la Final Four si llega a Coruña finalmente, porque juego yo con mi equipo en Santander, entonces...
8: Bueno, habrá que seguirlo de alguna manera.
9: Sí, sí, siempre con la Liga Plus ahí, yo saben que mis compañeros, estoy cerrando, pero tengo ahí mi ordenador y cuando se arrimbolilan todos a mi lado y hacemos merendola y bueno, pues lo vemos un poco.
8: Pues Raquel Arconada, que muchísimas gracias, muchas felicidades también por esa parte de historia que te toca de estos 145 años y a seguir contando la actualidad.
9: Muchas gracias a vosotros, de verdad, porque me habéis emocionado desde primera hora de la mañana y me vais a seguir emocionando seguro durante todas estas horas que nos quedan, que ya creo que son dos o un poco menos.
8: Un poquito menos.
7: Raquel, un abrazo muy fuerte. Raquel Arconada es nuestra redactora de Diario Palentino. Un abrazo y muchísimas gracias por estar en el programa.
9: Un abrazo a vosotros y muchas gracias porque de verdad estáis haciendo un pedazo programa.
7: Buena mañana. Adiós. Jesús, nos vemos. Hasta ahora.
8: En nada, hasta ahora.

0: 10:35 minutos de la mañana. Seguimos adelante, tenemos todavía mucha gente a la que saludar. Algunas son personas muy veteranas y muy vinculadas, que han estado muy vinculadas a la historia de este periódico durante décadas.
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0: Hola, soy Ramón Arangüena. Enhorabuena por ese 145º aniversario del Diario Palentino. 145 años, qué jóvenes éramos. Recuerdo que todavía no había ni Cristo Lotero, ni había Puente de Hierro, ni el Instituto, ni los Maristas, ni la Diputación. Es que no había nada, ¿eh? No había nada. La de cosas que habéis contado. Enhorabuena a todos.
1: Soy Javier Pérez Rodríguez, director del Museo de Palencia. Quiero felicitar al Diario Palentino en este singular aniversario, animándolo a continuar apoyando, atendiendo y difundiendo el amplio patrimonio cultural de nuestra provincia.
2: Soy Mario Melivia, presidente del Consejo de Cuentas de Castilla y León, institución de autogobierno ubicada en la ciudad de Palencia, precisamente en la calle Mayor, donde somos vecinos del Diario Palentino, al que quiero felicitar por 145 años de existencia. No es una edad cualquiera. Para los hombres y las mujeres es casi imposible de alcanzar. No así para las empresas que acometemos, en este caso que acometieron en su día palentinos, que vieron con claridad la importancia de crear un diario que hoy se ha convertido en un instrumento vertebrador de la sociedad palentina y también en un medio de información veraz, objetivo e independiente que contribuye sin duda al progreso y desarrollo de la provincia y ciudad de Palencia. Muchas felicidades en nombre del Consejo de Cuentas.
3: Menos 20 de la mañana, saludos que estamos recopilando durante esta jornada en el 669-22-78-75 con motivo de este programa que estamos realizando, programa especial, estamos celebrando los 145 años de vida de Diario Palentino y vamos a charlar ahora con tres personas que conocen muy bien cómo se trabajaba en este periódico hace no tanto tiempo. Carmen Centeno, buenos días.
4: Buenos días.
3: Lauren Merino, ¿qué tal?
5: Hola.
3: Y Quique Caña.
6: Hola, buenos días.
3: Buenos días a los tres. Ellos han sido equipo durante muchísimo tiempo. Carmen Centeno ha sido jefa de redacción junto a Jorge Cancho. Lauren Merino ha sido, bueno, un histórico de la maquetación del periódico. Y Quique Caña ha sido fotógrafo. Él y su padre estuvieron... ¿cuántos años?
6: ¿32 años?
3: Trabajando como fotógrafos para este periódico. También estuvo su hermana Luisa.
6: Sí, María Luisa,
3: ¿no? Bueno, ¿cuántos años suman entre los tres de trabajo en este periódico, Carmen?
4: Yo 42.
3: ¿Y Lauren?
6: 47. Y yo los 32 que he dicho.
3: 32. Bueno, ¿qué tal? ¿Cómo están? Lo primero.
4: Bien. Bien. Muy bien, muy bien. Mejor, descansados.
3: ¿Mejor jubilados que trabajando?
6: No, por supuesto.
4: A esta edad sí.
3: Bueno, ¿cómo se trabajaba cuando estaban ustedes en la plantilla? ¿Y qué recuerdan con más fidelidad?
6: Era un poco heroico. Era un poco heroico. En aquellos tiempos, pues sacar el periódico significaba más esfuerzo y más trabajo. Para empezar, el periódico se hacía con linocipias y Lauren sabe de eso más que ninguno. Sí. Y entonces, pues era un poco odisea el conseguir salir todas las tardes, porque entonces al principio era vespertino el periódico, era un poco odisea el poder salir por las tardes. O sea, que te quiero decir que.
3: Sí, Lauren.
7: Es totalmente diferente. Era todo manual. Y entonces la prueba es que trabajábamos en el Diario Palentino, cuando entré yo a trabajar, 110 personas. Wow. Porque había la sección de linotipias, la sección de cajas, los redactores, los maquinistas, los fotógrafos, la administración, quiere decir que se necesitaba mucha gente para realizar el periódico.
3: Sí. ¿Y Carmen?
4: Pues mira, donde menos gente había siempre era en la redacción.
3: Fíjate.
4: Que incluía además a los fotógrafos. Entonces siempre estábamos de acá para allá. Es cierto que se tardaba mucho más en hacer las cosas. Nosotros escribíamos en una máquina de escribir convencional que ya no conoce casi nadie. No había ordenador, no había posibilidad de corregir, salvo una vez hecho. Funcionaban mucho los lápices rojos para tachar lo que no valía. Se utilizaba mucho papel constantemente. Estábamos pendientes de los teletipos, porque las noticias nacionales e internacionales llegaban de esa manera. Pasábamos muchas horas juntos, se trabajaba mucho y tenía, para quienes no lo conozcan, cierto encanto.
5: Sí.
4: Porque yo recuerdo haber guiado las visitas al Diario Palentino durante muchos años, las visitas escolares, y venía la gente y se maravillaba, porque veía trabajar. Bajaba al taller, aquel era un ruido infernal, había suciedad, había mucha gente, había movimiento, pero se veía cómo iban saliendo las cosas. Después, cuando han venido, solo veían ordenadores. Y entonces, bueno, en el ordenador le puedes explicar algo, pero perdió parte de aquel encanto.
5: Pero no lo ve. Bueno, por cierto, tenemos aquí a Jesús, ¿eh? También está con nosotros Jesús García Prieto.
8: Hola, ¿qué tal?
5: Ah, vale, vale, digo, no me...
8: Sí, que, perdona, pues, que es que sí. Estábamos hablando aquí con Benito, con César Ceinos, que también acaban de llegar a la redacción, Carlos Hugo, que también está por aquí, y Alberto Abascal, en un pequeño corrillo comentando también.
5: Bueno, estaba comentando Carmen que antes trabajar en el diario tenía más encanto porque se veía físicamente cómo iba saliendo todo el trabajo, ¿no? Y pues eso, cómo se configuraban las páginas, los textos, cómo se hacían los cambios también... Y ya no te quiero contar con el tema de la fotografía, el laboratorio, las salas de edición, bueno, de revelado, ¿no? Claro. Todo eso.
6: Los fotógrafos de aquí, yo por ejemplo, y los de mi época, hemos pasado por 3 transiciones de fotografía. De empezar en el laboratorio a oscuras, en el blanco y negro, luego ya la introducción del color y luego ya la digitalización. O sea que son 3 pasos distintos que a algunos nos ha costado adaptarnos, sobre todo en el último paso de la fotografía de ahora, o sea, y entonces pues claro que han sido pasos difíciles, es siempre estar un poco al loro de los tiempos y bueno, y eso.
5: Entre los 3, bueno, ¿qué noticias recuerdan que han vivido o que han tenido más impacto en Palencia? Ha habido ya algunas que hemos mencionado a lo largo del programa, bueno, pues el 11 de marzo, la explosión de Gaspar Arroyo, el accidente de Villada, yo qué sé, la pandemia, inundaciones,
8: todo cosas malas, ¿eh?
5: Todo cosas malas, el cierre de Fontaneda. Ojo que Toyi Marcos a primera hora y nos ha dicho que ella se acordaba de Renault, de cuando abrió Renault. Que esa yo creo que ha sido una de las noticias mejores que se han podido dar, ¿no? Aquí en Palencia. No sé qué opina.
7: Hombre,
5: Laure, venga.
7: Noticias, pues normalmente nos acordamos así de las que más llaman a la atención, ¿no? Pero de deportes hemos tenido muchas buenas,
5: claro,
7: con el Palencia Club de Fútbol, cuando
5: sí.
7: Subió de categoría, que nos fuimos allí a Benvibrera o...
6: Sí,
7: sí. Y allá ascendió el Palencia, que ganó...
6: Además fuimos en el mismo coche, fuimos con...
7: Sí, Laure. Quiere decir que era que el fútbol, en aquella época, el Palencia Club de Fútbol llenaba la Balastera.
5: Sí. Fíjate.
7: Y luego, pues, los triunfos de la selección española, ¿no? El Mundial, o ahora con el baloncesto, ¿no?
8: Ahora con el baloncesto. Yo, que ahora tenemos el baloncesto, que el fútbol está un poco desnortado, pero bueno.
4: La conversión de la... antiquísima y viejísima biblioteca que había en lo que es el Servicio Territorial de Cultura, que se convirtió en el Centro Cultural Lecra, un centro de arte contemporáneo, con una obra donada por el pintor y por su viuda impresionante. La biblioteca pública, que es uno de los grandes ejemplos de brutalismo, ya que el estilo arquitectónico que está en la calle Eduardo Dato y volvió a dar vida a toda esa zona.
5: Igual que la
8: Carmen,
5: archivo,
8: y que cumple 40 años ahora.
4: Y que acaba de cumplir 40 años, sí. Y luego, pues yo qué sé, en el tema cultural, que es el que yo he llevado más, y el tema municipal, pues, por ejemplo, pues hablando, el Museo de la Casa del Cordón, ahora es un museo precioso. ¿Cómo ha ido cambiando la catedral? De aquella bella desconocida a que cada vez sea un poquito más reconocida, a que haya más visitas. El hecho de que Palencia fuera absolutamente lugar de paso, si acaso, pero nunca de parada, ha ido deviniendo en pues ver a gente, visitas guiadas por la calle, gente que viene, excursiones. Se ha convertido en una parte integrante también de determinados circuitos. o sea, a ver, ha habido cosas, muchas cosas positivas. Lo que ocurre es que las cosas positivas, salvo el día de la inauguración o el día en que se aprueba el proyecto, el resto del tiempo no son noticia en sí mismo. Sin embargo, las tragedias, las muertes, unas inundaciones maravillosas que de las que Quique se acordará mejor que nosotros, porque afectaron a su barrio.
9: Mi barrio, sí.
4: Justo el 15 de julio.
9: 15 de julio,
4: el 15 de julio, cuando muchos empezábamos vacaciones, nos quedamos sin teléfono. Aquello fue, o sea, no sabíamos muy bien qué contar, a quién llamar, dónde ir. La calle Mayor era un río, recuerdo, la avenida también. A ver, hay muchas imágenes, pero generalmente se recuerdan más las malas noticias por el impacto que tienen.
9: En las inauguraciones de lo del polígono, recuerdo yo que nos quedamos además sin luz también, con lo cual se empezó a hacer el periódico pues a altas horas de la madrugada. Sí. Salimos al día siguiente, pero de aquella forma, todo esperando, porque claro, se había ido la luz en Palencia prácticamente. Y lo que a mí respecta, como llegué tan tarde a casa, me tuvieron que meter los bomberos, porque yo vivo en el polígono, me tuvieron que meter los bomberos porque estaba todo inundado. Y quisiera acceder por las Angelinas, no podía, porque estaba inundado, por el Jardín Arcisneros tampoco, y al final un camión de bomberos que estaba sacando a gente del polígono, de los bajos del polígono, me tuvo que meter hasta, bueno, no hasta casa, porque luego me tuvo que arremangar los pantalones y llegar hasta mi portal. Eso.
3: Madre mía. O sea,
8: yo tengo la imagen en la retina de Diario Palentino, de esas lanchas por el barrio, ¿no? De los bomberos, o sea, que es que, bueno, pues sigue llamando la atención tanto tiempo después, ¿verdad?
3: Qué bárbaro. Bueno, Lauren, que no sé si
7: yo,
3: vas a decir.
7: Yo me acuerdo de una así que vivimos muy, muy de cerca, y además era cuando todavía era de Notipias y era Cajas, cuando el accidente de Rosa Manzano y Santiago Amón
4: y Alberto
7: Acítores, fue, pues era diferente. No es como ahora, que igual puedes montarlo puesta, pero es diferente, ¿no? Entonces, fue que teníamos que quitar unas páginas, tuvo que llamarse a los netipistas, a los cajistas, otra vez a la máquina, porque todo lo teníamos en el periódico, todo estaba centralizado, y entonces los redactores hicieron el trabajo, los netipistas, los cajistas, el montaje, y luego la máquina. Fue unas horas ahí, no sé si fueron 5 o 6, que era por la tarde, en sacar un adelanto de lo que había pasado.
3: ¡Qué bárbaro!
9: Les estábamos esperando en Aguilar, porque entonces era la inauguración de Santa María la Real, y iban a asistir, pues se cogió en el helicóptero, porque Rosa...
4: Porque le daban el premio, el premio Europa Nostra.
9: Eso es. Y entonces, pues nos enteramos allí mismo, porque estuvimos esperando a que llegasen, y como no llegaban, pues ya nos enteramos allí, tal cual. Y el día del Palentino estuvo a punto de mandar un coche allí, lo que pasa es que como se estrellaron en pleno monte, pues tampoco era plan de ir allí a hacer nada, pero se planteó esa idea de ir allí a cubrir la información, claro.
3: ¿Y cómo ha cambiado el periodismo? Que de esto también estamos hablando mucho en esta mañana, Carmen, que yo he sufrido además las correcciones de Carmen, muy para bien, ¿eh? Tengo que decirlo, para bien. Pero no sé si le damos más patadas al diccionario ahora que antes.
4: Vamos a ver, se ha descuidado un poco, porque se fía casi todo a Internet, ahora ya a la inteligencia artificial. Entonces vamos a ver cómo se escribe esto. Siempre he dicho a la gente de prácticas, tú lo sabes y muchos más lo saben.
3: Yo no tenía IA, ya lo digo.
4: No, pero sí, teníamos Internet, ya había redes sociales, ya. Fiaros hasta un punto. Hay que saber buscar. Para saber buscar en un universo impresionantemente grande que no se puede medir, hay que saber buscar, porque te puedes perder en la búsqueda. Y para saber buscar, hay que saber leer. Y para saber leer, hay que haber leído mucho. Y para saber escribir, hay que saber leer, haber leído mucho y saber buscar. Y después encontrar la mejor manera. La base del periodismo sigue siendo la misma y seguirá siendo la misma, pase lo que pase y pase el tiempo que pase. Quiere decirse, buscar los datos, ir a las fuentes, contrastar las fuentes. Y cuando se tiene todo eso y más o menos se está seguro de que eso es lo que hay, por supuesto, a expensas de todos los cambios que puede haber a lo largo del día, porque cada vez que el periódico sale a la calle está atrasado con respecto a lo que ha pasado, porque todo va evolucionando. Cuando se tiene todo eso, entonces, y solo entonces, se hace ese primer esbozo, se cuenta, se redacta y por supuesto se relee y ojalá, ojalá se corrigiera más, porque eso está pasando en todos los medios de comunicación escritos.
5: Pues ahí queda, ¿eh?, la advertencia de Carmen Centeno para hoy. Nunca estaba de más traer a Carmen porque siempre nos da algún consejo que aplicarnos.
9: De hecho ha desaparecido el corrector, que en los periódicos antiguos había una persona que dedicaba única y exclusivamente a eso, a corregir. O sea,
5: a corregir erratas. Claro. Bueno, y es que hay erratas que ya podemos tenerlas delante, que enormes, con letra grande, que no. A veces se nos pasa,
7: pero ya no solo la corrección, hay a veces que nosotros como personas tú intentas escribir, transmitir algo y resulta que no das con la tecla. Otra persona te dice, mira, ¿no crees que podemos hacerlo así y tal? Te da otra visión y encuentras la forma de hacerlo.
5: Sí, tal cual.
4: Otra de las cosas en las que yo siempre he insistido, porque es que es verdad, es que posiblemente lo más difícil de todo sea titular. Titular. No tanto titular un reportaje o una entrevista, que se entresaca una de las respuestas más tal, como una noticia, una información normal. Titular. Es mucho más fácil titular lo de otro cuando alguien lo ve, desde fuera viene y dice, ese es el título que a ti no te salía, que titular lo propio.
5: Tú mismo, es verdad.
4: Hay que tener mucho cuidado, que ir a lo fundamental, no hay que pasarse. Y hay que tener en cuenta el espacio, porque en el periodismo escrito se trabaja contra el espacio. En la época en la que nosotros empezamos también se trabajaba contra el tiempo,
5: porque
4: se tardaba más. Pero ahora se trabaja fundamentalmente contra el espacio.
5: Carmen Centeno, Lauren Merino y Quique Caña, muchísimas gracias por venir hoy. Tienen a sus compañeros arriba, en la primera planta, por si quieren pasar a saludar. Muchísimas gracias por venir hoy a este programa. Un abrazo muy fuerte
7: gracias,
5: para los
7: gracias,
5: tres.
7: Muchas gracias,
4: gracias
7: a vosotros.
4: A ti.
5: Y hablando de redactores, nos vamos a quedar porque Jesús García Prieto va a charlar enseguida con David Correia, nuestro compañero de Diario Palentino Deportes, y también tenemos pendiente una conversación con el jefe de redacción, Alberto Abascal. 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

0: En este recorrido que estamos haciendo por la historia del periódico de esta casa, hay una figura que se ha convertido en fundamental, sobre todo para en la etapa más reciente. Estamos hablando del que ahora, a partir desde hace año y medio aproximadamente, es el nuevo redactor jefe de Diario Palentino, Alberto Abascal. Buenos días.
1: Hola, muy buenos días.
0: ¿Qué tal? ¿Cómo va todo?
1: Bueno, pues mira, me has pillado trabajando.
0: Para variar,
1: para
0: ¿no?
1: Para variar, sí, sí.
0: Bueno, Alberto es una de las personas más veteranas de esta casa ahora mismo. Entró a trabajar, si no me equivoco, en 1900...
1: Pues mira, fue en noviembre de 1995.
0: 95. ¿Y cómo recuerdas sus primeros años?
1: Uy, pues no, la verdad es que los recuerdo con mucha nostalgia. Yo ya llevaba tiempo en el mercado, periodístico. Yo empecé a trabajar, digamos, formándome en materia periodística desde el año 1988. Que ha llovido, ¿eh? Ha llovido. Pero vamos, que ya en el periódico, en Diario Palentino, yo empecé a formar parte de la redacción en noviembre de 1995. Con lo cual, pues este año cumpliré 31 años en la empresa.
0: ¿Cómo es el día a día de un periódico como este, en el que hay tantos temas por tocar, tantas secciones? ¿Y cómo ha cambiado también desde 1995 hasta ahora? ¿Cómo ha cambiado la forma de trabajar en la redacción?
1: Ha cambiado en el formato, por decirlo de alguna manera. Antiguamente, bueno, en aquellos años, evidentemente no había móviles, no había internet. Se trabajaba más de la calle. Entonces, bueno, las comunicaciones eran bastante más lentas de lo que hoy puede ser, ¿no? Hoy necesitas hablar con una fuente o necesitas hablar con una persona, con un político, con un médico, con una fuente, digamos, y periodística, sí. Y lo puedes hacer en un momento dado. O sea, ya, en aquella época no. En aquella época, pues dependías de ese teléfono fijo que todos hemos conocido, al menos yo.
0: Sí, sí, sí, yo también.
1: ¿Eh? Y bueno, y luego en el formato propiamente dicho, pues sí, ahí se ha ido avanzando muchísimo. Es decir, de ver ahora las páginas a todo color, en las que las puedes modificar tranquilamente, de forma sosegada, en la medida que puedas, claro. Antiguamente que era casi un trabajo manual. Era un trabajo manual, los titulares tenían una clave, depende del cuerpo de la letra, pues tenías que poner ciertas coyunturas en formato de clave, como digo, para el texto tres cuartos de lo mismo, para las fotografías tres cuartos de lo mismo, los pies de foto. Entonces era un trabajo mucho más rudimentario que lo que es hoy en día. Me refiero a lo que es el trabajo en sí. La plasmación, sí, de lo que tú quieres poner en el periódico para que nuestros lectores lo lean al día siguiente. En ese aspecto hemos avanzado evidentemente muchísimo, pero lo que nos hemos quedado un poco atrás es quizá en lo de el mantener el espíritu de lo que es el trabajo periodístico. Es decir, yo siempre he dicho que el I+D+I, que tanto se habla en términos económicos o economicistas, el I+D+I de una empresa periodística es la noticia. Y si no das noticias, mal vamos a andar. Sigo insistiendo, yo me quedo con mi clave. Es decir, el I+D+I de una empresa periodística es la noticia. Y si no hay noticias, mal vamos a andar, porque al final es lo que te distingue
0: de los demás. Ha habido muchas noticias en estos 145 años, Abas. Por mencionar algunas, bueno, algunos temas que han sido noticias en este periodo de historia, pues tenemos desde la guerra civil hasta la etapa del franquismo, la llegada de la democracia, la ETA y todo el terrorismo posterior, accidentes de ferrocarril importantes, por ejemplo el de Villada,
1: más recientes. El de Villada en 2006, en agosto de 2006, un accidente muy trágico. Una situación que se vivió en el periódico pues en pleno verano, y que, bueno, pues por desgracia hubo que cubrirlo como convenientemente. Es decir, cuando se cubre un accidente, mucha gente piensa, no, es que vais a buscar el morbo. No vamos a buscar el morbo, vamos a buscar qué ocurrió, cuáles fueron las posibles causas de ese accidente, quién fue o quiénes fueron los afectados. ¿Cómo se trató, cómo funcionó o cómo funcionaron los resortes para, primero, pues bueno, para rescatar a las víctimas y luego atender a los heridos y a las familias. Eso es un poco hacer periodismo, es decir, luego el reportaje humano con las personas que vivieron en aquel momento ese accidente trágico, y es lo que se busca, es decir, informar a la gente de lo que sucede y luego seguirlo, porque hay gente que se queda con el accidente, pero luego pasa los meses y como que no existió. O sea, nosotros seguimos ese accidente, además, incluso desde el punto de vista judicial, lo seguí yo, no es por nada. Bueno, ¿cuál fue la causa? Y bueno, es decir, todo tiene un principio y todo tiene que tener un final. Y entre medias hay que hacer ese seguimiento. Un seguimiento, creo yo, lógico. Es decir, cómo van las directrices, cómo van las investigaciones, qué ha ocurrido con las víctimas, qué medios se han puesto, qué es lo que ha fallado para que no se vuelva... Todo eso conlleva, pues eso... Un trabajo que es periodístico, pero que no nos podemos quedar, pues hubo un accidente y hubo tantos muertos y dentro de una semana a la semana siguiente pues como que no ha existido. Y eso para eso estamos la prensa escrita, que bueno, en general tenemos que estar todos, pero la prensa escrita sobre todo.
0: La prensa escrita muchísimo. Desde luego, uno de los lugares donde más le gusta a Bascal buscar noticias es en los tribunales, precisamente.
1: La palabra gustar, no, porque es un... No, siempre me lo han preguntado. He estado 23 años haciendo información judicial. Lo que pasa es que yo he pasado por todas las secciones, es decir, eso también se lo recomiendo a los jóvenes.
0: Eso, que roten, ¿no?
1: Sí, empecé en deportes, pasé por laboral, pasé por economía y también he hecho empresas y tribunales. Ajá. Y fuerzas de seguridad del Estado, claro. Ya te digo, la información judicial y policial no es que a mí personalmente me guste mucho, porque... es una información muy delicada que tienes que tener una cierta mano izquierda y saber por dónde no debes pasar y por dónde te puedes pasar, siempre y cuando cumplas con tus
0: obligaciones, ¿no?
1: Y mantener siempre la ética profesional en todo momento. Eso es fundamental. Es decir, perder la ética por una noticia es lo peor que te puede pasar como periodista. Yo, afortunadamente, creo que eso lo he mantenido en 23 años y me ha ido bien. Ahora, eso no quita decir, bueno, son informaciones delicadas con las cuales tienes que tener un cierto sentido de la responsabilidad, y es decir, que te cuesta más hacer una información de ese tipo que de otra.
0: Sí.
1: Sin querer compararlas si son mejores o peores, ¿eh? Pero sí, me parece que hemos tenido casos de tribunales bastante, bastante importantes. Yo me quedaría, voy a quedarme solo con una, que es que esa fue fundamental. Fue, digamos, la puesta en marcha del Tribunal del Jurado en España.
0: Del Jurado Popular.
1: Del Jurado Popular, se llama la ley del Tribunal del Jurado.
0: Es verdad.
1: Y es que Palencia fuimos los pioneros. Pioneros en España de el primer juicio de jurado popular que se celebró en España fue en Palencia.
0: ¿Y por alguna razón especial? No,
1: simplemente que entró en vigor la ley y casualidades de la vida, pues el primer caso, el más rápido, por decirlo de alguna manera, que se tramitó por ese nuevo sistema y que llegó a puerto de juicio fue en Palencia. Y entonces yo me acuerdo, vamos, que hubo un montón de gente de fuera, solo para ver cómo se preparaba, porque la verdad es que la gente, los funcionarios de justicia, jueces, fiscales, los magistrados de la audiencia, pues claro, no habían hecho una cosa igual en su vida. Entonces, tuvieron que empaparse bastante bien de cómo iba la cosa.
0: ¿Y qué pasó? ¿Qué caso fue?
1: Pues fue un caso, bueno, pues fue un crimen en Dueñas. Es uno de los...

0: como todos de este tipo, pues es triste.
1: Sí.
0: Pero es como fue el primero, conllevó una. Porque, claro, hay que elegir jurados, hay que remitir cartas, hay que hacer. Bueno, seleccionar a esas personas que luego se quedan. Al final son 11, 9. Nueve personas de fijas, los que forman parte del jurado, y dos suplentes. Hay que explicarles
1: De
0: cómo va,
1: legislación, bueno,
0: hay
1: sí.
0: que hacer un cuestionario, hay que hacer las preguntas ante el juez, para ver, bueno, un cuestionario para sacar luego un
1: Verificar.
0: veredicto de si culpable o no culpable a la persona que se juzga. Luego hay que, todas esas personas que se sientan a deliberar, pues no pueden salir de Palencia, tienen que estar aisladas por completo. Si van a un hotel, no pueden salir de sus hoteles, no pueden estar comunicados con nadie hasta que haya un veredicto. Puede durar un día, puede durar dos, o puede durar.
1: Claro, sí.
0: Sí.
1: ¿Y esto en Palencia causó algún revuelo? Quiero decir, porque en el momento de
0: Sí, hombre,
1: que claro,
0: tiene su
1: sí.
0: intríngulis, claro, pero ya hasta los propios funcionarios de justicia, porque
1: Claro, no se
0: como no
1: sabía.
0: se sabía de qué iba la cosa, pues, pero ya te digo, fue para todos, tanto para funcionarios como para el fiscal y como también para el presidente, para los magistrados. Porque, claro, el magistrado son esos los únicos casos en que se dedican, su función es la de tramitar el juicio que vaya por los cánones reglamentarios.
1: Ajá.
0: No tiene potestad de dar sentencia. El veredicto es el jurado popular.
1: Sí,
0: Y
1: sí, sí,
0: ellos
1: sí.
0: y el magistrado en estos casos lo único que hace es redactar la sentencia en base a ese veredicto.
1: Claro, y esto sentó un
0: Es
1: poco el precedente.
0: un tema. Y fue, bueno, y como digo, fue Palencia la pionera.
1: Ajá.
0: Casos judiciales, pues siempre ha habido muchos importantes. Yo me acuerdo una sentencia que creó jurisprudencia a nivel nacional, que dictada en Palencia por la Audiencia Provincial, es el caso de la Chapó,
1: ¿Ah?
0: fue por ruidos.
1: Ah,
0: Entonces,
1: sí.
0: la primera sentencia que salió a nivel nacional condenando a una empresa por ruidos fue en Palencia y creó jurisprudencia luego a nivel nacional.

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3: Gracias, Alberto Abascal, y también gracias a todos los que nos están enviando mensajes de felicitaciones. Escuchábamos, por ejemplo, a Carla Gallardo, una de las grandes atletas que nos ha dado la provincia de Palencia recientemente, en la historia reciente. Y precisamente de historia del deporte va a hablar ahora nuestro compañero Jesús con el responsable de la sección de deportes del diario, con David Correia.

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0: Y en nuestro recorrido por las diferentes secciones de Diario Palentino también tenemos que hablar, y mucho, porque en estos 145 años de historia también hay mucho deporte de por medio, y para hablar de ello nada mejor que se haya bajado hasta el estudio de Vive Radio David Correia, que es el que se encarga precisamente de esa sección deportiva en el Diario Palentino. David, buenos días.
1: Buenos días, Jesús.
0: Gracias por estar con nosotros en esta mañana especial.
1: No, gracias a vosotros por la invitación.
0: Bueno, David, decíamos, 145 años, una parte pequeñita de esa historia está ligada a ti, en este caso, en el Diario Palentino, porque eres el responsable de esa sección deportiva y cada día tratas de acercarnos precisamente lo que ocurre con nuestros diferentes equipos y con otros deportes en Palencia. ¿Cómo fue tu llegada a la redacción de Diario Palentino?
1: Bueno, pues mi llegada viene después de dos veranos de prácticas en la casa, ¿no? Uh-huh. Había estado el primer verano en el año 2021 en la redacción de Diario Palentino, en la que ahora, bueno, pues estoy todos los días, ¿no? Uh-huh. Y el siguiente verano en el año 2022 también aquí en esta casa, en la 8, en la televisión, antes de, bueno, pues de incorporarme a la plantilla de Diario Palentino. Y bueno, pues después de esas dos primeros tomas de contacto para ponerme un poco bueno, pues a tono, ¿no? O en forma, ¿no? Como lo diríamos en el argot deportivo, ¿no? Ese pequeño calentamiento, pues ya entré a jugar el partido, ¿no?
0: Fue ese ya toma de contacto con el periodismo, y luego ya pues bienvenido, dieron la bienvenida a la sección de deportes. Yo no sé si es algo que tú en un principio tenías pensado. Te gusta el deporte, porque claro, me consta que te gusta. Sí. Pero a diario ahora cuentas las noticias de Palencia. ¿Cuál fue la primera noticia? No sé si te acuerdas que firmaste con tu nombre.
1: Sí, bueno, recuerdo las dos, ¿no? La primera noticia que firmo en Diario Palentino, que es en ese verano que te he contado, en el año 2021, cuando empiezo las prácticas, es una entrevista reportajeada, además recuerdo, a Juan Carlos Pedrosa, que por aquel entonces era el entrenador de baloncesto Venta de Baños, sí, ¿no? Y bueno, pues en verano hacemos este tipo de entrevistas un poco, pues para ver cómo los equipos van tomándole el pulso a la pretemporada y demás, y esa fue en este caso la primera que firmó. Y luego en esa reentré, ¿no?, en el periódico el año siguiente, la primera entrevista que hago, que también es un reportaje con Fernando Hernández, uh-huh, entrenador del Balopal, del equipo de balonmano, pues un poco para lo mismo, ¿no? Acababan de empezar la temporada y bueno, pues para que nos contara cómo estaban yendo esas primeras semanas de competición.
0: Ustedes lo escuchan, es insultantemente joven. David lleva desde 2021, son ya con este 5 años ya metido de lleno en las lides del periodismo, en este caso escrito, en la redacción de Diario Palentino. Durante todo este tiempo te ha dado tiempo a vivir momentos, yo creo que especiales también.
1: Muy especiales.
0: Y muy importantes. Sí. No sé si para ti, por ejemplo, el baloncesto y ese ascenso a ACB ha sido uno de los más importantes.
1: Sí, seguramente. Decías antes que bueno, que mi historia en estos 145 años, pues evidentemente es muy corta, ¿no? Uh-huh. Pero afortunadamente, como dices, he tenido la suerte de ya en estos poquitos años cubrir bueno, pues momentos que han sido muy importantes en la historia del deporte palentino, y bueno, pues estoy muy muy muy afortunado y muy agradecido en ese sentido. Yo creo que sí, que ese ascenso del Super Agropal Valencia, entonces Thunder Palencia, uh-huh, a la CB en el Coliseum de Burgos, pues es un poco el momento de mayor alegría, o por lo que significaba para la ciudad, también por lo que significaba para el deporte en Valencia. Yo creo que ha sido pues el evento, el campeonato que más me ha emocionado o más me ha llenado cubrirlo, uh-huh, también por la forma en la que se produjo un poco, ¿no? En ese formato de Final Four, en Diario Palentino, pues bueno, hicimos ese esfuerzo especial de hacer un suplemento para llevar a los palentinos toda la información de lo que se vivió allí durante los 2 días, y que por lo menos pues tuvo ese final feliz, ¿no? Como no pudo ser el año pasado en la Caja Mágica de Madrid, donde también estuvimos, pues bueno, en Burgos se pudo cumplir, pero no solo eso, ¿no? También, bueno, pues por suerte hemos tenido ahora, o en Palencia tenemos la suerte de tener un atletismo que es pues bueno, lo mejorcito que hay en el país, es así, a lo largo de los años, además, no es una cosa de ahora, pero bueno, en este caso tenemos atletas que lo están haciendo muy bien y bueno, sin ir más lejos, pues hace también un par de años en el Europeo de Roma, Marta García se colgó una medalla de bronce, que también es pues historia del deporte y del atletismo palentino nacional, y que bueno, que tuve la oportunidad de cubrir.
0: Mariano Haro, que se dice el mejor deportista, lo decimos con orgullo, el mejor deportista, claro, de todos los tiempos, Gerardo Cisneros, Ana Isabel Alonso, y ahora pues los grandes nombres, que son, bien has dicho, Marta García, Óscar Usillos, Carla Gallardo, son grandes nombres, como dices, del atletismo, pero es que hay cantera.
1: Sí, hay cantera, o sea, has dicho algunos nombres, ¿no? Mariano Haro, que por supuesto pues es el más grande, ¿no? Nosotros lo decimos con mucho orgullo, pero es que es así, ¿no? Y no solo Mariano, que evidentemente fue pionero y abrió el camino a muchos, Ana Isabel Alonso, bueno, pues Gerardo Cisneros, Santiago de la Parte. Conchi Paredes, ahora Óscar Usillo, bueno, Marta Domínguez, Óscar Usillos, Marta García, Carla Gallardo, pero tenemos también por detrás cantera, ¿no? Con, por ejemplo, Álvaro Infante, que es el actual campeón de España.
0: Un saludo, que está lesionado, se está recuperando, ¿verdad?
1: De salto a altura, que por desgracia se va a perder la temporada por lesión, vienen pisando fuerte también Aitón Alonso, que siendo muy jovencita ya tiene medallas nacionales. Bueno, evidentemente en la base se trabaja también muy bien con los distintos clubes en Valencia, así que pues sí, podemos decir que el atletismo es la seña de identidad del deporte palentino en cuanto a por lo menos deportistas individuales, ¿no? Y bueno, pues hemos podido contar, mis antecesores no han podido contar muchos logros de atletas palentinos. Ahora estamos pudiendo seguir en ese camino, ¿no? De éxitos en el atletismo palentino, y estoy seguro de que quien venga en el futuro pues también lo va a hacer, porque hay muy buena cantera y se está trabajando muy bien.
0: Ah, bueno, seguro que sí. Es muy diferente el periodista, yo te lo pregunto, yo sí que podría responder, pero porque he trabajado en sección de deportes, pero es muy diferente el periodismo deportivo local a lo que pasa fuera de nuestras fronteras, hablo de a nivel nacional, por ejemplo.
1: Puede ser, bueno, al final tampoco te puedo contestar en ese sentido al 100%, ¿no? Porque, bueno, pues tampoco he tenido...
0: Hablo de la cercanía, sobre todo de los deportistas, sí, son más de calle, ¿no?
1: Sí, en cuanto a eso puede ser, ¿no? Al final en Valencia todos nos conocemos, ¿no? Como se suele decir, es una ciudad pequeñita, todos intentamos en ese sentido echarnos una mano, ¿no? Apoyarnos entre palentinos, porque bueno, creo que tiene que ser así, ¿no? Y sí que es verdad que puede ser, ¿no? Al final, cuando tú trabajas con deportistas de tu ciudad, el trato es mucho más cercano. Al final, pues estás a golpe de teléfono de pegar un toque y hacer una entrevista con prácticamente cualquiera. Pues siempre existen esos peculiaridades, ¿no? De cada deporte o de cada deportista que o por el sistema mismo de la competición, ¿no? Que pues no te permita en un cierto momento hacer algo, pero por lo general suele ser muy sencillo, nos lo ponen muy fácil para hacer cualquier cosa que queremos hacer, y en ese sentido yo creo que sí que es más sencillo que bueno, pues tener que estar hablando, ¿no? Con intermediarios a la hora de hacer algo. En este sentido pues no suele ser lo habitual y por eso es más fácil.
0: A lo largo de los últimos años, sobre todo, se han implementado las redes sociales, se han implementado los grupos de WhatsApp, que es donde muchas veces nos hacen ese tipo de comunicaciones, ¿verdad? Yo no sé si eso puede ser competencia, aliado, ¿cómo lo podemos medir un poco?
1: Bueno, yo creo que al final los tiempos evolucionan, como dices, ¿no? Surgen este tipo de servicios que estoy convencido de que están hechos o están pensados, ideados para facilitar las cosas, ¿no? Muchas veces pues puede ser que por un motivo u otro puedan suponer un obstáculo, pero normalmente pues al final están para ayudar, para echar una mano, para echar un cable, para solucionar cualquier inconveniente, y en ese sentido pues creo que no están de más.
0: Son, como decíamos, 145 años contando el deporte palentino. Me imagino que en este en estos momentos, este año de celebración, estéis todos y cada uno de los trabajadores pues buscando los momentos más importantes de esa historia. En lo que a ti respecta, en el deporte palentino, hemos hablado del ACB, pero hay muchos más momentos, ¿no?, que tocan de lleno en esa historia.
1: Sí, bueno, de hecho, el Superagropal Palencia, entonces Thunder Palencia, no es el primer equipo que asciende a una primera categoría. Antes el Sangar de voleibol lo había hecho, ¿no? Pero bueno, como hemos dicho, también hemos hablado de atletismo, por supuesto hay que hablar de fútbol, ¿no? Ahora quizá no sea el mejor momento, o el fútbol palentino no tiene la mejor salud. Estoy convencido de que llegará, pero bueno, en un pasado pues el fútbol en Valencia fue impresionante, ¿no? Yo, pues por desgracia, no he tenido la oportunidad de vivir eso. A mí me lo han contado, ¿no? Ver la Balastera, la antigua Balastera, llena, a rebosar de gente, ¿no? Pues
0: es bueno, sí que lo has podido vivir, por lo menos con algún partido de Copa del Rey, ¿no?
1: Algún partido de Copa del Rey, pero claro, ya tienes que irte a momentos muy exactos, ¿no? Partidos muy, muy concretos, que de hecho llenan porque es por así decirlo, un granito dentro de un plato lleno, ¿no? Entonces, bueno, pues de fútbol también se puede hablar, igual que se puede hablar de muchos otros deportistas, de muchos otros equipos que han hecho grande a Palencia durante todos estos 145 años.

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11: El periódico de esta casa está celebrando estos 145 años de historia con, bueno, de muchas maneras, colaborando con actos multitudinarios que se están desarrollando en la ciudad y con otros que van a ir llegando a conforme avance este 2026. Pero hay una iniciativa que ya ha comenzado y que cuenta la historia de parte de Palencia, parte de la historia de Palencia, en concreto de los años 1950 a 1973, a través de la fotografía. Es una colección de cuatro tomos que se llama Palencia 1950-1973, La mirada de Payá. Esta figura fue clave en el mundo de la fotografía de Palencia, José Cortés Payá, porque retrató muchísimas escenas de la actualidad de Palencia durante ese lapso de tiempo. Y esa colección la han recopilado y la han puesto sobre las páginas dos palentinos. Javier de la Cruz, buenos días.
12: Buenos días, Irene.
11: Historiador. Y José Luis de Román, ¿qué tal?
13: Muy bien, buenos días.
11: Muchas gracias por venir hoy al programa. Bueno, vamos a hacer un poco de historia de la fotografía, además de ahora, en los próximos minutos. ¿Cómo ha sido preparar esta colección?
12: Bueno, pues ha sido un trabajo inmenso porque el trabajo se basa en el archivo fotográfico de José Cortés Payá, que fue fotoperiodista de Diario Palentino entre 1950 y 1973, y en la actualidad ese archivo lo componen 33.000 negativos. Y entonces esos 30.000 negativos ha habido que identificarlos porque estaban totalmente desordenados y no tenían pues ninguna nota que dijese de qué eran. Entonces ha habido que ir buscando uno a uno su correspondencia con las noticias del Diario Palentino que se publicaron esos años, porque él fotografiaba para publicar en el Diario Palentino, e irlas pues documentando. Con el agravante de que las fotos estaban desordenadas, y entonces a lo mejor te encontrabas tres fotos de un suceso entre el número 2000 y 2004, por ejemplo, y luego las otras tres estaban en los números 11.000, 11.000 y pico, incluso otras dos en el 30.000 o 30 y pico mil de los negativos, ¿no? Lo cual ha sido una labor, pues bueno, pues muy exigente, dos años de trabajo mirando los periódicos de ese periodo, sacando todas las fotos, tomando notas y revisando todas las fotos de Payá, hacer también un listado y describiéndolas para luego poder ir haciendo búsquedas e ir comparando e ir encontrando y localizando las fotos, a fin de que las fotos nos dijesen no solamente lo que veíamos, sino que además nos aportasen la información de qué fecha, en qué lugar y quiénes son las personas que aparecen ahí. Wow.
11: Bueno, ha sido súper arduo el trabajo, dos años investigando, además, bueno, las fotos eso, sin ninguna referencia. ¿Cómo se les ocurrió hacer esto, Javier? Suena un poco locura, porque 33.000 negativos, ha habido que buscar toda esa información, ¿no?
12: Sí, sí, ha sido un trabajo muy intenso, como he dicho, es decir, pues supone describir todas las fotos de Payá para poder luego hacer búsquedas y supone mirar todos los periódicos. Y bueno, pues el por qué se ocurre, pues porque es un patrimonio maravilloso y yo creo que es una riqueza para esta ciudad que se puedan ver estas fotografías, ¿no? Y que estén al alcance de todos y que podamos disponer de estas imágenes de una Palencia que para muchas personas, pues todos los que hayan nacido desde los años 50 hasta los años 90 casi, van a reconocer muchos sitios y muchos lugares, porque algunos no han cambiado, otros sí, e incluso algunos se van a poder reconocer o reconocer a sus padres o a sus o a sus familiares.
11: Bueno, ahora hablamos de esto, porque está causando muchísima expectación este primer tomo que se ha lanzado ya. Mucha gente pregunta por la publicación precisamente esperando reconocer alguna escena o buscando, bueno, con la esperanza de buscar algún familiar o alguna escena conocida. ¿Cómo se les ocurrió sacar estas publicaciones? ¿De quién fue la idea, José Luis?
13: Bueno, nosotros habíamos ya editado hace unos años un libro sobre Palencia años 20, en la que se recogían imágenes de Albino Rodríguez.
12: Alonso.
13: Que fue un excepcional fotógrafo que hubo en Palencia en esos años. Entonces, yo tenía ese material que había salvado, pues casi por un milagro de que se destruyera. Entonces, un buen día, con ese material que tenía custodiado, se me ocurrió, lógicamente, que no podía estar en mejor sitio que en el archivo histórico, y se lo doné, lógicamente, para que ellos lo custodiaran de una manera muchísimo más eficaz y profesional. Llegué al acuerdo con el archivo en que me digitalizaran, por favor, todos los negativos y todos los vidrios que teníamos de ese material, y a los cuales les tengo que agradecer la labor que hicieron, sobre todo a su director, a Juanjo y a Inma San José, la fotógrafa, que han posibilitado que tengamos en nuestro poder todo ese material digitalizado.
11: ¿Qué son los vidrios, José Luis, antes de que...?
13: Los vidrios es lo que todo el mundo llama las placas, las cámaras aquellas antiguas, grandonas de placas, donde el negativo era una placa de diferentes tamaños. Entonces tú tenías la fotografía con el tamaño de la placa que te daba la cámara. Eran la cámara grandona, te daba una placa grandona que luego tú, por un contacto, positivabas en un papel. Claro, la nitidez, la calidad de esa fotografía, tú date cuenta que si de un negativo de 35 podemos hacer una ampliación, imagínate, de un metro y que queda muy bien, pues de un archivo de 30x30 o de una placa de 20x20, pues imagínate por contacto solo con el papel la calidad que podía tener, ¿no? Bueno, entonces esos vidrios, esas placas, esos cristales mal llamados, que a veces la gente les llama cristales, pero realmente eran vidrios, pues formaban parte de la colección de Albino y los negativos de la colección de José Cortés Payá. Yo conocí a Javier por circunstancias profesionales de mi estudio de fotografía y sabía que era historiador, sabía que era escritor, que había publicado varios libros sobre Palencia, y un día le llamé y llegamos a entendernos de que con ese material podríamos hacer, pues, por lo menos un libro interesante. Entonces empezamos por ahí, cogimos las fotografías de Albino y se publicó lo que ya mucha gente en Palencia tiene, por lo menos casi 1,000 personas, porque se han vendido todos los libros, o prácticamente todos los libros, y conseguimos una publicación, la verdad, que la gente la ha valorado mucho, y conseguimos tener ese material publicado y súper orgullosos de tener ese trabajo hecho. ¿Cómo? Sí que tuvo su éxito el libro, pues nos volvimos a juntar otro día y pensamos en la idea de hacer lo mismo con el material de José Cortés Payá.
11: Pero que es más reciente.
13: Es más reciente, lógicamente, porque Albino fue un fotógrafo en los años 20 y Payá, que había venido luego, si queréis, os cuenta la historia Javier, pero había venido de la zona de Zaragoza, de La Rioja, y vino a Palencia a trabajar al diario Palentino y se convirtió pues en el cronista fotográfico de la realidad palentina y el que todos los días salía a hacer fotografías de actos públicos, de actos deportivos, de actos religiosos, de lo que fuera, ¿no? Sumándole aparte todas esas series de fotografías sociales que a él, mientras iba a un acto, iba a otro, se le ocurrían de por medio y que muchas tienen un valor social y documental muy importante y que hemos podido extraer esas 800 fotografías que van a aparecer en estos 4 tomos y poder ofrecérselas a los palentinos, a todo el que quiera tener el libro en sus manos, claro, para que las pueda disfrutar y reconozca entre las fotografías de Albino y las fotografías de José Cortés Payá, pues casi un siglo de la historia de Palencia.
11: Es, bueno, aquí para que la gente se haga idea, este mes podemos conseguir el primero, en mayo.
13: El primero, sí.
11: El segundo sale en junio.
13: No nos han dicho las fechas exactas, pero la verdad es que...
11: Sí, sí, sí. Y los siguientes, los dos últimos, ya después de verano.
13: Bien.
11: Entonces, bueno, que los lectores estén atentos porque va a haber más tomos. Claro, es que aquí tenemos gente, lo primero, que se reconoce o que se puede llegar a reconocer en estas fotos, que eso ya a mí me parece bastante importante y entrañable porque... yo creo que nadie se espera, ¿no?, encontrarse aquí, ostras, es que pues este era mi tío, o este comercio era donde iba yo a comprar tal cosa, o jo, es que en este grupo de niños que está aquí jugando, pues resulta que este es mi padre. Esto está pasando y es que tenemos de todo, tenemos, bueno, desde obras que se hacían en la ciudad, accidentes importantes, inundaciones, deportes, está Mariano Haro por ahí retratado, la feria, avenidas como Cardenal Cisneros, que se estaban, bueno, pues estaba la ciudad empezando a tomar forma, ¿no? ¿Qué tenemos aquí? ¿Qué se ha recogido? ¿Qué había recogido en las fotografías para allá?
12: Pues hay de todo, ¿no? Como decía antes José Luis, Payá cubrió todos los eventos importantes de Palencia. Y luego, aparte de esos eventos, cuando iba él hacía fotos que se encontraba por el camino y que resultaban curiosas, que algunas reflejan también pues el estado de la ciudad. Pues una niña recogiendo ramas que han quedado del árbol para llevárselas a su casa para encender en las calefacciones que había de carbón, ¿no? O otras cuestiones. Pero luego todo tipo de eventos. Entonces, lo que nos va a permitir estos libros es ver la evolución, no solamente de la ciudad a nivel urbana, sino incluso a nivel de moda, a nivel de comportamientos, a nivel de actitudes, incluso se puede intuir a nivel de pensamiento, ¿no?, de la ciudad. Es muy curioso porque tú ves las fotos de principios de los años 50 y ves a personas con un tipo de vestimenta, y ves las fotos de los años 70 y las ves ya un poco a lo yeye en algunos, en algunos casos, ¿no?
14: Sí.
12: ¿Y qué tenemos? Pues tenemos actos deportivos, tenemos actos políticos, tenemos obras, que eso siempre ha sido pues como un reclamo muy interesante para el fotoperiodismo, por los cambios que generaba y también a veces por los problemas que generaba de movilidad o de suciedad, ¿no? Tenemos actos religiosos y tenemos muchos actos deportivos. Y hay fotos pues muy, muy curiosas, ¿no? Por ejemplo, en los actos deportivos está la primera foto que se le hace a Mariano Haro ganando una prueba, que entonces no se sabía lo gran campeón que iba a ser, y entonces le titula el periódico como un chico de Becerril. Un chico de Becerril ha ganado y apunta a buenas maneras porque en los últimos metros ha pegado un spin y la ha dejado al segundo, y esto no lo habíamos visto. Pero claro, entonces no era Mariano Haro el gran campeón que todos conocemos, era un chico de Becerril, ¿no? Otras fotos muy curiosas, pues de tradiciones que se han pervivido, por ejemplo el lavatorio de los pies que hace el obispo en Semana Santa.
11: En Semana Santa,
12: ¿no? Entonces se recoge a Souto Vizoso haciendo el lavatorio de los pies.
11: Hay una foto, por cierto, de unos obreros descargando una máquina en el edificio de Diario Palentino, una máquina que se llamaba una máquina duplex, para empezar a imprimir en color.
12: Esa máquina tiene una historia curiosa. Pues
11: en
12: es
11: el
12: una
11: 65.
12: Máquina, sí, es una máquina que se compra de segunda mano, se trae. Y entonces permite utilizar dos tintas, una negra y otra de color. Y entonces el periódico, a partir de ese momento, algunas páginas o partes de la página empiezan a salir en verde, en azul o en rojo, dependiendo de la tinta que carguen. Pero la historia curiosa de esa máquina es que supuestamente la inauguró Fraga. Hay otras fotos en otros libros en que viene Fraga a la ciudad. Y entonces aparece una foto en la que Fraga viene y le da el botón de la máquina. Pero la máquina lleva funcionando dos semanas. Pero bueno, a todo el mundo le interesaba el vender esa situación y que Fraga dijese que ha inaugurado la máquina.
11: Qué bueno. Bueno, esto, hay otro aspecto aquí que está como de telón de fondo en esta publicación, y es que hay muchísimas fotografías, y esto no era habitual en una provincia como Palencia, ¿no? Una provincia pues eminentemente agrícola, en la que no había grandes ciudades ni grandes medios para trabajar el periodismo. Y ahora esto es un tesoro, tener todas estas fotografías. Esto no era habitual, ¿no? Javier.
12: Sí, pues, vamos a ver, sí empieza a ser habitual. Es decir, tenemos que pensar que España, tras la Segunda Guerra Mundial, tras la Guerra Civil, queda muy arrasada, y luego, como se produce la Segunda Guerra Mundial, pues es difícil que reciba ayudas o apoyos, ¿vale? Tras la Segunda Guerra Mundial, como es un régimen fascista, pues queda al margen de la reconstrucción que se produce en Europa con fondos americanos. Pero a partir de los años 50, que es el régimen de Franco, hace todo un proceso de lavado de cara para tratar de integrarse en las organizaciones mundiales, pues es cuando empiezan a llegar las ayudas, el famoso Plan Marshall, que todos conocemos y que hemos oído hablar y demás. Entonces eso produce un cierto desarrollo. Y eso, por ejemplo, se nota en todas partes, se trata también en la provincia de Palencia. Y de hecho, José Alonso de Ojeda, que es el director del periódico, quiere modernizar el periódico. La economía va un poco mejor, cambia la sede, se traslada de los antiguos talleres de, no me acuerdo cómo se llama la calle, que estaban junto a la Diputación, los traslada ya a la calle Mayor, a lo que fue la sede, digamos, de toda la vida, la que hemos conocido todos los palentinos que ya peinamos canas, ¿no? Y entre las mejoras que introduce, cambio de secciones, de cabeceras, aumento de plantilla, él se plantea tener un fotoperiodista. Que no era sencillo, porque había que montar un taller de fotograbado para imprimir las fotos y poderlas imprimir, que no existía en Palencia, y todo eso se encargaba afuera. De hecho, se publican algunas fotografías, pero hay que cargar las placas fuera. Y segundo, porque en esos momentos el precio de papel es elevado, porque hay carestía de papel. Entonces hay que aumentar el número de hojas del periódico y todo eso encarece. Pero bueno, José Alonso Ojeda, que tenía una buena visión de negocio y que era un hombre arriesgado, se lo planteó y se lo puso. En más ciudades hay fotoperiodistas y demás. La cuestión es que aquí tenemos la suerte de que este archivo ha sido rescatado y no se ha perdido. Porque, por ejemplo, las fotos que Cortés Payá hizo en La Rioja, donde él estuvo trabajando antes de fotógrafo, están prácticamente desaparecidas, quedan muy pocas. Quedan en el archivo de La Rioja, pues no sé si habrá unas 50 o 60 en la investigación que yo he hecho y tal. Y sin embargo aquí tenemos la suerte de haberlo conservado. Entonces es una riqueza que no en muchas ciudades pequeñas pueden decir de haber conservado este patrimonio.
14: Claro, y en los archivos de los periódicos, ¿qué se conserva de todas estas fotografías? Quiero decir, ellos no tienen tanto... ¿Hasta qué punto tienen capacidad de almacenamiento, digamos, de este tipo de archivos?
12: Pues muchas veces, a veces, esto obedece a cambios de titularidad, ¿no? Muchos de estos periódicos locales, bueno, pues como ha pasado con el diario Palentino, han ido cambiando, pasado a grupos más grandes, que, bueno, pues han garantizado supervivencia, y en esos cambios, pues muchas veces todo el material se ha perdido, porque... Igual que ocurrió aquí, por ejemplo, pues eso supuso una transformación, nueva maquinaria, nuevas sedes y demás. Y entonces, en esos trasiegos, nos pasa como cuando cambiamos la casa. Yo quiero que ustedes entiendan que a veces decimos, qué desastre, no sé qué, las pierdes. Bueno, que cuando alguien también se cambia de casa, aprovecha para hacer limpieza. Y a veces sí. Se tira cosas que no valen para nada y cosas que luego te arrepientes, ¿no?
14: Bueno, hay otra cuestión. Bueno, aparecen, por cierto, fotos del Cristo del Otero, de un momento dado en los años 60, en los que, bueno, un momento en el que estaba bastante deteriorada la ermita, ¿no? Y entonces se hizo un poco de llamamiento para que las autoridades se hicieran cargo. Y hay otra imagen de la romería, del lanzamiento del pan y el quesillo. Sí, también se hacía, ¿eh? Bueno, y hay otra cuestión, que la gente... que se reconozcan las fotos, ¿no? Es importante que se ponga también en contacto con Diario Palentino o con el propio Javier y con José Luis, porque hay un código QR en la parte trasera de la publicación a través del cual, eso, no, les podemos escribir, ¿no? ¿Cómo funciona esto?
12: Sí, se ha puesto un código QR, pero también se pone una dirección de correo, pues no todo el mundo sabe manejar. Y entonces simplemente ahí se explica muy bien. Si se lee el QR, sale un formulario, que entonces tú indicas el tomo. Y entonces seleccionas el tomo 1, 2, 3, indicas la página y entonces ya explicas. Pues la persona que aparece, yo qué sé, montada en esta atracción mental es Pepito, que es mi padre o soy yo, ¿no? De hecho ya nos ha escrito una persona que nos dice que un sargento de la Guardia Municipal nos ha escrito su hijo identificándonos quién es. Y quien no sepa utilizar el código QR, pues simplemente coge la dirección de correo y dice, pues en el tomo 1, en la página tal, en esta foto, quién aparece tal. Porque, como decía antes, tenemos identificados a políticos, a los personajes religiosos, a personajes importantes, pero las personas del común, los ciudadanos día a día, pues no, porque no se ponía su nombre en el periódico. Pero si pudiésemos recuperar quiénes son, yo creo que también es una riqueza para el conocimiento de esas fotos y para la posterioridad, ¿no? Que sepamos quiénes están ahí.
14: Oye, esto es una prueba, y esto no me lo podrá negar nadie, de que la actualidad se acaba convirtiendo en historia, ¿eh? Porque esto al final se convierte en historia de Palencia, historia viva. Así que, José Luis de Román y Javier de la Cruz, muchísimas gracias por venir hoy al programa. Enhorabuena por este trabajo, José Luis.
13: Sí, no quería terminar esta entrevista sin lo primero mencionar una cosa para que la gente la tenga muy en cuenta. José Cortés vino a Palencia a trabajar, y lo que quiero es que la gente se vaya fijando en cómo él a lo largo de todos esos años desarrolló su ojo fotográfico. O sea, se le ve una evolución, no solo por las cámaras que fue utilizando, que supongo que cada vez fueran un poquito mejores, sino se le ve cómo a la hora de componer, a la hora de hacer la foto, él, pues en los años 50 tenía una manera, una manera de mirar, y que poco a poco esa manera se fue perfeccionando y fue consiguiendo imágenes realmente como fotógrafo que he sido durante 15 años a nivel profesional. Te puedo decir que ha conseguido fotografías con esas cámaras que incluso ahora las piensas y son complicadas de conseguir, ¿no? Entonces, por su buen ojo. Eso por un lado, la labor fotográfica de este hombre y lo que consiguió. Y por otro lado, no quería que terminara la entrevista, por supuesto, sin agradecer tanto a Diario Palentino, al Grupo Promecal, a Gregorio, a Marina, a Alfonso, a todos los que han trabajado con nosotros. Dar las gracias a Carlos Santoyo, que nos ha apoyado desde el primer momento, para que este trabajo pues saliera a la luz. Lo recogieron vamos, sin dudarlo prácticamente, y agradecerles a ellos y también a toda la gente del Archivo Histórico Provincial, a Inma, Juanjo y a toda la gente que ha hecho posible este trabajo, pues agradecérselo y desear que los palentinos pues disfruten de él.
14: Qué bien.
12: Y yo, si me permites un último apunte, que hemos hablado mucho de la parte histórica, pero José Luis ha hecho un trabajazo enorme de mucho tiempo de restaurar las fotos, porque las fotos tenían rayones, estaban desvaídas, y ha hecho un trabajazo para que la foto se vea tal cual salió de la cámara de Payá. Sí. Entonces, cada foto está tratada una a una, todas las fotos, para eliminar todas esas imperfecciones, ¿no? Hemos hablado mucho del trabajo histórico, pero hay también un trabajo de edición, de maquetación, de limpieza de las fotos impresionante.
13: Bueno, pero eso lo he hecho con muchísimo gusto, bueno, muchísimo agrado. Ha sido un disfrute ir foto por foto, rescatándola, recuperándola y intentando, pues eso, que se pareciera a lo que Payá tuvo en sus manos en ese momento, ¿no? Totalmente. Esperamos haberlo conseguido.
14: Ni un arañazo hay, ¿eh? En ninguna
13: bueno,
14: de las fotos.
13: Y si lo hay, hay una mota, pues bueno, eso queda para el curioso lector.
14: Que eso también hay que apreciarlo. José Luis de Román y Javier de la Cruz, muchísimas gracias, lo
13: gracias
14: dicho. Ha sido un placer.
13: Gracias a ti.
12: Adiós.
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0: 5 minutos para el mediodía. Hemos puesto esta versión en directo de I Want to Break Free de Queen para ver si nuestros siguientes invitados se atreven o no a cantar. Ya les digo yo que tienen mucho humor, yo no sé si buena voz, pero bueno, Juan Mellado, ¿qué tal? Buenos días.
1: Hola, buenos días.
0: Félix Ruiz, ¿cómo estamos?
2: Buenos días.
0: Muchas
2: cantar,
0: gracias.
2: Cantar no, igual dar el cante sí.
0: Y claro, claro, es que por eso he hilado yo esto de esta manera. Iván Huerta, ¿cómo estamos? ¿Qué tal?
3: Buenos días. Buenos
0: Muchas
3: días.
0: Gracias por venir hoy a este programa. Está también con nosotros Jesús García Prieto.
4: Hola, Irene, de nuevo, desde la planta 1.
0: Muchas gracias, Jesús, por acompañarnos también desde la redacción, para comprobar que efectivamente mañana va a salir el periódico como viene siendo habitual. Bueno, vamos a reírnos un rato, porque Juan, Félix e Iván han sido tres de los viñetistas más, no sé si decir longevos o más aclamados por los lectores del diario Palentino. Juan es el creador de Don Elviro, ese personaje que, ironizaba sobre la sociedad y los avances de Palencia. ¿Desde qué año? Desde 1982.
1: Junio del 82.
0: Y luego, bueno, Félix ha estado 3 años en plantilla e Iván muchísimo tiempo, desde el año 2004 hasta el año 2019. Bueno, ¿cómo es dibujar para Diario Palentino? Aquí podemos rascar muchísimo porque se ha dibujado tanto desde el punto de vista local como desde el punto de vista nacional e internacional, ¿no? Iván, tenemos buen humor los palentinos, nos tomamos bien las críticas. No sé quién de los tres quiere empezar. Juan.
1: Bueno, como en todos los sitios hay de todo. Sí, yo creo que en el fondo sí. A juzgar por mi experiencia, la gente se ha tomado bien las críticas, ha gustado siempre el humor y siempre se ha dicho que en un periódico una tira es como un poco de aire fresco a tanta noticia tan nefasta que contiene. Y mucha gente a mí me ha dicho, yo recuerdo un antiguo alcalde de Palencia, Antonio Encinas, que me dijo que él era lo primero que leía cuando cogía el periódico, la tira diaria. Y otro personaje también, bueno, José María Pérez Peridis también dijo lo mismo, que era lo primero que leía cuando le llegaba el Palentino a Madrid. Y bueno, yo creo que sí, que hay buen sentido del humor.
0: ¿Sobre qué asuntos han podido ironizar con más facilidad y sobre cuáles han tenido que decir, bueno, esto mejor no lo dibujo? No sé si ha habido algún tema que les haya llevado a esta, a divagar de esta manera. Iván o Félix.
3: Yo creo que los temas se podían tocar todos. Otra cosa es la delicadeza con la que lo hicieras o la brutalidad en algunos casos, o la crueldad con la que lo pudieras hacer. Entonces, si te sabías medir, si sabías controlarlo, no había tema que no pudieras hablar. Siempre hay alguna cosa un poco más delicada. Yo he dibujado de todo, de las noticias más tristes a las más raras o lo que quiera que saliera. Y bueno, pues eso, tratado con delicadeza, cualquier cosa se podía dibujar. De cualquier tema se podría hacer una viñeta.
0: Sí, Félix.
2: Sí, yo creo que además la cercanía que teníamos con los redactores, si había algún tema que se pudiese tratar o que tú no tratabas o que igual te pasabas, eran también una especie de pequeño filtro. Aún así, preguntabas por el humor en Palencia. Sí, hombre, yo creo que hay buen humor. Claro, lo que decía Iván también, salvo algunas contadas excepciones, depende cómo trates la noticia. Y también los pequeños pecados de juventud que se puede hacer, o de exceso de confianza que puede llevar a hacer, tener el poder, entre comillas, de hacer una tira, que lo van a leer miles de palentinos. Pero fuera de eso, sí, siempre yo creo, por lo menos en el caso que a mí me atañé, también, salvo contadas excepciones, anécdotas, el resto sí, muy bien, muy bien. Y además contando con la colaboración muchas veces de los propios compañeros del diario.
0: Qué bien, bueno, ahora seguimos hablando de esto, porque van a dar las 12 y tenemos que actualizar titulares, así que vamos a hacer una pausa y enseguida continuamos hablando del humor de Diario Palentino. Chicos, hasta ahora.

0: Son las 12 de la mañana. 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
1: ¿Qué tal? Buenos días. El español aislado en el Hospital Gómez Ulla de Madrid por antivirus no ha presentado cambios en su estado de salud en las últimas horas. Sigue con síntomas, pero estable, según ha informado el secretario general de Sanidad, Javier Padilla, que espera que evolucione de manera totalmente favorable. Si las condiciones clínicas lo permiten, Padilla ha señalado que a partir del día 28 del aislamiento sería cuando se evaluaría individualmente la pertinencia de poder realizar la cuarentena, evidentemente en otro lugar que no fuera el Hospital Gómez Ulla. Al respecto, ha indicado que entre las opciones posibles se encuentra la del domicilio del propio paciente. Begoña Gómez, la esposa del presidente del Gobierno, Pedro Sánchez, ha reclamado al juez que la investiga, Juan Carlos Peinado, que paralice la causa hasta que la Audiencia Provincial resuelva los recursos presentados contra la decisión de volver a dirigir la causa hacia un jurado popular si finalmente llega a juicio. A través de un escrito, la defensa de Gómez pide al juez acordar esa suspensión del procedimiento ante el Tribunal del Jurado con paralización de todos los plazos procesales actualmente en curso hasta que la Audiencia Provincial de Madrid resuelva los recursos interpuestos. El líder del PP, Alberto Núñez Feijóo, se ha marcado como objetivo, si gobierna, elaborar un plan nacional de salud mental que refuerce la prevención y la atención temprana, aumente el número de profesionales sanitarios, elabore una estrategia específica juvenil e incluya inversión suficiente. Así lo va a trasladar a expertos, psicólogos, psiquiatras y profesionales del ámbito sanitario y social con los que se reúne en la sede del PP para constituir la Mesa por la Salud Mental. El ministro del Interior, Fernando Grande Marlaska, ha situado la lucha contra el narcotráfico como una prioridad del Gobierno de España, al tiempo que ha reconocido estar rabioso y dolido, pero no impotente por lo ocurrido en Huelva con la muerte en acto de servicio de dos agentes durante la persecución a una narcolancha. Además, hasta 8 segundos de pitidos y abucheos han llevado a la organización a llamar por megafonía a guardar el respeto y la debida compostura a las instituciones y a los alumnos en formación en esa escuela en Baeza. Y en clave internacional, las autoridades de Italia han anunciado que las pruebas por antivirus a 4 de las personas bajo observación en el país ha dado negativa. Continúa la programación en Vive Radio. Mucha más información a partir de las 2 de la tarde.
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0: Tres minutos pasan de las 12 del mediodía. Vamos a seguir con esta programación especial dedicada a los 145 años de Diario Palentino. Jesús García Prieto está por ahí.
1: Sí, hola de nuevo.
0: Hola de nuevo. Y seguimos con los tres viñetistas de este periódico, del periódico de esta casa, que nos estaban acompañando: Juan Mellado, Félix Ruiz e Iván Huerta. Les estábamos preguntando, bueno, por los temas más espinosos sobre los que ironizar. Yo no sé. Sí, eso. Bueno, en general la gente se toma bastante bien lo de las viñetas, pero no sé si los políticos se lo toman de la misma manera. Chicos, venga, Iván.
1: Pues depende.
0: Están los tres encogiéndose de hombros. Yo no sé cómo va a terminar esta entrevista.
1: Depende del político, supongo, del sentido de humor que tuviera en su momento y del tema que trataras. Habrá viñetas en las que les haya hecho, vamos, que les haya podido hacer más gracia, y otras en las que no tanto. Entonces, bueno, siempre ha habido un poco de todo. Es verdad que te llega, porque como estás también eso en la redacción y conoces a, te llega si alguien se ha enfadado, si alguien se ha podido sentir más ofendido o menos ofendido, pero vamos, no, tampoco fue nunca nada que llegara la sangre al río.
0: Bueno, ¿y Juan y Félix qué opinan?
2: Sí, en mi caso concretamente no se quejó ningún político ni nada, porque lo que hablaba yo era más bien de lo cotidiano, aunque a veces sí, porque también hacía eco a lo que era noticia a nivel mundial. Pero sí hubo una empresa que se quejó varias veces, y eso que era una empresa conocida, porque allí mi padre trabajó durante muchos años. Estoy hablando de la electrólisis del cobre.
0: Vaya.
2: La chimenea que todavía existe, parece ser que es la más alta que hay en España, la chimenea de piedra, piedra más alta. Y la han conservado como una reliquia, pues, de una empresa grande que hubo allí.
0: Ajá.
2: Entre lo que es hoy el Parque de la Carcavilla, la zona, el bulevar que hay antes, y las casas que han edificado ahora, donde está la iglesia, la chimenea, era una empresa grandísima, pero emitía una contaminación en el barrio, San Antonio, donde yo vivía, que era tal que había veces que los vecinos se quejaban, había que tomar medidas, fueron a veces a medir la contaminación, pero casi siempre que iban a medirla el viento soplaba en dirección contraria y siempre daban el visto bueno de que no había contaminación.
0: ¿Qué pasaría?
2: Pero ha habido veces que aquello, un mundo de niebla era, un barrio de niebla. Ahora no existe. Pues yo a veces aludía de manera más o menos jocosa, a veces sí había una crítica soterrada, pero en ocasiones pues no gustó. Y llamaron a veces a la redacción, o incluso sabiendo que yo era hijo de un antiguo compañero de trabajo, se lo decían a mi padre también. Y yo sé que mi padre me decía, pero hijo, otra vez, que no quiero problemas, que no sé qué. Ahí sí, y ahora Félix me lo confirmaba, que revisando las tiras, más de una vez metía ahí mi... pegaba con la ortiga...
0: Sí,
2: en
0: ¿no?
2: el culo, por así decirlo.
0: Sí. A pesar de la amabilidad de don Elviro, porque era un personaje bastante entrañable.
2: Sí, tenía también
0: general,
2: su lado oscuro.
0: Tenía su lado oscuro, bueno. ¿Y Félix?
3: Sí, bueno, sí. Comentar no lo que decía si... el maestro Mellado ahora. Sí, o sea, no más... Muchas veces trataba el tema de la electrólisis y era bastante crítico, pero sí, muy amable, pero crítico. Entonces, bien, pero vamos a la chicha, vamos a lo que...
0: Vamos a,
3: en mi caso, sí, bueno, quizá buscado un poco por mi parte, pero sí, de hecho, la primera tira que publiqué en el diario sí tuve alguna queja del alcalde de turno. No, quizá también por el tono realista de del dibujo, de ahí es donde decidí pasar a un dibujo más... Bueno, más caricaturesco, incluso más abstracto si quieres. No tanto reflejar fielmente al personaje en sí, sino a crear un personaje alrededor de este personaje. Entonces, bueno, la primera tira, el alcalde de turno sí tuve una queja, no pasó nada de ahí. Y luego con el siguiente alcalde, que viendo ya más adelante, bueno, pues no quejas, pero bueno, digamos que le hacía gracia, pero quizá también ese pecado de juventud que te decía antes, de meterle demasiadas veces como personaje de la tira. Pero bueno, siempre fue con intención buena, no era de echar por tierra a nadie, simplemente intentar contar las noticias desde un punto de vista del humor y aligerando la gravedad que pueda tener la noticia.
0: Oye, ¿cómo caricaturizan a los palentinos? ¿En qué se fijan? ¿En qué rasgos? No sé si a la hora de dibujar pues tienen algún aspecto en cuenta. Iván, Juan, Félix, sí los tienen, porque ¿no? Es inevitable.
1: Es verdad que al principio sí dibujé mucho sobre Palencia, pero ya con el paso de los años. Y, sí. A ver, al final las noticias solían ser un poco más limitadas, incluso para poder sacarles algo de jugo para poder hacer una viñeta. Y entonces empecé a ampliar un poco más el rango de temas que podía hablar, de los que solía hablar, temas que podía hablar, de los que solía hablar, vamos. Y en cuanto a Palencia, es verdad que si yo en mi caso,

0: más juego, pues es verdad que la tira diaria es complicada de elaborar, y aquí el maestro Mellado lo puede decir, que además él es cierto que manejaba un personaje fijo, cosa que creo que ni Iván ni yo tenemos personaje fijo, ¿verdad?
1: No.
2: Esto,
0: entonces es más difícil mantener un personaje y tratar las noticias y, bueno, que hable de la experiencia.
3: Eso. Sí, efectivamente. A mí cuando Ruiz de Gopegui, que fue el antiguo director del Palentino, ya que a quien conocí personalmente y fue quien me indujo a publicar, había sido Antonio Adamo Salazar. Este hombre, que falleció en el año 81, dio paso a que Gopegui, o Yaye conocido, este hombre quiso que, más que viñetas que hacía yo sobre fútbol, creara un personaje, y él ya me indicó lo que quería. En aquella época, igual que ahora, sigue siendo popular Mafalda, ¿no? Y me acuerdo que me dijo algo así como que el personaje no fuera un niño, que no fuera un niño ni una niña, ¿no? Que fuera, y me dijo así, un viejo cascarrabias, palabras textuales, ¿no? Que va, se pasea por Palencia y critica lo que ve o comenta lo que ve. Por eso yo me centré más en lo que es Palencia, aunque también hay viñetas que son de interés, vamos a ver, nacional o internacional, porque hay hechos como ahora, por ejemplo, que se está hablando tanto del antivirus, pues resulta una noticia que no solamente es a nivel mundial prácticamente, ¿no? Pues hacía eco de cosas así de vez en cuando, pero me centré más en estos paseos por Palencia.
2: Sí. ¿Por qué lo de elegir un personaje fijo, digamos, para hacer la tira diaria? Esto va con cada viñetista, quiero decir, no sé si es preferible o no, o todo lo contrario, o te ata precisamente a, ay, otra vez, a ver qué le saco a Don Elviro, o ¿sabéis lo que os quiero decir, no?
1: Yo creo que por un lado tiene sus ventajas y sus desventajas. Eso, al final, sí. El hecho de tener un personaje fijo, sobre todo, yo supongo que se lo dirá mejor Juan, a medida que vas dibujando sobre él, les vas creando una personalidad, y entonces quizás con el tiempo resulta que te metes tanto en la personalidad del personaje que eres capaz de crear más fácilmente con él. Pero al principio supongo que es una especie de esclavitud el hecho de tener que dibujar por fuerza siempre al mismo personaje. Sí. Es verdad que en mi caso, que dibujaba de vez en cuando a los alcaldes o a los presidentes de la diputación o tal, pues hombre, los tenías ahí, no llegaban a adquirir esa personalidad que después pudo adquirir, o sea, que antes había adquirido Don Elviro. Y entonces, bueno, pues era un poco más voluble todo, podías coger de aquí y de allá y no... Pero bueno, eso, que tienes la ventaja de que sabes que siempre tienes al mismo personaje y que con el tiempo terminas dominándolo, desde luego. Sí.
2: Oye, Jesús, por cierto, que está aquí también, tiene una pregunta.
4: Sí, yo no sé si, hablando un poco en el argot taurino, les ha pillado el toro en alguna ocasión y llegaba la hora de cierre y, oye, que no llegaba la idea de qué dibujar.
2: Sí, yo creo que sí, ¿eh? No sé a quién le ha pasado.
1: Ahí va. A mí a diario. Pobre Lauren le tenía frito.
2: ¿En serio? Fíjate, yo que pensaba, es que los viñetistas, fíjate, estarán todo el día dándole...
4: Son seres humanos como nosotros, que muchas veces no sabemos qué reportajear, ¿verdad?
2: Han trabajado meses en este dibujo. Yo
1: cuento solamente mi experiencia personal. Los últimos años me vengo dedicando a dar clases particulares de inglés. Y todas las clases las doy por la tarde. Las doy en Carrión o en el pueblo en el que me toque. Muchas veces llegaba a las 10 de la noche a casa y antes de las 12 tenía que estar la viñeta. Cuando ya por fin se digitalizó todo, podía hacerlo desde casa, mandarlo por correo electrónico y tal, pero en los primeros 4 o 5 años me tocaba venir a la redacción con la viñeta, y las 12 y algo, Lauren de los nervios conmigo muchas veces, siempre a última hora.
0: Yo me imagino feliz. Que alguna vez también lo tuve, no soy consciente de que haya sido muchas veces el andar muy retrasado, porque es verdad que al principio yo estaba externo en el periódico, llevaba la tira o la mandaba directamente, y luego ya una vez integrado en la plantilla del periódico era más fácil llegar a la hora, porque realmente hacía el trabajo allí mismo. Y además eso, lo que os comentaba, con la ventaja de contar además con los compañeros redactores que siempre aportaban ideas.
2: Bueno, ¿y Juan?
3: Sí, entonces, en la época que yo lo hizo, que fue a partir del año 82, todavía estábamos lejos de la era digital.
2: Claro.
3: Entonces, ahora, por ejemplo, escanear la tira hace que no te muevas de casa. Pero yo también iba personalmente a la redacción a entregarlo. Y a veces, lo que dice Iván, a las tantas de la noche. cuando menos te apetecía. En ocasiones utilizas algún recurso, como es, por ejemplo, explotar una idea en

0: dos o tres viñetas, así te tomas un ligero descanso, ¿no? Porque
1: de tres días.
0: Porque, oye, una noticia puede tener varios matices, ¿no? Entonces, lo trataba de disgregar para que no tuviera que ir cada día. Pero ha habido veces que iba a diario y muy tarde por la noche.
2: ¡Buah! Eso sí. Irene, si te parece, va a pergeñar un atraco para nuestros tres invitados.
1: Venga.
2: Es el 145 aniversario de Diario Palentino, quedan dos días, el 15 de este mes se cumple. ¿Qué viñetarían para esta celebración?
1: ¿Pueden hacer una entre los tres?
3: ¿No será la primera vez?
4: No. Es verdad que ya hemos colaborado entre los tres, hemos dibujado alguna cosita entre los tres.
3: Hombre, es buen atraco, ¿eh?
4: Madre mía, armada. Que ahora sería difícil.
3: Tiraría algo del antivirus y a ver cómo lo podemos mezclar con
4: el 145.
3: O sea, alguna cosa se nos ocurriría, alguna maldad.
0: Algo surgirá, sí.
1: ¿Sí? ¿Surgiría algo? Oye, pues les recogemos el guante y a ver si... Bueno, que lo hablen con Cancho y compañía, esto.
2: Está José con el auricular.
1: Bueno, Juan Félix e Iván, muchísimas gracias por venir hoy al programa. Por cierto, ahora ¿a qué se dedican? Iván da clases de inglés, Juan...
0: Bueno, yo estoy jubilado.
1: Ha pasado a mejor vida la jubilación. Pero sigue dibujando.
0: Sí, sigo dibujando. Ahora, mi oficio ha sido, vamos, mi profesión, he pintado al óleo y he dado clases de dibujo y de pintura, pero ahora, al estar jubilado, no he dejado de pintar o dibujar o hacer de todo un poco.
1: Yo creo que eso no se deja de hacer nunca. No,
3: y tampoco le dejamos que pare, porque tenemos siempre muy presente con don Elviro y ha sido un lujo muy agradable poder recuperar muchas de las tiras en una exposición que hemos preparado este año pasado. Uh-huh. Sí, ha sido una maravilla.
1: Bueno,
3: sí.
1: Y Félix sigue dibujando, ¿no? Para, en este caso, cómics.
3: Sí, sobre todo me he centrado en el... Bueno, yo soy de formación diseñador gráfico, editorial, entonces sigo con ello y dibujo cómics, lógicamente, para el mercado americano, francés.
1: Para marcas como Marvel.
3: Donde me quieran.
1: Iba a decir yo las grandes, pero también estuve. Y Iván, aparte de dar clases de inglés, sigue dibujando también.
4: Pinto también al óleo, hago todos los encargos que me quieran llegar.
1: Qué bueno.
4: Siempre pintando, siempre con el dibujo, con el lápiz en la mano.
1: Qué bueno. Pues muchísimas gracias a los tres. Muchas gracias por venir al programa, por enseñarnos las viñetas que las han... Bueno, yo las he visto unas cuantas hace poquitos días y la verdad es que son espectaculares. Es espectacular el trabajo que se hace en Diario Palentino en materia de humor. Así que muchas gracias a los tres por venir a celebrar este 145 cumpleaños. Un placer.
3: Gracias a vosotros.
1: Hasta pronto.
4: Muchas gracias.
1: Adiós.

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0: Un pilar fundamental en un periódico como este, el Diario Palentino, lo ha sido siempre, lo es todavía, por supuesto, ahora, es la fotografía. Ahora mismo trabajan en Diario Palentino tres profesionales de este ámbito: Juan Mellado, Sara Muñoz Guren y Óscar Navarro, que es el jefe de este área. Óscar, buenos días.
1: Buenos días.
0: Muchas gracias por venir hoy al programa. Bueno, ¿cómo ha cambiado la cosa y la forma de trabajar y también la ciudad y la provincia desde que Óscar Navarro entró al periódico allá por el año 98?
1: Uf, ha cambiado mucho.
0: ¿Sí?
1: Pues cuando vinimos al diario, yo llegué en noviembre del 98, el diario se hacía en blanco y negro y se imprimía debajo de la redacción, estaba allí la rotativa, y bueno, pues se trabajaba con carretes en analógico como antaño. Entonces, pues había que revelar los carretes, arriba teníamos un cuarto oscuro y teníamos ahí la máquina para revelar y todo, lo cual te ralentizaba los plazos de obtener la foto comparado con ahora, que llegas, metes la tarjeta en el lector y tienes a los 2 minutos la foto tratada y metida en página. Y antes, claro, tenías que revelar el carrete, que se tenían que calentar los líquidos, tenía que pasar por todos los procesos de revelado, fijado, y luego tenías que esperar a que se secase y luego ya escaneabas el negativo y tenías la foto, con lo cual...
0: ¿Cuánta gente trabajaba ahí?
1: Pues,
0: entre fotógrafos y, bueno, y no sé si había más personal en el laboratorio.
1: No, éramos los fotógrafos los que revelábamos y todo. Estaba Enrique Caña, estaba Rosa Marcos, estaba César Manso y estaba yo.
0: Bueno, ¿cómo recuerdas la llegada a Diario Palentino? ¿Cómo llega Óscar Navarro a Diario Palentino?
1: Pues llegué con mogollón de ilusión y estuvo muy bien, pues porque al final, pues eso, eres joven y vas a desarrollar lo que te apetece hacer, fotografía, que es lo que has estudiado, lo que te has preparado. Y a mí personalmente, pues disfruté mucho porque nos movíamos mucho por la provincia. A mí me gustan mucho los pueblos y entonces, pues haciendo reportajes todo el día.
0: ¿Con quién iba haciendo esos reportajes?
1: Pues el primer mes estuve haciendo un especial que se llamaba Jóvenes del Siglo XXI, durante todo el mes de noviembre, con Luis Rivas, moviéndonos por toda la provincia, y estuvimos haciendo un especial que fue una experiencia súper bonita.
0: Qué bueno. Luis Rivas, que por cierto ha sido también una figura aquí muy importante, ¿no?
1: Sí, fue corresponsal en Venta de Baños durante unos años, y luego ya vino a la redacción y llevó la sección de provincia.
0: Qué bueno. ¿Era un trabajo más romántico que el que se hace ahora, que parece que es más frenético y más rápido?
1: Bueno, romántico. Era un trabajo más pausado porque éramos más.
0: Sí.
1: Y al final, el hacer fotos a mí en analógico, pues no tenías que estar mirando ahí la pantallita atrás, o no tenías el vicio ese que tenemos ahora de mirar la pantallita.
0: Sí, a ver.
1: Antes
0: si
1: tirabas
0: ya
1: las fotos y luego cuando llegabas, pues te sorprendías, a veces encontrabas cosas que dices, ¡buah, qué guay! ¿Sabes? Me refiero, cuando haces la foto, ahora lo ves inmediatamente. Antes, pues decías, ¡buah, a ver si esta foto que he hecho en deportes, ¿sabes?
0: Sí.
1: Está bien, y llegabas y tenías una foto chula y te hacía más ilusión.
0: Claro. ¿Y cómo era lo de...? Porque claro, en ese momento, ¿no?, cuando estaba la fotografía, cuando la fotografía era analógica, no valía lo de, bueno, voy a hacer 100 y pico fotos, que alguna de ellas saldrá bien, ¿no? Aquí te la jugabas más a...
1: Bueno,
0: tenías un carrete
1: pues
0: de
1: ibas,
0: 20, 25...
1: Ibas un poco más medido. Bueno, tenías varios carretes. Depende,
0: bueno, claro,
1: depende lo que fueses a fotografiar. Me refiero, en un partido no lo hacías con un carrete.
0: Claro.
1: Pero,
0: sí,
1: pues eso, para una rueda de prensa, pues un carrete te sobraba. Me refiero que depende qué actividad fueses a hacer, pues tirabas más o tirabas menos fotos. Pero sí, no tirabas tanta foto como se tira ahora.
0: El cambio a lo digital, ¿qué tal sentó? ¿Cómo fue?
1: Bueno, pues al final reduce tiempos, es comodidad, es poder llegar a cosas más de última hora que antaño igual no podías llegar a cosas de última hora. Tú imagínate ahora los partidos de baloncesto que acaban a las 11 de la noche, si tenías que llegar, revelar el carrete y luego escanear unas fotos, pues te daba tiempo a escanear 4 fotos. Uh-huh. Y acabarías mucho más tarde. Sin embargo, ahora pues llegas del partido y tienes las fotos con más inmediatez.
0: ¿Fue rápida la adaptación, digamos, del periódico?
1: Sí.
0: Sí.
1: Sí, porque al final, básicamente, ya trabajabas en digital con el carrete, entre comillas, trabajabas en digital porque escaneabas la foto y ya el archivo era un archivo digital, no la pasabas a papel como cuando estuve en Diario de Burgos, que había que trabajabas en blanco y negro, había que pasarlo a papel y luego escaneabas el papel.
0: Sí, claro, el color, ¿qué importancia tenía en esta época?
1: Pues cuando llegué en el 98 el periódico era en blanco y negro y dimos el salto a color a mediados de diciembre del 98. Y claro, pues al final no es lo mismo ver un periódico con la portada en blanco y negro que verlo en color, al final es más visual.
0: Claro. ¿Cómo se trabaja ahora en el diario?
1: Pues como Oscar, siempre, ¿vale? Me refiero.
0: Como siempre.
1: Yendo a los sitios, intentando.
0: Como siempre, pero nosotros lo sabemos, Óscar, pero igual los oyentes, pues.
1: Bueno, pues a nosotros el día antes nos pasan una serie de previsiones, lo que vamos a hacer al día siguiente, y luego sobre la marcha, pues van surgiendo cosas. Pues hay un accidente, hay una cosa que ha surgido, hay que hacer un reportaje, pues al final vas acoplando las cosas a medida que van surgiendo durante el día, y luego, pues a última hora por la tarde, vas metiendo las fotos en páginas, las vas tratando y vas haciendo más actos que hay por las tardes.
0: ¿Cuáles son las noticias, fotográficamente hablando, Óscar, que más recuerdan en el equipo de fotografía?
1: Pues a mí, así que me hayan marcado las que más, pues dos. Una fue la explosión del edificio de Gaspar Arroyo. Sí. Que fue una cosa como muy potente a nivel informativo y a nivel de empezar el día, porque fue a las 6 de la mañana, sí, y empezamos a las 6 de la mañana y estuvimos hasta las 2 o las 3 de la mañana allí sin parar todo el día. Y luego otra, la pandemia, que fue muy dura a la hora de trabajar, porque llegaba un momento que salías y no veías nada, me refiero, no veías nada, no veías lo mismo, no había gente en la calle. No había, entonces al final era, a la hora de trabajar psicológicamente era como muy duro.
0: ¿Qué fotografías hicieron en la pandemia?
1: Bueno, pues
0: aplausos.
1: Hicimos aplausos que dices tú, sí, bueno, la gente saliendo a aplaudir a los balcones, gente que ofrecía algo diferente en los balcones, pues mi vecino, por ejemplo, que se llama Chuchi, salía a tocar la trompeta todos los días las 8 de la tarde.
0: Conciertos en los balcones.
1: Claro, luego había gente que hacía conciertos en los balcones, luego entre vecinos como que intentaban hacer juegos o lo que sea con los vecinos de enfrente, y luego también nos tocaba hacer mucho seguir militares y limpiezas en centros de salud, sí.
0: Hospitales,
1: fue
0: ¿no?
1: Complicado. Sí, fue complicado.
0: Fue muy complicado. A la hora de trabajar, ¿qué cambios, cómo se organizaron?
1: Pues a la hora de trabajar era complicado porque al final los redactores no estaban en la redacción, estaba cada uno en su casa. Solo estábamos en la redacción, Juan Mellado y yo, que estábamos en la pandemia los dos ahí mano a mano. Y era complicado porque a la hora de hacer las fotos con la mascarilla se te empañaba el visor
0: de la cámara,
1: y luego las situaciones eran muy extrañas. Cuando ibas a los partidos de baloncesto y no había público, era todo el mundo al revés. Entonces a la hora de trabajar fue muy intenso y muy duro.
0: Qué bueno. Es verdad que hubo cosas que no pararon, ¿no? Por ejemplo, los deportes sí que se podían. Hubo ligas que sí que pudieron continuar hasta cierto punto.
1: Hubo cosas que sí que funcionaron, sí, pero bueno, luego al final pues todo cambió. Me refiero, el Palencia Sonora pues se hizo en la Plaza de Toros.
0: Sí, es verdad.
1: Me refiero, manteniendo unas distancias. Todo cambió y fue muy complicado a la hora de trabajar.
0: Bueno, Óscar Navarro, que muchas gracias, como siempre, por este rato, por pasar por el programa. Ha sido un placer.
1: Nada,
0: y
1: vosotros.
0: Un saludo para todo el equipo de fotografía de Diario Palentino con Óscar Navarro.
1: Vale, otro para
0: a
1: ti.
0: La cabeza. Adiós.
1: Vale, chao.

0: 12 y media de la mañana, estamos a punto de terminar el programa. Antes todavía tenemos que conocer a dos de los hermanos que son lectores de Diario Palentino más antiguos que tenemos en la provincia. Se llaman Eva y Dionisio y viven muy cerquita de Carrión de los Condes. También tenemos que saludar al director comercial de Diario Palentino, Ángel Morate. Y antes, eso sí, nuestro compañero Jesús va a charlar con Noelia Tadeo, la redactora de Diario Palentino, que está preparando el suplemento del 145 aniversario.
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0: Seguimos recorriendo la redacción de Diario Palentino y vamos conociendo poco a poco también a todos y cada uno de los protagonistas que hoy conforman uno de los periódicos más importantes de nuestro país y uno de los más antiguos. Y saludamos ya a Noelia Tadeo, que nos escucha al otro lado de la línea telefónica. Noelia, muy buenos días.
1: Muy buenos días.
0: Bueno, encantado lo primero de que estés con nosotros. Muchísimas gracias por atendernos.
1: Muchas gracias a ti.
0: Bueno, son muchos años ya detrás de las páginas de los suplementos de Diario Palentino. Eres su responsable ahora mismo y la que, bueno, pues la persona encargada de que se reflejen muchas de las historias cotidianas de Palencia y de la provincia que luego salen reflejadas en esas revistas del diario. ¿Cómo fueron esos inicios, Noelia, desde que aterrizaste en la redacción de Diario?
1: La verdad es que fue como por un lado un poco complicado y por otro sencillo, porque es cierto que yo hice prácticas en la redacción en el año 2015 y de vez en cuando me pedían alguna cosilla del medio rural, sobre todo de mi pueblo, y seguía como con ese contacto. Lo que pasa que cuando me tuve que enfrentar a los suplementos, a las guías, a estas páginas que eran un poco más diferentes, llegó la novedad. Pero bueno, poco a poco y con la ayuda de los compañeros fue más sencillo.
0: Claro, porque ha cambiado mucho, me imagino, desde aquel 2015, que bueno, pues sí que teníamos un internet ya más o menos establecido, donde las redes sociales empezaban a acampar por sus anchas, pero son ya 11 años desde que llegaste, en este caso como becaria al diario, y donde, bueno, pues te has ido curtiendo un poco como periodista, ¿no?
1: Sí, eso es. En ese sentido, sobre todo en las redes sociales, sí que se notaba. Aquella primera vez el Instagram ni existía y ahora, por ejemplo, es una de las plataformas más utilizadas por los lectores.
0: Oye, ¿cómo es un poco tu trabajo? La forma en la que tienes un poco de trabajar, de desenvolverte a la hora de hacer reportajes sobre lo que te toca, muchas veces de carácter comercial, otras veces vinculados también a historias de pueblos, de comercios perdidos muchas veces en la provincia, Noelia.
1: Se podría decir que la forma básica es tirar mucho de teléfono y de las personas. O sea, muchísimo contacto con alcaldes, con vecinos, con concejales. Al final son los que más pueden transmitir esa actualidad, esa información. Y luego también con empresas tanto de la capital como del medio rural.
0: Oye, ¿qué siente uno cuando forma parte de la historia de uno de los periódicos más importantes, ya no de la provincia, que por supuesto, sino del país? Son 145 años de historia, hoy los estamos celebrando con todos vosotros. ¿Qué siente uno cuando es periodista de Diario Palentino?
1: Pues por un lado te podría decir que no me lo he planteado porque para mí el protagonismo lo tienen las noticias, ¿no? Esas empresas, esos alcaldes, los pueblos en general. Y por todo, la verdad es que es un orgullo, es decir, bueno, pues todos nosotros los que formamos parte de la redacción hemos puesto nuestro granito de arena para que esto continúe y para seguir informando a los palentinos.
0: Noelia, que está preparando, es la encargada de preparar ahora mismo una revista especial, un suplemento especial por ese 145 aniversario, se está empezando a documentar porque son muchos los contenidos que hay que abarcar a lo largo de esta historia del Diario Palentino. ¿Cómo está siendo ese trabajo arduo, me imagino, ¿no?, estos días?
1: Sí, la verdad es que se podría decir que sí, porque, a ver, Diario Palentino no solo informa, sino que ya forma parte de la identidad de la provincia, ha acompañado a muchas generaciones desde el siglo XIX y hay que recoger mucha información. O sea, también hay que hablar de aquellos inicios del crepúsculo, un poco hacer mención al Día de Palencia, a cuando toma por primera vez el nombre de El Diario Palentino, que antes llevaba ese artículo, y luego también implica pues repasar todas las personas que han formado parte, esos directores, esos periodistas, y también todas esas informaciones, ¿no?, mostrar cómo Diario Palentino ha informado en cada momento, pues a lo mejor de la muerte de Franco, de la transición o de acontecimientos más recientes.
0: Trabajo de búsqueda, de coger el archivo del periódico, las hemerotecas, los testimonios, que bueno, pues como digo, es un trabajo arduo, Noelia, que no se hace de la noche a la mañana, desde luego.
1: No, desde luego que no. Son muchos días, también colaborar con mucha gente, preguntar, leer, buscar, a empaparte de todo para luego poderlo transmitir a los lectores de la forma más sencilla y más llamativa posible.
0: Uh-huh. Y en estos 7 años que has estado como redactora, como periodista de Diario Palentino, bueno, son muchas las historias que has ido contando a través de los suplementos de la revista del periódico, de las guías. No sé si se le ha quedado a Noelia alguna historia en la cabeza que diga, esta yo creo que es la historia más bonita que he contado en Diario Palentino.
1: Pues la verdad es que quedarse con una es difícil, uh-huh. porque en estos 7 años empezamos a hacer la revista Un Lugar Donde Viajar, donde uh-huh. hablábamos de cosas a lo mejor un poco más peculiares a las que suelen salir habitualmente. También hicimos unos especiales con empresas que llevaban más de 25 años trabajando. Pero a lo mejor quizás me podría quedar con algo de lo que ocurrió mientras estábamos confinados, uh-huh. que hicimos un especial contando historias de los pueblos, y coincidí con mucha gente mayor que contaban pues a lo mejor noticias de, bueno, más que noticias, eventos de su juventud, y ahí sí que hubo alguna otra persona que contó cosas que eran bastante llamativas, que la gente joven de ahora, como yo y los que vienen detrás, no las hemos vivido, y te hacen mirar la vida con otros ojos. Uh-huh. Conocí un señor de Prádanos de Ojeda que, bueno, fue encantador y hablaba de su pueblo maravillas.
0: Yo creo que precisamente eso, la pandemia nos cambió a todos a nivel personal, pero también cómo trabajar, ¿verdad? Y cómo se hacen las cosas desde entonces, desde el año 2020, aquel maldito 2020 que nos golpeó mucho a periodistas y a cualquier persona. Y como periodista también, me imagino que durante todo este tiempo, ahora que te encuentras buscando pues archivos, noticias en las hemerotecas, ¿cuál crees que de todas las historias que hay, que son un montón, puede ser la noticia más destacada de Diario Palentino que haya podido contar? Quizás no en estos 145 años, porque es un periodo muy importante de la historia, pero en estos últimos años.
1: De estos últimos años no te sabría decir, porque se han contado tantas cosas, tanto para bien como para mal, porque a lo mejor te podría decir, para mucha gente seguro que informar de cuando España ganó el Mundial, sí, o la última Eurocopa. Sí. Para otros eran otros méritos políticos, a lo mejor. Pero quedarte así solo con una,
0: cuesta.
1: Seguramente sea algo de que tenga que ver con el avance de Palencia, de nuestros deportistas, los estudiantes cuando tienen la mejor nota de selectividad.
0: Pues lo iremos contando y lo iremos viendo también, desde luego, a través del suplemento de Diario Palentino en el que estás trabajando. Muchísima suerte, enhorabuena por ese trabajo con el que estás, y bueno, pues ya lo veremos en este 2026, en esta celebración del aniversario, 145 aniversario de Diario Palentino. Noelia Tadeo, muchísimas gracias por estar con nosotros en esta mañana aquí en Vive Radio Palencia.
1: Muchas gracias a ti.

0: Les podemos asegurar que Diario Palentino se cuela donde menos se lo esperan. Es capaz de llegar este periódico hasta los lugares más recónditos y hasta los pueblos más pequeños que tenemos en la provincia de Palencia. Y muestra de ello es la historia que les vamos a contar a continuación, porque vamos a conectar directamente con Arenillas de Nuño Pérez, que es un pueblecito en el que viven apenas 10 vecinos durante todo el año, que está muy cerca de Carrión de los Condes, y nos vamos a ir hasta allí porque allí viven precisamente dos de los suscriptores, dos de los lectores más longevos y más veteranos de Diario Palentino. Allí vive Dionisio Tejedor, que tiene 97 años, y también vive con él su hermana, Eva Tejedor, que tiene 94 y que además está aquí al otro lado del teléfono. Eva, buenos días.
1: Hola, buenos días.
0: Muchas gracias por atendernos hoy en este día tan especial para nosotros. Para que los oyentes se hagan idea, los que nos están escuchando, el padre de Eva y de Dionisio, que tenían, por cierto, otros dos hermanos, se llamaba Desiderio, el padre de Eva y de Dionisio, ya leía Diario Palentino. Esto significa que la suscripción que tienen ustedes, que bueno, que ustedes ya leen el periódico desde hace más de 100 años, ¿no?
1: Sí, sí.
0: Bueno, y esto, bueno, ¿qué les parece? ¿Cómo recuerdan ustedes lo de leer el periódico cuando eran más jóvenes? ¿Qué recuerdos tienen de su padre? ¿Qué noticias leyeron
1: ustedes?
0: Pues que
1: siempre le gustaba más el Diario Palentino y estaba ilusionado por tener el periódico toda la vida.
0: Sí, ¿y cómo les llegaba el periódico hasta allí, hasta Arenillas?
1: ¿Y cómo llegaba?
0: Sí.
1: Pues llegaba, nos le traen desde Saldaña.
0: Desde Saldaña. Y bueno, ¿qué recuerdos tiene de su padre, por ejemplo, a la hora de leer el periódico, de tener que comprarlo, comentar alguna noticia?
1: Pues que comentaba noticias y nos decía lo que venía en el periódico.
0: ¿De qué trabajaban ustedes? ¿A qué se dedicaba su padre?
1: Pues agricultor, teníamos una huerta y sembraba de todo. Ajá. Remolacha, patatas, fréjoles, de todo.
0: Ajá. ¿Y ustedes también siguieron con el negocio de su padre?
1: Sí, también, y teníamos bar.
0: Bueno,
1: por cierto, que todavía para los amigos tenemos abierto, porque vienen a acompañarnos, echan una partidilla por la noche y estamos acompañados.
0: Anda, o sea que todavía tienen el bar del pueblo ustedes.
1: Sí, sí, sí.
0: Wow. Y estará.
1: Porque también ha sido como el periódico de toda la vida. Y ahora nos da pena cerrar y quedarnos solos, entonces vienen ahí algunos conocidos y nos acompañan.
0: Sí. O sea que, y bueno, tendrán el periódico, ¿no? Ahí, sí, en el diario.
1: También vienen y leen el periódico, sí.
0: Sí. Oye, ¿y qué les parece el periódico? ¿Cómo ha cambiado? ¿Ha cambiado mucho? De cuando, por ejemplo, ustedes eran jóvenes o de cuando leía el periódico su padre, el periódico ha cambiado, ¿no?
1: Uy, venían unos periódicos que mi hermano tuvo algún recorte de cuando venían, que eran muy grandes los periódicos.
0: Sí, ¿no? Las páginas eran formato sábana, eran mucho más grandes, ¿no?
1: Mucho más grandes.
0: ¿Y conservan alguno?
1: No, mi hermano sí conservó alguno, pero después yo ya lo quité todo.
0: Eva, pero ¿cómo se le ocurre?
1: Bueno, yo que sabía si iba a llegar esto.
0: Había que hacer limpieza un día en casa y dijo, bueno, pues claro, esto lo retiramos. Muchísimas gracias.
1: Nada.
0: Un abrazo muy fuerte que se va hasta Arenillas de Nuño Pérez. Un abrazo fuerte. Adiós.
1: Adiós.

0: Durante todos estos años, Diario Palentino se ha ganado la confianza no solamente de los lectores, también de toda la sociedad de Palencia, y aquí podemos hablar de administraciones públicas, privadas y entidades sociales. Vamos a saludar a Ángel Morate, que es el director comercial de Diario Palentino. Ángel, buenos días.
1: Buenos días.
0: Bueno, muchas gracias por venir hoy al programa.
1: Gracias a vosotros.
0: ¿A dónde llega Diario Palentino hoy en día? A todos los rincones, ¿no?, de la provincia, podríamos decir. A todos los kioscos de la capital, pero también a los más recónditos de la montaña, por ejemplo. O pues, del Cerrato, de Tierra de Campos, en fin.
1: Por ejemplo, pues llegamos a toda la provincia. Partimos de varias rutas. Papiro es nuestra distribuidora, que nos llega a todos los kioscos de los pueblos más grandes. Luego, otro punto fundamental es Correos, que nos distribuye de lunes a viernes. Y bueno, hemos empezado a hacer también algún tipo de distribución, dejando en los pueblos más pequeños una serie de periódicos para los suscriptores, para que los puedan recoger en ciertos puntos. Por ejemplo, en mi pueblo, pues se deja en la plaza donde hay 7 suscriptores y van a recoger el periódico todos los días por la mañana.
0: El pueblo de Ángeles Mazariegos.
1: Efectivamente.
0: Para que la gente
1: lo sepa.
0: Bueno, esto ocurre no solamente en el pueblo de Ángel, también en otros,
1: sí,
0: ¿no?
1: Sí, no en muchos, pero bueno, en los que tenemos suscripciones y vemos consideramos que para nosotros sí es importante. Pues en Villamartín, por ejemplo, en Villarremiel, pues son pueblos más pequeñitos. Luego en los pueblos más grandes pues llegan a los kioscos donde la gente va y puede adquirirlo, claro está.
0: Bueno, esto se hace gracias a la red de reparto que tiene nuestra empresa, ¿no? Grupo Ajá. Promecal. ¿Cuánta gente reparte en Palencia? ¿Esto se sabe?
1: Bueno, sí, claro,
0: como
1: no se va a saber. Sí. Nosotros tenemos una distribuidora que nos reparte a toda la provincia y nos reparte los kioscos de Palencia, ¿vale? Luego, aparte de kioscos, estamos entrando mucho, sobre todo en tiendas de alimentación, porque los kioscos, pues por desgracia, cada vez son menos. Entonces, bueno, pues estamos intentando abrir puntos de venta en las tiendas de alimentación. Aquí en Palencia ya tenemos bastantes. Empezamos desde el tema, desde la pandemia, y bueno, pues hemos seguido con ellos. Y luego aquí en Palencia tenemos unos repartidores propios, que tenemos 4 repartidores que se distribuyen Palencia Capital y Villamuriel, ¿vale? Que, bueno, pues cada uno lleva un número determinado de ejemplares que va repartiendo casa a casa, por dejándolo en los buzones, claro, de cada persona que está suscrita con nosotros.
0: Bueno, ¿y a qué hora se empieza con el reparto? Porque esto se imprime, Diario Palentino se imprime en Burgos.
1: Diario Palentino lo imprimimos en nuestra planta de impresión, que es la segunda o la primera planta de impresión más importante de España. De la zona norte es la más principal. Y aparte de imprimir nuestros propios periódicos, pues imprimimos también para otros periódicos que no son del grupo.
0: Vale.
1: Y aquí nos llega sobre las 4:30 de la mañana, que es cuando empiezan a repartir los repartidores, y tienen por orden acabar sobre las 8 de la mañana de repartir.
0: Claro.
1: Claro, para que el periódico esté a primera hora con el café.
0: Claro, para cuando vayamos al kiosco o al bar, que esté el periódico ahí cada día recientito. Por cierto, el periódico, al seguir tan de cerca la actualidad, ¿no?, pues también tiene que estar muy al hilo de, o muy al corriente, vaya, de las necesidades empresariales, de lo que requieren pues distintos colectivos, entidades. Esto también lo hacen desde el departamento comercial, ¿no?
1: Bueno, pues nosotros lo primero, agradecer a todas las empresas, a todas las instituciones, a todas las entidades, tanto locales como las entidades regionales, pues el apoyo que nos dan para poder salir a la calle todos los días. Está claro que el mundo empresarial en Palencia, bueno, pues es limitado, pero sí es de agradecer que siempre están con Diario Palentino. Quizá porque sea el periódico el primero, el más antiguo, el decano de la prensa palentina, o el más importante,
0: sí,
1: por supuesto.
0: Ha ido a más, yo creo, ¿no?, el contacto con la sociedad palentina.
1: Pues te puedo decir, en lo que es en venta y en distribución, estamos en números desde antes de la pandemia. Cosa que parecía totalmente imposible. Pero bueno, sí es cierto que nosotros los clientes que tenemos son muy fieles, son gente que es fiel. Entonces, bueno, pues estamos prácticamente en números de la pandemia. Nosotros no nos repercute tanto la bajada de la venta en papel como a los periódicos nacionales, porque nosotros somos periódicos locales que, bueno, pues al final es lo que te digo. Tenemos una serie de, vamos, la gente es muy fiel y bueno, pues sigue apoyando. apostando por nosotros, claro está. Bueno. Y sobre todo, pues lo que te digo, pues agradecer a las empresas, al mundo empresarial, que bueno, pues que siempre nos abre las puertas de su casa.
0: Hay otro trabajo que se hace muy importante en el departamento comercial, que es el de los suplementos, ¿no? Las publicaciones especiales. Hay algunas ya icónicas, sí, que llevan mucho tiempo con nosotros, las dedicadas a Intur, a Fitur, al turismo, a las empresas, a la provincia. ¿Cómo bueno, se trabaja en este sentido?
1: Nosotros trabajamos de varias maneras. Nosotros pertenecemos a un grupo muy grande y hacemos una serie de especiales que van para todo Castilla y León, ¿vale? Entonces, ese tipo de especiales, como puede ser Intur, Fitur, el especial de turismo que sale ahora en junio, el 12 de junio, o un especial dedicado a la empresa, todo este tipo de especiales trabajamos conjuntamente con los periódicos de nuestro grupo, tanto en Burgos, como Ávila, como Segovia, como Soria, como Valladolid, y luego, bueno, pues unimos el esfuerzo de cada uno con un número de páginas y hacemos especiales que se publican en todo Castilla y León, ¿vale? Eso es por un lado un poco lo más importante. Y luego tenemos los suplementos locales. Tenemos los más importantes que siempre se repiten año a año, que es el especial provincia, en el cual, bueno, sale el día 15 de mayo y colaboran con nosotros, pues te puedo decir, alrededor de 100 municipios, los cuales les llevamos a cada uno una serie de ejemplares para que repartan entre los vecinos, ¿vale? Uh-huh. Este año es un poco creciendo con Palencia y es un poco pues las actuaciones, todo lo que les queda en este año de legislatura a las corporaciones. Uh-huh. Cada año lleva una temática diferente. Para el año que viene va a ser muy curioso porque es de fotos antiguas.
0: Anda.
1: De hace, bueno, un poco como en los libros que hemos sacado ahora, sí, pues queremos trasladarlo a un especial, ¿vale? Uh-huh. Ya lo adelanto porque ya lo hicimos hace 15 años y tuvo mucho tirón. Y luego pues está el anuario, por supuesto no es de buque insignia, está la revista, que está cogiendo muchísima fuerza, es una revista dedicada al turismo que sale el tercer fin de semana de marzo, y luego está Palencia Sostenible, dedicado al mundo de la sostenibilidad, que le sacamos en noviembre. Y por supuesto este año el 145 aniversario.
0: Totalmente, que va a dar mucho que hablar, Ángel. Muchísimas
1: esperemos,
0: gracias. Seguro
1: esperemos
0: que sí, vamos. Ya para empezar este programa. Muchas gracias desde la dirección comercial de Diario Palentino, Ángel Morate, por atendernos.
1: Y gracias, nada, a vosotros.
0: Pues por otros 145 años trabajando.
1: Bueno, sí, me imagino que habrá gente aquí. Yo 145 años no pienso aguantar.
0: Esperamos. Un abrazo,
1: vale,
0: fuerte. Muchas
1: venga,
0: gracias.
1: Gracias a vosotros.
0: Despedimos a Ángel Morate y saludamos de nuevo a Jesús García Prieto. Jesús, buenos días.
2: Hola, Irene, ya desde el estudio. Ya hemos recogido ese pequeño estudio improvisado de la planta.
0: Vaya estudio, lo he visto en fotos porque, claro, yo he estado en este de aquí abajo, pero es que en la planta de Diario Palentino ha habido una mesa y todo con nuestro Cristo del Otero. Y
2: queríamos
0: y
2: palpar un poco desde la redacción de Diario Palentino ese trabajo que se mueve todos los días, desde primera hora de la mañana, como hemos dicho, con Jorge Cancho, que es el primero en llegar a la redacción, en bueno, pues empezar a leer contenidos posibles para el periódico del día, y luego ya pues la llegada de todos los jefes de redacción de cada sección y compañeros que bueno, han ido pasando prácticamente en total de la redacción por nuestros micrófonos, bueno, en el día de hoy.
0: ¿Les has dado mucha guerra?
2: Hemos tratado de no darla.
0: La menos posible.
2: Aunque sí que es verdad que hoy les va a costar un pelín más hacer el periódico por ese jaleillo que hemos tenido, pero bueno, yo creo que sarna con gusto no pica.
0: Bueno, pues un programa muy completo. Es verdad que ha habido gente o contenidos, ¿no?, que nos hubiese gustado ampliar,
2: sí,
0: incluso
2: sí,
0: más, a pesar
2: sí,
0: de que
2: sí,
0: llevamos desde las 8 de la mañana en directo.
2: La verdad es que era para hacer
0: pero
2: mucho más tiempo de programa, ¿verdad?
0: Sí. Yo me quedo sobre todo con las entrevistas de los viñetistas, con lo que nos han contado ellos y con lo que nos ha contado también Carmen Centeno, con Lauren y con Quique. Ellos, además, yo creo que vivieron el periodo más interesante informativamente
2: el
0: hablando.
2: Cambio.
0: El cambio.
2: Sí, también nos lo han contado Satur y Mota.
0: Del franquismo a la democracia, la transición, bueno, el 23F, la ETA, manifestaciones en contra. Bueno, eso tuvo
2: muchos,
0: que ser
2: muchos
0: tremendo.
2: Eventos que han contado las páginas de Diario Palentino desde hace pues 145 años, ¿no? Desde ese año 1881. También también cambios de régimen, una guerra civil, pasamos de la monarquía a la república, guerra civil, dictadura y de nuevo vuelta a la democracia con una transición de por medio. O sea que las páginas del diario Palentino son las que han contado la historia, nuestra historia.
0: Totalmente. Fíjate, Vidal, que es un historiador palentino, uh-huh, que ha publicado muchísimo además sobre la prensa de Palencia, y que es una pena que no haya podido estar, por cierto, en este programa, porque estaba previsto. Él siempre decía en sus clases que los historiadores y los palentinos y los periodistas tienen una cosa en común y otra que les diferencia, que es la misma, ¿no? Que los periodistas escriben lo del día de hoy y los historiadores después van a buscar eso,
2: esas fuentes,
0: para construir el relato histórico. Es importantísimo, por eso es importantísimo que se escriba buen periodismo y que sea lo más imparcial posible, porque luego eso
2: no siempre,
0: lo van a leer las generaciones.
2: No siempre se puede, pero bueno, hay que ser lo más eso posible. Y nada, que ha sido un placer, que nos hemos pasado una horita de nuestro tiempo habitual.
0: No pasa nada, yo creo que
2: ha merecido la pena, yo creo que nuestros oyentes están encantados y que, oye, el que se haya perdido parte del programa, que lo va a tener en nada en el podcast de Vive Radio, de Vive Palencia.
0: Tal cual, por ahí lo subiremos próximamente.
2: Ya me han dicho los compañeros, oye, esto cuando lo subís, digo, tranquilidad.
0: Hemos dicho, bueno, pues en cuanto terminemos, cuanto se pueda, y si no, que nos pregunten, y que nos envíen dudas y preguntas al 669-2278-75. Por cierto, igual que hemos recogido durante toda la mañana, esos saludos de felicidades. Ha escrito muchísima gente.
2: Gracias también a todos los que han dejado su granito de arena en forma de mensaje de audio. El tema deportivo en la sociedad palentina.
0: Sí.
2: Muchas caras visibles y reconocibles de nuestra sociedad.
0: Y muchas voces. Un periódico, por cierto, no hemos dicho nada de su monumento. De la rotonda que se ganó ya hace unos cuantos años, que yo no sé si muchos periódicos en España pueden tener
2: decir que tienen una rotonda en una ciudad, ciudad.
0: Con la vocera ahí presidiendo ese monumento. Bueno, pues Jesús García Prieto,
2: mañana nos encontramos, que además salimos del estudio otra vez.
0: Esto también te toca. Un 50-50. Mañana nos vamos a Villamuriel porque arrancan sus fiestas. Entonces vamos a hablar de las fiestas, de la coronación de la Virgen del Milagro, vamos a estar con los peñistas, concejales, con todo aquel que se quiera acercar en la plaza de la iglesia de Santa María. Así que
2: habrá muchos protagonistas que van a entrar en el programa de directo desde las 10 de la mañana y hasta las 12 del mediodía.
0: Tal cual, pues allí nos vemos, Jesús.
2: En agradecimiento también, por supuesto, al Ayuntamiento de Villamuriel de Cerrato.
0: Efectivamente, allí nos recibirá su alcalde, Roberto Martín.
2: Nos quedamos sin tiempo.
0: Lo dicho, muchas gracias, Jesús. Servicios informativos a las 2 y a las 3.
2: Y luego Vive
0: siempre,
2: Castilla y León.
0: Adiós, un placer. Chao.

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4: Hola, ¿qué tal? Muy buenas tardes, bienvenidos, bienvenidas a Vive Castilla y León. Una en punto de la tarde, es miércoles, es 13 de mayo de este año 2026. Hoy, como cada día, les vamos a acompañar hasta las 3. Dos horas tenemos por delante para contarles todo lo que está pasando y todo lo que va a ocurrir hoy en la comunidad. 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Ángel de Jesús.

0: Comenzamos el programa de este miércoles 13 de mayo viajando hasta Segovia, porque allí se está celebrando, comenzó ayer, la 40ª edición de Titirimundi, el Festival Internacional de Títeres de Segovia, en el que este año participan 40 compañías de 9 países de todo el mundo. Un festival reconocido que va a traer la alegría a las calles de Segovia, y no solo a las calles de Segovia, porque también, Lidia Veiga, ¿cómo estás? Muy buenas tardes.
1: Muy buenas tardes.
0: También se va a desarrollar por otros lugares de la provincia y de Castilla y León.
1: Efectivamente, por 48 pueblos de la provincia de Segovia, así como otras sesiones que se van a extender en Castilla y León, pero también fuera. O sea, harán parada en Madrid, en Navarra, en La Rioja o en Galicia. Decías que era reconocido, y es muy reconocido, porque en el año 2021 su labor fue recompensada con el Premio Nacional de las Artes Escénicas para la Infancia y la Juventud, así que la verdad es que interesante, y más que con calidad lo que llega a Segovia.
0: Queremos conocer todos los detalles, la programación de este año 2026, con esos espectáculos, muchos de ellos gratuitos, pero nos va a contar todos los detalles la directora de Titirimundi, que ya nos escucha en la sintonía de Vive Radio. Marian Palma, ¿qué tal? Buenas tardes.
2: Buenas tardes, ¿cómo estáis?
0: Nosotros bien, ¿tú cómo estás?
2: Bien, aquí con la nube, pendiente de la nube todo el día, pero vamos con muchísima ilusión después de la inauguración de ayer, con ya prácticamente todas las compañías, nos quedan dos porque lleguen, uh-huh. y bueno, ya en el lío de celebración y de espectáculo en espectáculo.
0: Antes de preguntarte por esta 40 edición de Titirimundi, además un número muy especial, me has creado un poco de duda con el tema de la nube. ¿Qué tiempo tenemos hoy por Segovia? Porque andará todo el mundo pendiente de poder disfrutar de los espectáculos.
2: Regulinchi, quiero decir... La nube está ahí, ha soltado esta noche, ha estado soltando en condiciones, y ahora mismo, bueno, pues ahí está, nos suelta, se está moviendo bastante, espero que nos lo permita. Ayer estuvimos igual, sí que tuvimos algún champlazo fortuito, pero coincidió que, como son tormentas localizadas, las uh-huh. localizaciones no fueron las nuestras, con lo cual no se suspendió absolutamente nada, uh-huh. se pudo realizar toda la programación. Sí que hace un poco de fresco, que eso, pues bueno, pues se desluce un poco, pero luego viene buena previsión, y estamos esperando eso, que esta siga, que venga, que se mueva, que se vaya. Uh-huh. Hacemos un dibujo animado todo el día con la nube encima.
1: Claro, y se va a decir, digo, ojalá se pudiesen mover las nubes igual que a todos los personajes, ¿no?
2: Ay, ay, ay, ay, ay, sí, y se están moviendo de a poquito, pero es que no, es que es un montón, esto es una procesión.
0: Vamos a cruzar los dedos para que respete al menos hasta el domingo, porque el domingo es el día en el que va a finalizar esta 40 edición de Titirimundi, el Festival Internacional de Títeres de Segovia, una cifra redonda, una cifra muy especial. Marian, lo decías, comenzó ayer con los primeros espectáculos, cuéntanos un poquito cuál ha sido esa primera toma de contacto, ¿con qué habéis abierto esta edición tan especial?
2: Mira, ayer fue la inauguración oficial para el público, la programación que tenéis todos en la web y demás, pero realmente hemos comenzado el 26 de abril con la gira, el domingo 10 comenzó el taller, uh-huh. escolares y titiricole comenzaron desde el lunes, lo único que ayer ya fue la oficial, en el Teatro Juan Bravo, con el espectáculo Hostil, de la compañía francesa Baquelite. Uh-huh. Tuvimos como pregonero a Javier Ruibal, y la verdad es que fue una tarde estupenda, pues de celebración entre todos los artistas, todos los... Bueno, pues patrocinadores, apoyos, colaboradores, voluntarios, organización, todo el público. Bueno, pues un momento muy, muy tierno, muy acogedor. Y fue como el pistoletazo de salida, aunque ya habíamos tenido actuaciones a lo largo de todo el día y ya se habían hecho las visitas guiadas también en la exposición que hay en el Torreón de Lozoya y que estará hasta el 24 de agosto, porque son el título de la exposición es De la caverna al cine, un viaje a través de los títeres, y es preciosa porque uh-huh. ahí mostramos muchísimos elementos. Es una colección de títeres, etcétera, que lleva, bueno, pues toda su vida, como si dijésemos, recopilando, y no hemos podido meter toda la información que quisiésemos porque los espacios son limitados, pero ha quedado fantástica. Hay unas referencias grandísimas a toda la programación que durante estos 40 años ha tenido Titirimundi, y bueno, pues os invito a que también os acerquéis a verlo, aunque hay otras actividades paralelas aparte de las actuaciones.
1: Bueno, nosotros estaríamos encantados, Marian, de pasarnos por allí. Hablabas de ese 40 aniversario, sobre todo ese recorrido que se hace a través de esa exposición que nos comentabas, y que también es una parte importante, ¿no? Lo decía Iván al principio, es un aniversario especial, 40 años, y de hecho en la presentación de esta edición también, aparte de en esa exposición paralela, hacíais un poco recorrido a las personas que comenzaron y gracias a quienes ha podido llegar este festival al día de hoy.
2: Claro, claro, porque bueno, siempre le tenemos en mente a Julio Michel, fundador, creador y director hasta el 17 que falleció, siempre para mantener su línea, para mantener pues su espíritu, la estructura del festival, pero ayer especialmente a mí me gustó pues recordarle entre todos para, bueno, para que esté presente. Ayer decía, digo, que no está con nosotros físicamente, pero su mirada sí que está presente en todos los rincones de la ciudad. Y así es, o así organizamos, y mi cabeza siempre está en el tema de la programación, planteando pues esto. Julio, que luego mis compañeros me dicen, ¿qué te pasa? Y digo yo, déjame que yo estoy hablando con mis cosas.
0: Yo recuerdo, Marian, que otros años, cuando hemos hablado contigo en las ediciones anteriores de Titirimundi, siempre te preguntábamos, bueno, cuéntale a los oyentes de Vive Radio qué es este Festival Internacional de Títeres de Segovia. Pero claro, después de 40 ediciones, siempre hay gente que puede no tener controlado a lo que nos estamos refiriendo, pero eso de Festival Internacional le queda perfectamente porque llegan compañías de 9 países. Durante estos días hemos visto información en medios de comunicación de toda España, medios nacionales que estaban hablando de Titirimundi desde Segovia, pero no sé, unas pinceladas para que la gente sepa si se acerca a la capital segoviana y a otros lugares también de la provincia de Castilla y León y de España, que enseguida vamos a hablar de ello, pero si se acercan a cualquiera de estos sitios durante los próximos días, ¿qué se van a encontrar? Por si de repente tienen una de esas funciones en la calle, para que no les sorprenda, para que sepan lo que están viendo.
2: Bueno, Festival Titirimundi es un encuentro

0: Machine en los astilleros, se mueve en cuatro puntos de Europa y uno, tenemos la suerte de que el mes de mayo siempre lo pasan aquí en Titirimundi y en todas partes, la información de los carruseles más bonitos del mundo. Tenemos el segundo a los pies del acueducto, pues no me digan, es como para venir. Encontrarán espectáculos en patios, en esos recintos cerrados. Hay algunas ocasiones en las que son espacios que si vienen a conocer la ciudad no tienen acceso y de esta manera, pues bueno, se mezclan artes escénicas con el patrimonio fantástico que nos proporciona Segovia y la experiencia es otra, todo suma. Luego tenemos esos espacios de interior, ya sean teatros, museos, espacios alternativos o una celda de la cárcel o unas galerías o el panóptico. Entonces, todos esos espacios intentamos unir el espectáculo con el significado de un poco del espacio para que aquello crezca y nos haga crecer a nosotros, porque todo esto se busca para enriquecernos, para disfrutarlo. Siempre decía Julio, vamos a buscar la excelencia, y cuando hablo de Julio es Julio Mitchell, fundador y director del Festival hasta el 17, que es al que nos debemos, el que nos hizo este regalo, y bueno, pues aquí lo estamos cuidando, mimando y atesorando.
1: Decías, Marian, hablabas de esa celda, que a lo mejor puede chocar un poco, pero es que este festival tiene una vertiente muy social, ¿verdad? Aparte de todas esas localidades por las que pasáis, también lo hacéis por espacios mucho más distinta a su función a acoger un espectáculo como este.
0: Es que siempre hemos... Bueno, uno de nuestros planteamientos es que tenemos que llevar el arte a todos los rincones y a todos los públicos. Y cuando decimos esto, no solamente son los rincones de la ciudad, hay otros muchos espacios o hay muchos públicos que no pueden acceder a la ciudad. Entonces, ya sean residencias, de personas pues con algún tipo de imposibilidad para acceder a la ciudad o de residencias de infantiles o al hospital general, ya sea el centro penitenciario, bueno, pues es público cautivo que no puede acceder y en esos casos nosotros somos los que vamos allí.
1: Bueno, pues ahí entran esas residencias, esos centros de atención a personas con discapacidad, centros penitenciarios y los escolares, que lo comentabas que ayer también esa opción llegó para los más pequeños y lo hará durante los próximos días también ese Titiricole.
0: Claro, son dos cosas diferentes. Titiricole es el proyecto en el que participan diferentes centros, en esta ocasión han sido 18 los centros que han participado y 24 las obras que se van a representar. Esos proyectos, los niños en los colegios trabajan desde diferentes asignaturas con el títere como herramienta o como... Sí, como herramienta educativa. Entonces, de forma transversal en diferentes asignaturas, ya sea en matemáticas, construyen el teatrito, en gimnasia, en hacer a las coreografías, en lengua, trabajan los textos. Dependiendo de la temática, pueden utilizar historia, ciencias, lo que sea, para llevarlo a cabo. Y durante el mes de mayo ellos tienen su espacio de actuación, que es la Biblioteca Pública de Segovia. Allí tienen todas las mañanas distintas funciones. A estos niños o a estos colegios que participan, como, digamos, pago o el beneficio que tienen a trabajar con el títere, a conocer el lenguaje, es que tienen acceso a una de las actuaciones de la campaña escolar, que eso es otra cosa. En la campaña escolar pueden acceder los niños que han participado en Titiricole de forma gratuita y niños que no han participado en Titiricole, o sea, centros de toda... de Segovia y todos los alrededores, porque muchas excursiones aprovechan estas fechas para venir de excursión a Segovia.
2: Qué bueno.
0: Poder ver estos espectáculos, ver luego espectáculos en la calle o animaciones o juegos o exposiciones y demás, y cada vez más está habiendo ese movimiento. Estos centros que nos llaman y nos dicen, oye, ¿dónde nos podemos quedar? Porque somos niños de sexto, de esto que hacemos... Yo lo sé también por mis hijas, que hacían como excursiones de fin, que terminan un ciclo y comienzan otro, y pues que si en la granja escuela, y entonces ya llamamos, oye, que os van a llamar de tal cole que vienen para acá. Y hacen las reservas de estos días y bueno, ya pasan, hacen distintas actividades y ya forman parte también de toda esa parte. Es que esa... A ver, no la programamos, no sacamos información porque hace muchos años

0: sí que sacábamos algo y nos creaba problema con el público porque iba allí a ver si era posible acceder a esos espectáculos. Y esto es exclusivamente para los escolares, para estos centros, para... Entonces, no sacamos nada de esta información para que, bueno, pues para que sea para ellos.
1: Y lo importante que es acercar la cultura, estos espectáculos, el arte a los más pequeños. Yo quería preguntarte, Marían, porque hablabas antes, por ejemplo, de esas funciones que se desarrollan en el entorno del acueducto, en lugares también emblemáticos como puede ser la Plaza Mayor de Segovia. Esos espectáculos de calle, está claro que son completamente gratuitos, que nadie se asuste.
0: Gratuito.
1: Eso es, que puede acercarse
0: gratuitos,
1: a verlos.
0: Gratuitos, todo el mundo puede acercarse a verlos.
1: Eso
0: no
1: es.
0: Vas a tener una valla, y si la tienes es por seguridad, no porque no puedas pasar. Lo digo porque el sábado y el domingo, el sábado especialmente, apostamos, o a mí se me metió en la cabeza, de cómo hacemos una celebración con las perras que tenemos que no dan para más. Entonces dijimos, venga, pues esto se abre a todo el público, se abre a puerta como se hace un cumpleaños, se invita a todo el mundo, y entonces el sábado hay mayor programación en la calle. Allí tendremos la fiesta abierta para todo el mundo. Habrá una retroexcavadora que tendrá cuatro pases el sábado y el domingo, que cobra vida y baila hace una coreografía maravillosa con un bailarín de música, con música clásica, y esto estará vallado, y no es que no se pueda pasar, la valla es porque la excavadora hace su danza, hace su baile con la pala, y es cuestión de seguridad. Entonces, todo lo que haya en la calle, gratuito.
1: Qué bueno. Y lo que hay en lugares cerrados, como puede ser el Teatro Juan Bravo u otras ubicaciones, ¿para eso sí que hay que adquirir alguna entrada?
0: Para eso sí que quería entrar. Igual que para otros recintos, ya nosotros los denominamos patios. Cuando veáis el programa está dividido. Es como empezar a contaros otra vez todo el programa. Los interiores están en color morado.
1: Vale.
0: Los patios están en color azul. Y todo lo que es verde en el programa es gratuito.
1: Buen color para lo gratuito, el verde.
0: Sí. Pase usted. Entonces, lo azul, que son los espectáculos en patio, son estos recintos, estos claustros o jardines de distintos palacios, tienen un acceso, tienen una, juro, vaya, ni me viene a la cabeza, tienen una entrada, los adultos 5 euros, los niños 3.
1: Vale.
0: Los que son espectáculos de interior, dependiendo del espacio del espectáculo, demás, pues puede variar. Puede variar entre los 10, los 15, ¿vale? En esta ocasión es así. Que no hay ningún espectáculo que eleve a más. Ha habido otras ocasiones que hemos tenido otras instalaciones, circos y demás, pues a lo mejor las entradas han sido más elevadas, pero... Bueno, esto fíjate, es un tema que todo el mundo me dice, tienes que subirlo, porque si luego no tenéis, pues y sí, y no a la vez, y eso es una lucha que tengo yo conmigo misma, pero bueno, así estamos a día de hoy, y a día de hoy son 10 y 15, punto.
2: Ya que estamos hablando del tema económico, Marían, hablabas al principio también de esa financiación, de un poco de dónde procede el dinero para poder llevar a cabo un festival como este, pero también se ha presentado, y habéis hablado de ello, del impacto económico que tiene un festival como este para la provincia de Segovia, ¿no? De hecho, ha habido un estudio que ha cifrado en más de 1,5 millones el impacto para que repercute en Segovia.
0: Repercute en Segovia, sí, así es. Y bueno, es una lástima. Nosotros recibimos las ayudas principalmente del Ayuntamiento de Segovia, con no solamente económicamente, también de infraestructura, de personal. Bueno, ahí hay un apoyo extra. La Junta de Castilla y León da un apoyo como patrocinio dentro de turismo, por el movimiento que hay, y cesión de espacios. Y con la Diputación hacemos una extensión por la provincia, que año tras año va subiendo. Este año hemos estado en 48, bueno, todavía vamos a estar, porque estaremos hasta casi finales de mayo, en diferentes municipios.
1: Se 48 pueblos de la provincia.
0: Sí, sí. se mueven muchísimas compañías, hace que las familias también se muevan, conocen a estas compañías y a lo mejor en vez de poder verlas en Segovia con mucho más público, pues se mueven por estos pueblitos, hacen sus excursiones. Esa dinamización de la provincia también es muy importante. Entonces, todo esto es gracias a la Diputación Provincial. Luego, tenemos ayudas del Ministerio que están solicitadas y que ya veremos más adelante. Esa es la cuestión, que muchas veces que nos lanzamos sin tener los presupuestos, porque las ayudas pues tienen sus ritmos, tienen sus fechas y no coinciden con las nuestras. Ayuda de patrocinio privado. En esta ocasión, en esta 40 edición, tenemos el apoyo de Caja Rural, que lo agradezco, no sé cómo deciros, porque qué difícil es conseguir el apoyo privado. Y de la ciudad, de la hostelería, de los comerciantes, qué difícil, cuando estamos diciendo que es 1,000,000 y pico el que revierte, y ¿en dónde se queda? Pues claro, ahí. Esto es muy complicado. Y hay veces, Julio me decía, mira, yo ya he dejado, o sea, no me voy a dar contra el muro. Tú verás, me decía, tú verás que lo llevas de otra manera, pero, o sea, tu cabeza, ¿no? Pero sí, es complicadísimo y bueno, ¿no? Pues a lo mejor hay que sentarse y ver qué viabilidades tenemos y hasta dónde hemos llegado. ¿Y qué es lo que podemos hacer? Porque tampoco podemos estar de favores continuamente. Porque las compañías, ojo, para mí, las compañías son el otro patrocinador. Porque son generosos, hacen el todo por el todo. Una vez que conocen el festival, se vuelcan y lo único que quieren ellos es que un evento de este calibre nunca se pierda.
1: Claro,
0: para ellos
1: sí,
0: es referente. Entonces, por eso te digo, para mí son los siguientes patrocinadores, porque al final, venga, el público pide, pues vamos a darle. Y entonces, hablándolo, ellos son los primeros que te entienden y que dan el todo por el todo.
1: Y nos quedamos que pese a todas esas complicaciones, ya son 40 ediciones de este Festival Internacional de Títeres Titirimundi, que se celebra, como decimos, en Segovia, pero también con espectáculos repartidos por 48 municipios de la provincia, otros lugares de Castilla y León, como Ávila, Salamanca, Zamora, León y Palencia, y también llega a comunidades como Madrid, Navarra, La Rioja o Galicia. En total, 330 funciones con 40 compañías de 9 países de todo el mundo. Marian Palma, ha sido un gusto, como cada año, compartir estos minutos contigo aquí en Vive Radio, Vive Castilla y León. Estamos convencidos de que esta 40 edición va a ser todo un éxito, como todas las anteriores, y nos volvemos a citar de cara al año que viene. Ojalá respete el tiempo durante estos próximos días.
0: Esa nube.
2: Vamos a intentar moverla. Toda la comunidad, venga, vamos a soplar a ver si la movemos.
0: A ver si la movemos. Un beso muy fuerte.
1: Gracias.
0: Muchas gracias.
1: Marian.
2: Gracias, Marian.
1: Cuídate mucho.
0: Adiós.
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0: Ya saben que en este programa nos gusta conocer las fiestas, las tradiciones de cada uno de los rincones de Castilla y León. Hace pocas semanas hablábamos del Lunes de Aguas, que se celebra en Salamanca. Hemos viajado también en otras ocasiones hasta Soria para conocer el Jueves Lardero o los San Juanes. Me viene a la cabeza también San Froilán en León. En definitiva, muchas festividades que se celebran a lo largo y ancho del territorio autonómico. Hoy es un día especial, hoy 13 de mayo, para los vallisoletanos y las vallisoletanas. Hoy es el día de San Pedro Regalado. Desde el pasado fin de semana se están celebrando muchas actividades en la ciudad de Valladolid relacionadas con esta programación, con este día de San Pedro Regalado, conciertos, música tradicional, mercados medievales, productos también de la tierra, un sinfín, como decimos, de actividades que se seguirán desarrollando hasta el próximo fin de semana. Nuestro compañero Alberto Sánchez Casado ha preparado el siguiente reportaje para que conozcamos un poquito mejor esta fiesta de San Pedro Regalado.
1: Y esta jota que yo canto, y está dedicada a ti, Pedro Regalado el Santo, patrón de Valladolid. Pedro Regalado el Santo, patrón de Valladolid.
2: Jotas dedicadas y muchas más celebraciones que Valladolid va a ofrecer a su patrón, San Pedro Regalado, este miércoles 13 de mayo. Las fiestas se ofrecerán en Valladolid conciertos como los de Toño Candeal y la Orquesta Panorama. También habrá actividades tradicionales como la procesión y la ofrenda floral al patrón. Una programación que va a incluir también propuestas familiares e infantiles en el Campo Grande, festivales de folclore y baile en la Plaza de Portugalete y eventos juveniles como el Lorencito Fest. Además, también se celebrarán actividades deportivas como la Carrera de las Familias y distintos torneos y competiciones. Un día dedicado a honrar las tradiciones y sobre todo a la figura del santo. Una figura que igual no todos los vallisoletanos conocen a fondo o cuál era su historia. Por ello, vamos a conocer su vida y sus orígenes de la mano del historiador vallisoletano Javier Burrieza.
3: San Pedro Regalado es un franciscano que naturalmente no nace como franciscano. Nace en Valladolid, en una de las calles del Valladolid comercial, que es la calle de la Costanilla, hoy la calle de la Platería. Lo hará en torno a 1390... y su vida se extiende hasta 1456. Sabemos que era descendiente de familia de judeoconversos, según nos indica el profesor Teófanes Ejido, en la que es la primera biografía de San Pedro Regalado. Se le llama Fray Pedro el de la Regalada, Fray Pedro Regalado, Fray Pedro de Valladolid, y muy pronto entra en el convento de San Francisco, y junto con su maestro, Pedro de Villacreses, pues va a empezar un proceso de reforma dentro de la familia franciscana, en la que va a discurrir toda su vida pues en torno a dos principales eremitorios, en torno a la Ribera del Duero, que es el Abrojo y la Aguilera. Uh-huh. La Aguilera cerca de Aranda de Duero, más antiguo, el Abrojo cerca de Laguna de Duero, más moderno, pero todo esto dentro de esa primera mitad del siglo XV. Uh-huh. Y bueno, pues es un fraile pues muy sencillo, muy de gobierno también de esos dos eremitorios, pero no eran grandes conventos, pero con mucha fama en su zona, incluso parece ser con mucha fama de santidad, como se manifiesta en una serie de prodigios, de milagros que hay en torno a su vida, tanto milagros en vida como milagros post-mortem, que después fueron muy destacados. Y muere en 1456, y después su proceso de santificación se recupera en el siglo XVII, se impulsa a lo largo del siglo XVII por parte de los franciscanos, incluso relacionándolo muy mucho con Valladolid. Y bueno, pues fue beatificado a finales del siglo XVII y canonizado en 1746. Y al año siguiente fue proclamado patrono de Valladolid.
2: ¿Cuál es la documentación que tenemos de esas primeras celebraciones o esas primeras, esos primeros documentos también?
3: Sí, tenemos, mira, la primera referencia histórica o la primera pequeña síntesis que se hace en torno a San Pedro Regalado, precisamente lo hace un franciscano, digo, en torno a Valladolid, lo hace un franciscano, Fray Antonio Daza, hace un primer capítulo en torno a lo que es la vida de Valladolid y por qué Valladolid se convierte en un lugar para la celebración de San Pedro Regalado, y después traza su vida, esto ya es en 1620. En 1688, en torno a cuando se produce su beatificación, ya hay otras vidas de San Pedro Regalado, otras más en el siglo XVIII. Y, por ejemplo, hay un testimonio muy destacado, que es el diario de Ventura Pérez. Ventura Pérez era un ensamblador de Valladolid y él va a realizar, él es parroquiano del Santísimo Salvador, es un artesano y bueno, pues él va a realizar una crónica muy destacada de lo que vivió en torno a la canonización. La canonización se produce en el año 1746 y al año siguiente se produce la proclamación como patrono de Valladolid.
2: O sea, es inevitable relacionar la historia también de Valladolid con la propia figura de San Pedro Regalado.
3: Bueno, Valladolid como ciudad necesitaba, y todas las ciudades necesitaban, un patrono. Eso era algo importantísimo, y cuando Valladolid no contaba con ningún vallisoletano que hubiese sido canonizado, el que sirvió de patrono un tanto provisional va a ser el arcángel San Miguel. En un momento en que también la devoción a San Miguel se intensificó muchísimo. Y cuando llegó esa posibilidad, porque claro, es que el concepto del vallisoletano cambia mucho. Piensa que no hay una provincia. No existen las provincias hasta el siglo XIX. Entonces, ¿quién es el vallisoletano? El que nace en Valladolid o su tierra. De tal manera que el primer personaje de la provincia de Valladolid, que es de la Parrilla, que fue beatificado, fue San Francisco de San Miguel, que era otro franciscano. Pero no se le puede considerar vallisoletano en sí, porque no existía el concepto de provincia. El primer personaje que nacido dentro de lo que es la ciudad de Valladolid, entonces Villa Medieval, fue canonizado, fue San Pedro Regalado. Entonces, de ahí que su canonización en 1746 fuese muy celebrada, hasta el punto que comprometió las arcas municipales durante mucho tiempo, porque se celebraron mucho y bien fiestas sagradas y profanas.
2: Una celebración que, como escuchamos, ya se quería llevar a una dimensión mayor desde hace muchos años. Evidentemente, ahora no van a comprometer las arcas municipales, pero nos hace tener una idea del concepto de festividad que ya se quería hacer antes. Pero si algo reconoce también la figura de San Pedro Regalado es ser el patrón de los toreros. Pero, ¿por qué? ¿Cuál es ese origen?
3: Efectivamente, eso es un milagro que se atribuye durante su vida, de que templó un toro que se había escapado desde Valladolid. Y él le pilló caminando por el campo con un compañero suyo, franciscano. El otro muerto de miedo y él, sin embargo, mostró mucho valor. Y eso fue un milagro transmitido por todos esos autores de las vidas de santos que se llaman las hagiografías. Todo eso se transmitió durante ese proceso de construcción del santo barroco. Era un santo medieval que había vivido durante la época medieval, bajo medieval, pero se había producido su construcción o su reconocimiento de la santidad durante el barroco. Y los milagros pues cada vez más espectaculares, ¿no? Pero este patronazgo data del año 1951-52. Se realizó por aquellos sindicatos verticales del franquismo y finalmente se otorgó que San Pedro Regalado fuese el patrono de los toreros. Y por eso ha habido y hay un trofeo dedicado a un torero que se titula el Trofeo San Pedro Regalado y que es concedido por la ciudad de Valladolid.
2: Por eso este día tiene una gran importancia a nivel taurino desde el siglo XVIII. Cada mes de mayo las fiestas en su honor incluyen corridas de toros que se convierten en uno de los actos más destacados de la programación. La celebración taurina de San Pedro Regalado tiene una gran trascendencia en Valladolid porque reúne siempre importantes figuras del toreo y a muchos aficionados en la Plaza de Toros. Estos festejos representan una tradición muy arraigada y forman parte también de la identidad cultural y festiva de la propia ciudad. Una tradición que se ha ido transmitiendo de padres a hijos, porque es cierto que desde hace varios años estas celebraciones taurinas también tienen un gran apoyo de la gente más joven. Así nos lo explica Nacho de la Viuda, promotor de Tauroemoción.
4: Nosotros llevamos trabajando en Valladolid 4 años, pero la feria siempre ha tenido un gran nivel. La feria de San Pedro Regalado lleva años también teniendo un nivel importante desde antes de los años 90. Pues sobre todo pues traer cartel de primer nivel y bueno, yo creo que también hay una vertiente muy positiva a nivel general de que la gente está yendo más a los toros. Entonces, bueno, pues también estamos en un momento muy positivo, sobre todo con mucha gente joven y ofreciendo un gran producto, un producto de calidad y bueno, digamos de élite, pues hace que la gente pueda responder.
2: ¿Sí que habéis notado ese cambio de afluencia en positivo durante los últimos años?
4: Sí. Está yendo cada vez la gente más, sobre todo los jóvenes. Fíjate, para esta feria tenemos previsión de más de 800 jóvenes, lo cual es un indicativo muy positivo.
2: Uh-huh. Algo que igual ha cambiado en la ciudad, ¿no? Que antes el perfil podía ser diferente.
4: Sí, los últimos años, desde la pandemia aquí, ha cambiado ese perfil y sobre todo se ha conseguido ese relevo generacional que tan necesario era.
2: Uh-huh. O sea, sí que dirías que San Pedro Regalado está valorado por los vallisoletanos a nivel taurino.
4: Por supuesto. Bueno, pues seguir creciendo e intentar pues eso, seguir siendo una referencia a nivel nacional y mundial.
2: Seguir posicionando a Valladolid en el mapa. Esa es la intención y la visibilidad que aporta la celebración de San Pedro Regalado. Transmitir nuestra festividad y mostrar qué es lo que nos diferencia. Y eso es lo que también se ha querido transmitir desde las diferentes corporaciones municipales del propio ayuntamiento. Uno de los ejemplos lo tenemos en el gobierno de Javier León de la Riva desde 1995 hasta 2015, unos años en los que la transformación de la fiesta de San Pedro Regalado marca cómo la conocemos ahora.
5: Cuando llego al gobierno municipal, bueno, cuando llego al ayuntamiento, porque yo entro en el ayuntamiento en el 91, después de ganar las elecciones, pero siendo alcalde todavía Tomás Rodríguez Bolaños por los votos de Izquierda Unida, uh-huh. Yo me encuentro una cosa muy curiosa y es que el patrón de Valladolid, que es San Pedro Regalado, apenas se celebra. La patrona de Valladolid, que es la Virgen de San Lorenzo, tampoco. Y sin embargo, se rendía un culto y una festividad a San Mateo, que lo único que tiene que ver es que dicen que apagó el incendio de Valladolid. Y yo siempre digo en broma que mal bombero porque se había quemado media ciudad cuando al final lo termina. Y entonces yo lo que me propuse fue reconocer a San Pedro Regalado como patrón de Valladolid y más tarde a la Virgen de San Lorenzo, y eso motivó mi propuesta que salió adelante de cambiar las fechas de septiembre de la Feria de San Mateo a la Feria de la Virgen de San Lorenzo. Entonces así es como empezamos. En mi época, cuando yo llego a la alcaldía, lo único que hay es una misa, eso sí, en la iglesia de Salvador. Después salíamos a tomar un vino a la corporación, a un bar que había enfrente, y poco más había en San Pedro Regalado. Y entonces nosotros empezamos a potenciar eso, pues empezamos con aquellos conciertos, yo no sé si lo recordará la gente más joven, aquellos del Valladolid Latino, que les hacíamos precisamente en el mes de mayo, entre los años 2006 hasta el 2015. Conciertos muy importantes que se hacían inicialmente, fundamentalmente, en el Estadio Zorrilla, donde venían los mejores artistas que había por aquel momento en el panorama folclórico español. También pues, empezamos a celebrar el mercado castellano en la Plaza de San Pablo sobre el año 2008 más o menos, y luego pues aprovechábamos el patrón que como caía en campaña electoral cada 4 años, porque claro, las elecciones eran poco después del patrón, pues había que cuidarlo para hacer las cosas, pero sin que tampoco se notara demasiado que está la campaña electoral, ¿no? Uh-huh. También utilizábamos la Cúpula del Milenio, que fue otra obra que hicimos nosotros para una serie de conciertos y de actividades culturales. E incluso en el 2004 inauguramos una estatua del santo en la Plaza del Salvador, que era donde hacíamos la misa. Posteriormente se pasó a la catedral y de hecho este año va a ser una vez más en la catedral. Pero nosotros hicimos una estatua que se colocamos al lado de la iglesia del Salvador y celebrábamos allí la misa del Salvador, donde se hacía una oferta de una corona de flores, y donde había un grupo folclórico de las casas de Castilla y León aquí en Valladolid, de las casas regionales en Valladolid, donde tenían una pequeña actuación folclórica. Luego potenciamos también el concurso de pintura rápida, que ya existía, y nosotros hacíamos un tema, y sobre eso, pues en 24 horas, la gente que tenía arte para pintarlo lo hacía. Y luego, ¿qué más hicimos en aquella? Bueno, actividades deportivas de todo tipo en torno a San Pedro Regalado. Inventamos de mano de los pasteleros la célebre corona de San Pedro Regalado, que se repartía a la gente, se ponía en la cola, y potenciamos la miniferia taurina, por la que el anterior alcalde, Rodrigo Bolaños, tenía interés, y desde luego nosotros la potenciamos de manera importante.
2: Lo que está claro es que al final lo que queda de todos los San Pedro Regalados son los recuerdos, las vivencias de cada persona. Y quien tiene también muchos recuerdos y muchas vivencias populares de este día es Paco Alcántara, periodista con más de 40 años en las ondas a sus espaldas.
6: El primer recuerdo que siempre me viene de San Pedro Regalado es que cuando se acerca esa fecha, miramos el calendario, los que vivimos en Valladolid, para ver si pilla cerca de un puente, porque es una forma de salir de la ciudad. Yo siempre recuerdo San Pedro Regalado con una fiesta ligada al mundo de los toros, al trofeo San Pedro Regalado, que es uno de los trofeos taurinos más antiguos de España, data desde mediados del siglo XX, 1950 y tantos, y que ha coincidido que en Valladolid en esas fechas siempre hubiera grandes corridas de toros. Este año, fíjate, iba a haber también una gran corrida y a ver cómo nos sale, ¿no? Pero fundamentalmente con el mundo de los toros. A lo largo de los años sí que he visto que ha habido también una preocupación municipal porque haya cada vez más actividades en torno a esta fiesta. Pues apareció el mercado castellano a principios del siglo XX, en la etapa del siglo XXI, perdón, en la etapa de Javier de León de la Riva, se inaugura la estatua en la Plaza del Salvador en honor del santo. Es un día cortito de fiesta, pero yo siempre miraba al Paseo Zorrilla, a la zona de la Plaza de Toros, al Lucense, donde se juntaban los aficionados y donde durante años pues esperaba, cuando había grandes toreros locales como Lubillano, Marolo Sánchez o Leandro, pues que actuaran esos días.
2: O sea que sí que ha tenido esa importancia también, evidentemente, a nivel taurino, y era un día, y sigue siendo un día, en el que los vallisoletanos salen a la calle. No sé si tú notas que ha ido evolucionando mucho a nivel de afluencia, si crees que antes había más gente que salía a las actividades, que simplemente salía a las terrazas. No sé cómo notabas tú también toda esa acumulación de vallisoletanos.
6: Bueno, para nosotros los que trabajábamos en la radio era un día de fiesta, y además fiesta porque había que cubrir todos los eventos. Entonces, por la mañana estaba lo que era la misa con el ramo de flores que daba la corporación al patrón, la corrida de toros, y luego por la tarde-noche pues los festejos en la Plaza Mayor, ¿no? Este año además me llama la atención que vuelva Candeal, aunque solo con uno de sus miembros, tras la muerte de uno de ellos, con lo cual puede ser un momento, digamos, bastante emotivo, y con la presencia también de la Orquesta Panorama, que imagino que hará que medio Valladolid esté bailando esa noche en la Plaza Mayor, si no llueve, porque hay que decir que también siempre se dice que si llueve en San Pedro Regalado, llueve durante los 40 días contados, con lo cual hay que mirar ese día que no llueva, porque si no, el resto de mayo va a llover.
2: ¿Y recuerdas que muchos San Pedro Regalados estaban marcados por la lluvia?
6: Sí, sí, yo recuerdo muchos San Pedro Regalados marcados por la lluvia, sí. Lamentablemente para los agricultores bien, pero para los que querían salir o darse una vuelta, pues bastante mal.
2: Y es un día muy señalado o marcado en el calendario para los vallisoletanos, que es que también es un día que contribuye a generar ese sentimiento de pertenencia de una ciudad, al ser solo una fiesta para Valladolid.
6: Bueno, yo creo que las fiestas siempre crean comunidad, ¿no? O sea, es una forma de estar juntos, es una forma de primero salir a la calle, ver las actuaciones, pues mira, este año acercarse al mercado castellano, luego a la Plaza Mayor donde están los grupos regionales, acercarse incluso hasta la Plaza de Salvador donde está la estatua de San Pedro Regalado y recorrer la calle Platerías donde hay un... en una de las fachadas, una placa donde se dice que aquí nació el santo. Pero sí, yo creo que todas las fiestas crean comunidad. Esta es una fiesta menor, porque bueno, luego llega la Virgen de San Lorenzo, que tampoco es una fiesta que lleve tantos años, porque hasta hace unos 20 celebrábamos San Mateo a finales de septiembre. Mira, fue uno de los grandes aciertos de una corporación municipal adelantar a primero de septiembre las fiestas grandes de Valladolid.
2: No sé si tuvieras que hacer memoria con todos los San Pedro regalados, ¿hay alguno en concreto que se te venga a la cabeza, a la memoria, por alguna cosa, por alguna actividad que tú recordarás, pues no sé, que sí, recordarás eso de forma más reciente?
6: Pues mira, hay una cosa que me llama mucho la atención. En el año 1979 se celebró en Valladolid el Día de San Pedro Regalado, el primer día de la bici. Y ese primer día de la bici no lo organizó el ayuntamiento, lo organizó el psiquiátrico doctor Villacián, que como saben todos tus oyentes, está en la Loma de Parquesol y que ya no es un psiquiátrico, ahora es un centro residencial de la Diputación. Bueno, en los años 70 era el psiquiátrico de Valladolid y como los trabajadores de ese frenopático lo que querían era abrir el psiquiátrico a la ciudad, organizaron una serie de actividades. De hecho, en el 76... en San Pedro Regalado estuvo actuando a Pito Marazuela, también estuvo Candial. Pues bueno, el primer día de la bici fue un 13 de mayo de 1979 y lo organizó el psiquiátrico de Valladolid, doctor Villacián.
2: Por todo ello, más allá de la fiesta en sí, San Pedro Regalado simboliza el orgullo y el sentimiento de pertenencia de Valladolid, manteniendo vivas costumbres que pasan de generación en generación y que siguen reuniendo a miles de personas cada 13 de mayo.

0: Venga, que estamos apurando esta primera hora en la sintonía de Vive Radio, Vive Castilla y León. Está sonando música clásica, está sonando la Orquesta Sinfónica de Castilla y León, la Hostil, de la que hablamos en muchas ocasiones aquí en este programa. Ahora lo tenemos que hacer porque hay un proyecto muy interesante, el proyecto Miradas, y concretamente una de sus derivaciones, Miradas que Suenan, que está sonando durante estos días en el Auditorio Miguel Delibes de Valladolid. Un proyecto, Lidia, en el que están participando niños y niñas de toda la comunidad.
1: Eso es, desde todos los centros escolares y también con sus familias están pasando por ese Auditorio Miguel Delibes, tanto por la mañana como por la tarde. Lo hicieron en el día de ayer, también lo van a hacer mañana y pasado en esa sala sinfónica Jesús López Cobos en el Auditorio Miguel Delibes. Y es que la verdad, contar con una orquesta sinfónica como la que tenemos en Castilla y León es un auténtico lujo, y que los más pequeños, desde edades tan tempranas, tengan la oportunidad de escuchar esa música clásica y hacerlo de estos grandes profesionales, oye, pues es una suerte para ellos y para todos los que les acompañen.
0: Y además les pueden acompañar porque hay entradas todavía disponibles para las sesiones de este jueves y de este viernes. Vamos a conocer todos los detalles de Miradas que Suenan, y lo vamos a hacer con la directora general de Políticas Culturales de la Junta, Inmaculada Martínez. Muy buenas tardes.
2: Buenas tardes, Iván. Buenas tardes, Lidia. Y también buenas tardes a todos los que nos están escuchando.
1: Muy buenas.
0: Vamos a hablar, Inmaculada, de Miradas que Suenan, que ha llegado al Auditorio Miguel Delibes de Valladolid. Un proyecto muy interesante en el que participan en torno a 2.000 niños y niñas de toda la comunidad. Cuéntanos en qué consiste Miradas que Suenan, qué se van a encontrar las personas que acudan a estos conciertos de la Hostil.
2: Pues Miradas que Suenan es un proyecto apasionante que se enmarca dentro del proyecto Miradas de la Orquesta Sinfónica de Castilla y León, y es la edición número 15, lo cual estamos hablando ya de un proyecto muy testado, consolidado, y que sin duda marca no solo a las personas que lo puedan disfrutar, sino sobre todo a todos los niños, toda la comunidad educativa y todas las familias que participan directa o indirectamente en este proyecto. Es un proyecto que culmina ahora con su puesta en escena en el Centro Cultural de Miguel Delibes, que comenzó ayer y que continuará mañana y pasado, pero que realmente es un proyecto que se va desarrollando a lo largo del año en las aulas. Por eso es tan importante la tarea que realizan todos los educadores. A lo largo del año se ha trabajado con 2.000 niños de toda la comunidad, niños que están en los centros de todo el territorio, de las nueve provincias, tanto de educación primaria como de educación especial. Y a lo largo de este año han ido desarrollando un proyecto que se llama Miradas que Suenan, una cantata, y es lo que se va a poder disfrutar estos días en Valladolid. Pero cuando se pueda ver, se pueda disfrutar, se pueda escuchar, tenemos que ver que detrás hay todo un trabajo por parte del profesorado, por parte de la comunidad que conforma la Hostil, sobre todo los que llevan el programa socioeducativo, y la Consejería de Educación, la Consejería de Cultura, trabajando de forma conjunta para hacer realidad que muchos niños suban al escenario con la Orquesta Sinfónica de Castilla y León.
1: Ahora en unos minutos hablamos de las dos fechas, mañana y pasado, cuando van a regresar todos estos niños y familias también al Auditorio Miguel Delibes, pero es que este ciclo está dentro del programa Escolares y en Familia, que se ha desarrollado tanto en estos meses de 2026 como finales de 2025.
2: A lo largo de estos años, de estos últimos años, una de las apuestas más importantes que se ha hecho desde la Hostil, que sin duda es una de las instituciones culturales más potentes de nuestra comunidad, es trabajar con la población infantil, juvenil y con la familia. Hacer proyectos donde la familia pueda disfrutar de la música en directo en el fantástico auditorio que es el Centro Cultural Miguel Delibes, y a partir de ahí pues generar generar también sensibilidades en torno a la música en todas sus manifestaciones. Pues a lo largo de este año y el año anterior se han ido haciendo diferentes actividades donde se tenía especial sensibilidad con los niños más pequeños, para que a través de diferentes formatos, más teatralizados, con magia o con clown, pudieran acercarse a la música clásica. Y esto es también lo que se va a poder disfrutar en Miradas que suenan, es acercarse a la música sinfónica a través de formas distintas. Yo tuve la suerte de poderlo escuchar ayer, ver el estreno, de mirar, y lo de verdad, como mamá, como amante de la música, como amante de la educación también inclusiva, transformadora, invito a poder verlo, no solo a algunos de los artistas en el escenario, sino también a toda la gente que quiera disfrutar de un rato realmente interesante, porque existe ahí una comunión entre la orquesta y los niños, niños que no se conocen, que se están conociendo muchos de ellos en ese momento, porque cantan a la vez diferentes colegios, con diferentes edades, con diferentes situaciones, y eso lo hace muy enriquecedor y muy, muy apasionante también.
0: Lo decía Lidia antes, hablaba de esa primera función, esa primera sesión que se celebró ayer. Hoy tenemos una jornada de descanso para recuperar fuerzas y afrontar la jornada del jueves y del viernes. Y lo estaba diciendo Inmaculada, invitando a todo el mundo. Cuéntanos, Inmaculada, ¿cuándo van a ser esas dos sesiones de jueves y de viernes? Y sobre todo, ¿qué tiene que hacer la gente si todavía quedan entradas para poder disfrutarlas en directo?
2: Pues, como bien decía, serán el 14 y 15 de mayo, mañana y pasado, en dos sesiones. Por la mañana vienen los colegios con sus familias, pero por la tarde, a las 6 de la tarde, está abierto a todas las personas que quieran participar. Todavía quedan entradas. Sí que quiero también resaltar que junto con esos 2.000 niños que están cantando cada día, vienen unos colegios, hay profesionales detrás que han hecho posible todo este recorrido. La directora es Johanna Sierralta, y con los niños canta una soprano fantástica, Paula Mendoza, y toda esta cantata, Miradas que suenan, que no quiero destriparla mucho, pero no solo se escucha, también se ve, también se siente, ha sido compuesta de una manera única, y por lo tanto es un estreno absoluto por Katrina Pemán. Y agradecer también la dirección de escena, la dramaturgia y la letra de Ana Gallego. Con ello quiero resaltar todo un trabajo de profesionales que están detrás de este proyecto y que por eso le convierten en algo muy sólido y muy potente. Yo creo que muy significativo para todos los niños que van a participar, para la comunidad educativa y también para sus familias y todos los que lo escuchen.
1: Pues para todos ellos, comunidad educativa, para los escolares, para las familias, hay entradas diferentes, ¿no? No sé si hay muchas disponibles, si nuestros oyentes van a tener la posibilidad de unirse a alguna de esas cuatro funciones que aún están por celebrarse, pero sí que se adaptan a todo el perfil, ¿no?
2: Exactamente, se están dando todo el perfil, hay una entrada general y luego, como siempre sucede con todos los proyectos que se desarrollan, promovidos por la Junta de Castilla y León, que se desarrollan en el Centro Cultural Miguel Delibes, tiene también deducciones, bonificaciones a distintos colectivos. Estamos hablando también de una cuantía que no es elevada, lo que permite también poder acceder a todas las personas. Hablamos de un precio de 10 euros y 8 euros para familias numerosas, desempleados, mayores de 65 años o personas con algún tipo de discapacidad. Y realmente es una hora larga que se hace muy corta, pero que permite hacer un apoyo también a todos los niños. Hay que pensar que hay una diversidad muy importante en ese escenario y eso también lo hace muy enriquecedor. No es tan fácil encontrarse en un ambiente cultural, en un espacio musical, personas de tantos lugares, porque en cada uno de los conciertos hay representantes de diferentes provincias, de diferentes edades, incluso de diferentes idiomas. Se escuchan también diferentes idiomas en la cantata. Y todo ello, además, con un hilo conductor muy apasionante que nos vincula con el territorio, que nos vincula con el mundo. Y eso lo hace como un proyecto muy, muy completo. y muy motivante.
0: Este proyecto, lo decíamos al principio, que forma parte de ese proyecto educativo Miradas, que se viene desarrollando desde finales del año pasado, también durante el 2026. ¿Qué importante es, Inmaculada, acercar en este caso la música clásica, como puede hacer esta Orquesta Sinfónica de Castilla y León, a los niños, a las niñas de los centros escolares, y sobre todo este tipo de proyectos inclusivos, sociales, que tratan también de ayudar a personas con dificultades? Es muy importante que este tipo de labores se lleven a cabo, y hay que destacar, como decías, que ya son 15 años desarrollándolo aquí en la comunidad, en Castilla y León.
2: Sí, efectivamente, Iván. OSIR, que es sin duda una institución muy potente, que en estos años no solo ha crecido aquí en nuestra comunidad, sino que también ha tenido un peso específico en el ámbito nacional e internacional de las orquestas sinfónicas, tiene un área que sin duda es la joya de la corona, que es el área socioeducativa, que permite desarrollar proyectos distintos, con una mirada social, que permite también tener una vocación transformadora de la cultura y de la música. Este proyecto Miradas, que lleva ya 15 años junto con otros proyectos a nivel educativo, pues busca favorecer el desarrollo integral de todos los alumnos, cada uno desde sus capacidades, buscando siempre, y ahí sin duda el apoyo de la presencia fundamental de la Consejería de Educación, trabajando por una educación inclusiva, y todo ello permite reforzar valores como la convivencia, la diversidad, el respeto, la escucha, el trabajo colaborativo, ¿no? El hecho de poner a muchas personas de diferentes lugares a hacer algo juntos de una manera fantástica, coordinada. Eso ayuda también al crecimiento de los niños, y con ello también pues trabajar la autoestima, el sentido de pertenencia al grupo, a la comunidad, al territorio, que es tan, tan importante para un desarrollo integral de toda las personas y fundamentalmente de los niños. Por eso que desde la OSCIL, y también quiero agradecer y poner en valor el trabajo que realizan los músicos de la OSCIL, grandes profesionales, que también parte de ellos se dedican a este programa socioeducativo, y que hace que toda su sabiduría, todo su conocimiento en materia musical también lo trascienda y lo traspasen a otras personas, y con ello se encienda también la luz, ¿no?, del gusto por la música clásica, por el de gustar la cultura en general, y eso es un trabajo sin duda fantástico.
0: Pues nos quedamos con todo ello, ya lo saben nuestros oyentes, mañana jueves y el viernes también van a poder disfrutar de Miradas que suenan, gracias a la OSCIL, en el Auditorio Miguel Delibes de Valladolid. Inmaculada Martínez, directora general de Políticas Culturales de la Junta, gracias por estos minutos en la sintonía de Vive Radio. Un fuerte abrazo.
2: Pues muchas gracias, Iván. Lidia, gracias. Un abrazo para todos.
1: Gracias, un saludo, gracias.
2: Un saludo.
0: Menos de un minuto para las 2 de la tarde. Ya están preparados los compañeros y las compañeras de Vive Radio para contarles toda la última hora, todo lo que está pasando en las provincias, en la comunidad y también la información nacional e internacional. Nosotros regresamos en unos minutos. A partir de las 2 y cuarto estaremos de vuelta con más Vive Castilla y León.

0: Son las 2 de la tarde. 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
1: Saludos, ¿cómo están? Muy buenas tardes. Tiempo ya para ampliar la información local y provincial en la sintonía de Vive Radio Palencia. De nuevo con la lluvia como protagonista durante la jornada de hoy, aunque eso sí en menor medida que lo que hemos vivido en los últimos días. La máxima prevista para hoy es de 15 grados y la mínima de 6. En estos momentos tenemos una temperatura de 12 grados en el centro de la capital palentina. Y seguimos muy pendientes de cómo evoluciona esa negociación del convenio colectivo de Renault, algo que afectaría de lleno a la fábrica de Villamuriel de Cerrato. Los sindicatos exigen negociar a Renault y lamentan que la empresa esté jugando como nunca antes, dicen, con el pan de miles de familias. UGT y Comisiones Obreras amenazan con movilizaciones fuertes para obligar a la compañía a volver a la mesa de negociación. La palabra huelga sobrevuela como nunca por todas las factorías de la marca. Y la Unión de Consumidores de Palencia alerta del riesgo de colapso de la sanidad pública. Denuncian que tras años de recortes y falta de planificación, muchos ciudadanos se vean obligados a contratar seguros privados, unas pólizas que no siempre son lo que parecen. Por eso reclaman medidas urgentes que garanticen una atención sanitaria digna para todos los palentinos, independientemente de si viven en la ciudad o en el medio rural. Y seguimos con manifestaciones. Las organizaciones agrarias han convocado en unidad de acción una manifestación en Valladolid prevista para el próximo 20 de mayo. Dicen que la situación es crítica, sobre todo en el sector cerealista, y hacen un llamamiento para que acudan todos los agricultores de la comunidad. En palabras de sus representantes, nada es más importante que defender y garantizar el futuro del sector. Y cuando quedan 3 meses para la celebración del eclipse, el CECOPI, el Centro de Coordinación Operativa Integrada, se ha reunido esta mañana para planificar la seguridad el próximo 12 de agosto. Como saben, Palencia será uno de los puntos destacados de observación, en los que se atraerá a cientos de aficionados, lo que requerirá un dispositivo especial de seguridad y coordinación. Pero también en 2027 y 2028 se van a ver en España otras ocultaciones del sol que van a generar gran actividad económica. Un estudio de analistas financieros internacionales cifra en 1.300 millones de euros el gasto turístico que este trío de eclipses podría dejar en la economía rural de este país. Ese mismo estudio cree que en Castilla y León se podrían recibir 37 millones solo en alquileres de corta estancia durante el mes de agosto. Y en el capítulo de sucesos tenemos que lamentar la pérdida de la vida de un hombre que se ahogaba en el río Carrión a su paso por Saldaña. Eso sí, a pesar de esos intentos de la Guardia Civil por reanimarle. Ocurrió en la noche, tarde-noche de ayer. Y condenado a año y medio de cárcel el conductor de uno de los autocares implicados en el accidente mortal ocurrido en el año 2014 en la autovía 62, a la altura de Torquemada. El siniestro se saldó con 3 fallecidos y 24 heridos. El fallo considera que el acusado cometió 3 delitos de homicidio por imprudencia grave. Sin embargo, el tribunal considera que el proceso se ha dilatado demasiado. Eso reduce la pena de prisión a 18 meses. Y esta casa, Vive Radio, ha acercado los 145 años de Diario Palentino a sus oyentes a lo largo de toda la mañana. Una programación especial de 5 horas en las que hemos recorrido la historia, las anécdotas y el momento actual del decano de la prensa. Por el programa pasado, protagonistas como Carlos Martín Santoyo, presidente del Consejo Editorial del Grupo Promecal en Palencia, que recordó sus comienzos como corresponsal en Osorno, siguiendo el fútbol provincial, o la época en la que la imprenta ocupaba la antigua sede del periódico. Veteranos ya jubilados, periodistas actuales y su director, Jorge Cancho.
2: Yo creo que en cualquier medio de comunicación, como todos sabéis, la organización y la coordinación es importantísima. Entonces nosotros desde mediados del año pasado ya nos pusimos a trabajar en nuestro 145 aniversario. Hicimos una serie de actos al final del pasado ejercicio, como fue una exposición de lo que había dado de sí el 2025. Luego también hicimos, coincidiendo con la San Silvestre, ya fue cuando nos metimos un poco de lleno en el 145, porque fue una manera muy bonita de despedir el año y recibir al nuevo, que era el de nuestro aniversario.
1: Y cambiamos de asunto. Este domingo 17 de mayo en la 8 Palencia podrán seguir en directo la coronación canónica de la Virgen del Milagro. Será unos minutos después de las 12 de la mañana para ofrecerles la ceremonia presidida por el obispo de Palencia, Miquel García Andía. Y en el capítulo deportivo, Óscar Usillos ha vuelto y lo ha hecho por todo lo alto. Este fin de semana en Botsuana, el astudillano ha sacado el billete a Pekín para los Spanish Beatles y ha pulverizado el récord de España de la modalidad. Y en baloncesto les contamos que A Coruña será la sede de la Final Four de esta primera federación. Nos quedamos sin tiempo, continúa la información en Vive Radio Palencia.
3: ¿Qué tal? Buenas tardes. A falta de solo 4 días para las elecciones autonómicas en Andalucía, ni el Partido Popular ni Vox se pronuncian en público sobre un posible acuerdo de gobierno en Castilla y León. Han pasado casi 2 meses desde el 15 de marzo, día en el que los castellanos y leoneses tuvimos que pasar por las urnas. Desde entonces se han producido contactos, conversaciones, se ha avanzado en las negociaciones y también hace pocas semanas PP y Vox sellaron un acuerdo en las Cortes para el nombramiento del popular Francisco Vázquez como presidente. Sin embargo, todos esos pasos no se han traducido en un pacto para la investidura de Alfonso Fernández Mañueco como presidente de la Junta. Desde el PSOE autonómico denuncian que Castilla y León sigue sin gobierno para evitar un daño a los intereses electorales del PP en Andalucía. El secretario de Política Municipal del Partido Socialista de Castilla y León, Fran Díaz, habla de táctica política por parte del Partido Popular de cara a un posible impacto negativo en los comicios que se celebran este domingo 17 de mayo en la comunidad andaluza.
4: Pasan las semanas, pasan los días, ya prácticamente han pasado 2 meses desde las elecciones autonómicas. Pasado mañana se cumplen 2 meses desde esas elecciones y Castilla y León sigue sin gobierno. Y lo que es peor, quienes supuestamente están llamados a formar ese gobierno siguen sin ninguna gana de dar pasos adelante en lo que es su deber, con unas Cortes que llevan constituidas, va a hacer mañana, eso sí, 1 mes, y que no han dado ni un solo paso en la conformación de lo que es ahora mismo el único deber que tiene el Parlamento autonómico.
3: La Junta de Castilla y León ha enviado una carta al Ministerio de Transportes y Movilidad Sostenible en la que reclama que se mantengan las paradas ferroviarias de Zamora y Sanabria, además de evitar nuevos recortes en la conexión con Madrid ante la reorganización de los servicios de Renfe prevista para el próximo miércoles 20 de mayo en la línea Galicia-Madrid. El gobierno autonómico ha trasladado al ministro Óscar Puente que considera inadmisible que la recuperación del tren Madrid madrugador de Sanabria se realice a costa de eliminar otros servicios esenciales para la provincia de Zamora. Castilla y León figura entre las comunidades más castigadas por las tormentas de Pedrisco registradas durante abril y los primeros días de mayo, con más de 10.000 hectáreas de cultivo aseguradas afectadas, según las estimaciones realizadas por Agroseguro, que calcula indemnizaciones de entre 45 y 50 millones de euros en el conjunto nacional. José Ignacio García es el director territorial de Agroseguro en Castilla y León.
5: A partir del 28 y 29 de abril y los primeros días de mayo, pues prácticamente hemos tenido focos de distintas tormentas repartidos pues por todas las provincias de Castilla y León. Lo que sí que es cierto es que bueno, pues ha habido provincias que han tenido mayor impacto que otras. En cuanto a los cultivos más afectados, como no puede ser de otra manera, son los herbáceos, hablando de lo que es el cultivo mayoritario, los cereales que hay en Castilla y León.
3: León ha acogido esta mañana una movilización de carácter autonómico convocada por CESIF para reclamar mejoras en las condiciones de trabajo de la plantilla de la agencia tributaria, que en Castilla y León afecta a 1.200 empleados. El sindicato reclama, entre otras cuestiones, el desarrollo de la carrera administrativa profesional para toda la plantilla, flexibilidad laboral, convertir el trabajo de distancia en una herramienta seria de conciliación, de movilidad y de mejora organizativa, además de la declaración de profesión de riesgo para los profesionales que se dedican a la vigilancia aduanera. Escuchamos a Serafín Herrera, de CESIF Castilla y León.
6: Porque cuando hablamos de vigilancia aduanera no estamos hablando de una unidad administrativa cualquiera. Hablamos de compañeros que tienen funciones concretas en materia de represión de contrabando, lucha contra el narcotráfico, investigación y blanqueo de capitales. Sus funcionarios tienen la consideración de agentes de la autoridad y lo ocurrido el pasado 8 de mayo en las costas de Huelva pone de manifiesto la falta de recursos con lo que están trabajando.
3: Un hombre de 79 años falleció ayer a última hora de la tarde en el río Carrión, a su paso por la localidad palentina de Saldaña. Se trata de un vecino del municipio al que la corriente arrastraba hacia el Puente Viejo en la zona del Parque Javier Cortés.

0: las condiciones clínicas lo permiten, Padilla ha señalado que a partir del día 28 del aislamiento sería cuando se evaluaría individualmente la posibilidad de poder realizar la cuarentena en otro lugar que no sea el Hospital Gómez Ulla, y ha indicado que entre las opciones se encuentra el domicilio del propio paciente. Begoña Gómez, la esposa del presidente del Gobierno, ha reclamado al juez que la investiga, Juan Carlos Peinado, que paralice la causa hasta que la Audiencia Provincial resuelva los recursos presentados contra la decisión de volver a dirigir la causa hacia un jurado popular si finalmente llega a juicio. Cabe recordar que la Audiencia Provincial de Madrid frenó en febrero la decisión de Peinado de abocar la investigación a un juicio con jurado popular, como así pretendía el magistrado instructor, al estimar un recurso de la defensa de Gómez contra esta decisión. El Pleno del Senado ha reprobado a la vicepresidenta tercera y ministra para la Transición Ecológica, Sara Agesen, por su gestión del apagón eléctrico del 28 de abril de 2025 por las sospechas de corrupción en torno a su política medioambiental. La senadora del PP, Carmen Ballester, ha afirmado que un año después del apagón, la ministra no ha sido capaz de dar una explicación clara de lo que ocurrió y de su gestión, que se ha basado en ocultar información y desviar la atención. Y también el Senado ha rechazado una moción de Esquerra para pedir al Gobierno que aumente el salario mínimo interprofesional y permita que Cataluña y las demás comunidades autónomas que lo soliciten puedan fijar un incremento adicional que lo aproxime más al coste real de la vida en sus territorios. El ministro del Interior, Fernando Grande Marlaska, ha situado la lucha contra el narcotráfico como una prioridad del Gobierno de España, al tiempo que ha reconocido estar rabioso y dolido, pero no impotente por lo ocurrido en Huelva, con la muerte en acto de servicio de dos agentes durante la persecución a una narcolancha. Marlaska, que ha presidido en Baeza la jura de bandera de los integrantes de la última promoción de la Academia de Cabos y Guardias, ha reiterado sus condolencias a la familia de los guardias civiles fallecidos, lo que ha provocado el abucheo de parte del público.
1: Comprendo, entiendo vuestro dolor, vuestra rabia. Nada puede compensar la muerte en acto de servicio de Germán y de Jerónimo. Y lo entiendo porque yo también estoy dolido. Permitidme, estoy rabioso.
0: El presidente del PP, Alberto Núñez Feijóo, se ha comprometido de llegar a la Moncloa a destinar entre 500 y 700 millones más al año en el presupuesto del Sistema Nacional de Salud para estrategias de prevención y promoción de la salud mental e incrementar el número de profesionales en cerca de 10.000 en los próximos años.
2: Y la salud mental es una de las experiencias y de las especialidades que exige refuerzos con mayor brevedad. Yo creo que el diagnóstico no lo vamos a discutir, porque este diagnóstico es suyo. Y seguramente me preguntarán si nuestro país cuenta con recursos económicos suficientes. Y es una pregunta responsable.
0: El encarecimiento del alquiler y la presión sobre la capacidad de pago está impulsando la compra de viviendas, cuyo precio medio se ha elevado más de un 12% en el pasado año 2025 con respecto al año anterior, según la publicación del Observatorio de Valoración de la Asociación Española de Análisis de Valor. El informe revela que esta tendencia está contribuyendo a sostener las subidas de precios en un mercado marcado por la escasez de ofertas y el repunte de la demanda. En clave internacional, las autoridades de Italia han anunciado que las pruebas por antivirus a cuatro de las personas bajo observación en el país por riesgo de contagio han dado negativo, incluida una turista argentina que se encuentra hospitalizada en la ciudad de Mesina a causa de una neumonía. Al menos 13 personas, incluido un niño, han muerto y otras 14 han resultado heridas en el Líbano, consecuencia de los bombardeos israelíes contra la capital regional. Y también las autoridades de China han afirmado su disposición a colaborar con Estados Unidos tras asegurar el presidente Donald Trump que llevará como primera prioridad a la cumbre en Pekín que el gigante asiático abra mercado a las empresas estadounidenses. 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

0: 2:16 de la tarde, estamos de vuelta en la sintonía de Vive Radio, Vive Castilla y León, en este miércoles 13 de mayo, en el que desde la una les estamos contando todo lo que está pasando en la comunidad. Tenemos ahora 45 minutos más por delante, hasta las 3, para seguir actualizando las noticias de Castilla y León. 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Noticias de este miércoles 13 de mayo. Lidia Veiga, buenas tardes.
1: Buenas tardes.
0: A falta de solo 4 días para las elecciones autonómicas en Andalucía, ni el Partido Popular ni Vox se pronuncian en público sobre un posible acuerdo de gobierno en Castilla y León. Han pasado casi 2 meses desde el 15 de marzo, día en el que los castellanos y leoneses tuvimos que pasar por las urnas. Desde entonces se han producido contactos, conversaciones, se ha avanzado en las negociaciones y también ha Hace pocas semanas, PP y Vox sellaron un acuerdo en las Cortes para el nombramiento del popular Francisco Vázquez como presidente. Sin embargo, todos esos pasos no se han traducido en un pacto para la investidura de Alfonso Fernández Mañueco como presidente de la Junta, al menos de cara a la opinión pública, porque algunas voces señalan que ese acuerdo, ese entendimiento, ya existe en Castilla y León. Es el caso del Partido Socialista. Desde el PSOE autonómico denuncian que Castilla y León sigue sin gobierno para evitar un daño a los intereses electorales del PP en Andalucía. El secretario de Política Municipal del Partido Socialista de Castilla y León, Fran Díaz, habla de táctica política por parte del Partido Popular de cara a un posible impacto negativo en los comicios que se celebran este domingo 17 de mayo en Andalucía.
1: El procurador salmantino socialista considera que Alfonso Fernández Mañueco se guarda el pacto con Vox en Castilla y León hasta el lunes, algo para lo que ha dicho que no hace falta ser adivino. Por tanto, desde el PSOE fijan el paso de los comicios andaluces como el momento en el que se anunciará el pacto de gobierno en Castilla y León. Un acuerdo entre PP y Vox que llegaría tras lo ocurrido en Extremadura y Aragón, donde el partido de Santiago Abascal ha permitido con su apoyo la investidura de María Guardiola en Mérida y de Jorge Azcón en Zaragoza. El secretario de Política Municipal del PSOE de Castilla y León señala que la cuestión, más que las fechas, está en el reparto de poltronas. Señala Fran Díaz que, igual que en algunas decisiones, a Fernández Mañueco se le pone la cara colorada, aunque dice que el procurador socialista que las tragaderas del presidente en funciones, con lo que hemos visto, se atrevería a decir que son infinitas.
2: Pasan las semanas, pasan los días, ya prácticamente han pasado 2 meses desde las elecciones autonómicas. Mañana justo se cumplen, o pasado mañana, mejor dicho, se cumplen 2 meses desde esas elecciones y Castilla y León sigue sin gobierno. Y lo que es peor, quienes supuestamente están llamados a formar ese gobierno siguen sin ninguna gana de dar pasos adelante en lo que es su deber, con unas Cortes que llevan constituidas, va a hacer mañana, eso sí, 1 mes, y que no han dado ni un solo paso en la conformación de lo que es ahora mismo el único deber que tiene el Parlamento Autonómico, que es formalizar la fecha de un debate de investidura mediante el cual supuestamente el señor Mañueco, a través de un pacto que todos sabemos que ya está hecho y escrito desde Madrid, va a volver a reeditar la presidencia de la Junta de Castilla y León. Y mientras esto no ocurre, Castilla y León sigue en funciones. Yo sé que el señor Mañueco está de vacaciones, pero Castilla y León no está de vacaciones. Y los castellanos y leoneses necesitan un gobierno que tenga la capacidad de atender las cuestiones que afectan a los ciudadanos.
1: La principal crítica de Fran Díaz es la supuesta parálisis del Ejecutivo Autonómico. Desde el PSOE señalan que el Consejo de Gobierno todos los jueves reparte dinero con un gobierno en funciones que no se somete a la fiscalización del Parlamento.
2: Los ritmos del señor Mañueco son unos. Estar parado y estar tranquilamente a ver qué pasa el domingo en Andalucía y ya si eso el lunes nos ponemos a hacer como que trabajamos, pero los ritmos de los castellanos y leoneses, los ritmos de los servicios públicos y de las necesidades que tiene una comunidad autónoma que tiene que tener un gobierno por cierto que también rinda cuentas ante el Parlamento, porque es cierto que aquí durante este tiempo absolutamente nadie está dando cuentas de lo que hace o viene o deja de hacer en el Parlamento y el Consejo de Gobierno todos los jueves toma decisiones y el Consejo de Gobierno todos los jueves reparte dinero y con un gobierno en funciones que no tiene ninguna gana de someterse al Parlamento, tampoco se puede realizar una fiscalización correcta. Nosotros estamos trabajando, ya lo saben ustedes en Salamanca, que hemos presentado baterías con varias iniciativas y vamos a seguir trabajando. Pero creo que ya es momento de que la interinidad deje paso a algo que se supone que nos tendrá que ofrecer el PP con Vox, que supuestamente también algo tendrá que decir en esto.
0: La Junta de Castilla y León ha enviado una carta al Ministerio de Transportes y Movilidad Sostenible en la que reclama que se mantengan las paradas ferroviarias de Zamora y Sanabria, además de evitar nuevos recortes en la conexión con Madrid, ante la reorganización de los servicios de Renfe prevista para el próximo miércoles 20 de mayo en la línea Galicia-Madrid. El Gobierno autonómico ha trasladado al ministro Óscar Puente que considera inadmisible que la recuperación del tren madrugador de Sanabria se realice a costa de eliminar otros servicios esenciales para la provincia de Zamora.
1: Según la Junta, la modificación supondrá la supresión del tren con salida de Sanabria a las 2 y 1 minuto de la tarde y del servicio desde Zamora a las 14:36, lo que perjudica a los usuarios habituales por motivos laborales. Además, el Ejecutivo Autonómico ha mostrado su rechazo a la eliminación de la parada en Zamora del tren que conecta Vigo con la capital de España en horario de mañana. A partir del 20 de mayo, este servicio dejará de efectuar su parada intermedia en la comunidad, lo que reduce nuevamente las opciones de movilidad ferroviaria de Castilla y León. Ante esta situación, la Junta ha defendido que la recuperación de servicios eliminados en el 2025 no debe implicar nuevos recortes ni pérdida de conexiones para el medio rural y las provincias del oeste. Por ello, ha solicitado al Ministerio y a Renfe que reviertan la supresión de servicios en Zamora y Sanabria. Por otra parte, la Administración Autonómica ha reclamado una revisión de la política tarifaria de los billetes comerciales al considerar que existen diferencias de precio desproporcionadas en relación con la distancia. El Ejecutivo ha recordado que el coste de un billete AVE desde Orense a Madrid apenas ha superado en 3 euros al de Zamora, pese a que la distancia es el doble.
0: León ha acogido esta mañana una movilización de carácter autonómico convocada por CESIF para reclamar mejoras en las condiciones de trabajo de la plantilla de la agencia tributaria, que en Castilla y León afecta a 1.200 empleados, 140 de ellos en la provincia leonesa.
1: El sindicato reclama, entre otras cuestiones, el desarrollo de la carrera administrativa profesional para toda la plantilla, flexibilidad laboral, convertir el trabajo de distancia en una herramienta seria de conciliación, de movilidad y de mejora organizativa, además de la declaración de profesión de riesgo para los profesionales que se dedican a la vigilancia aduanera. Escuchamos las palabras de Serafín Herrera, responsable de la Agencia Tributaria de la Central Sindical Independiente de Funcionarios en Castilla y León, durante la concentración celebrada hoy frente a la delegación de la Agencia Tributaria en León.
3: Porque cuando hablamos de vigilancia aduanera no estamos hablando de una unidad administrativa cualquiera, hablamos de compañeros que tienen funciones concretas en materia de represión de contrabando, lucha contra el narcotráfico, investigación y blanqueo de capitales. Sus funcionarios tienen la consideración de agentes de la autoridad y lo ocurrido el pasado 8 de mayo en las costas de Huelva pone de manifiesto la falta de recursos con lo que están trabajando este colectivo, la exposición a la que están permanentemente expuestas, y es un accidente muy grave que no puede despacharse con pésames institucionales. Es un hecho gravísimo que requiere de dotación de recursos humanos y materiales, y por eso reclamamos la propensión de riesgo para este colectivo. Exigimos que se reconozca material y jurídicamente una realidad profesional que lleva aparejada una mayor exposición, mayor penosidad, peligrosidad, mayor disponibilidad, y junto a ello igualmente estamos reclamando justicia salarial, más medios humanos y materiales.
1: Ha recordado que las protestas responden a un conflicto que nace de una situación prolongada de bloqueo, retraso e incumplimiento. Serafín Herrera.
3: Y hacemos un llamamiento tanto a los trabajadores y al resto de organizaciones sindicales para que se unan a estas reivindicaciones, porque la fragmentación solo beneficia a quien bloquea, y en este caso la unidad no es un signo, sino es una necesidad, y la Administración no puede seguir manteniendo un discurso de modernización, de eficiencia y de resultados récord mientras mantiene a la plantilla con la carrera profesional bloqueada, un teletrabajo insuficiente, problemas de movilidad, falta de medios y la profesión de riesgo todavía pendiente para vigilancia de NEDA. Hoy nos reunimos aquí en León, pero seguiremos con nuestro calendario de paros y movilizaciones. El próximo 29 de mayo estaremos en la delegación especial de Castilla y León en Valladolid, y culminaremos con una jornada de huelga el 8 de junio. Así que mientras no haya solución por parte de la dirección, nosotros tenemos el calendario en ruta, está en marcha y no cesaremos hasta que tengamos las soluciones que estamos reclamando.
0: Los veterinarios de León reclaman en bloque la derogación total del decreto que regula el medicamento veterinario. La Asamblea Histórica del Colegio Oficial de la Profesión Veterinaria ha acordado por unanimidad solicitar la cancelación de esta normativa que desde hace meses viene siendo criticada por el sector.
1: Los colegiados rechazan cualquier vía de modificación parcial por considerarla insuficiente para resolver la inseguridad jurídica y operativa que atraviesa la profesión. El colectivo exige a las autoridades un diálogo real que devuelva la dignidad y la eficacia al ejercicio de la veterinaria en España ante una norma que, dicen, ha sido redactada a sus espaldas. En el encuentro han participado más de un centenar de profesionales de forma presencial y decenas de veterinarios de toda la provincia conectados vía telemática. El colegio recuerda que este respaldo masivo a la derogación de la norma otorga un mandato claro a la nueva Junta de Gobierno encabezada por su presidente Álvaro Borje de Castro para posicionar a León en la primera línea de la defensa de la autonomía clínica. Le escuchamos.
4: Los veterinarios de León esta semana hemos dicho de una forma clara y unánime no a la normativa del medicamento veterinario. Estamos hartos del Real Decreto 666 del 2023. Queremos que se derogue esta normativa y se haga una nueva contando con el sector. Nos hemos reunido en León en una asamblea que podemos calificar de histórica. Nunca había habido tanta participación de los colegiados en una asamblea y todos de forma unánime han rechazado esta normativa y han instado al colegio a que tome las medidas necesarias para luchar contra esta perniciosa normativa.
0: El PSOE de León impulsará una moción en los ayuntamientos de la provincia para reforzar el compromiso institucional contra la LGTBI-fobia. Desde el partido participarán en la concentración convocada para este domingo en la capital leonesa con motivo del Día Internacional que se conmemora cada 17 de mayo para recordar la eliminación de la homosexualidad de la lista de enfermedades mentales por parte de la Organización Mundial de la Salud en 1990.
1: El objetivo es reforzar el compromiso institucional frente a cualquier forma de discriminación, violencia o discurso de odio hacia las personas LGTBI. La iniciativa pone el foco en la necesidad de seguir avanzando en igualdad y protección de derechos, especialmente en el medio rural, donde muchas personas continúan enfrentándose a situaciones de aislamiento, invisibilidad o miedo al rechazo. La moción también rechaza las conocidas como terapias de conversión y reclama más medidas de sensibilización, prevención y educación en diversidad.
0: Información del tiempo. Predominio de cielos nubosos durante la jornada de hoy en toda la comunidad, que pueden dejar precipitaciones débiles dispersas con probabilidad de chubascos en gran parte de Castilla y León. Para esta tarde se esperan tormentas de mayor intensidad, localmente fuertes, principalmente por la tarde en el tercio sur, zonas de Salamanca, Zamora y Ávila.
1: Los termómetros oscilan entre los 14 grados de Burgos y los 19 de Zamora. En Palencia y Segovia no se van a superar hoy los 15, 16 de máxima en Ávila y Soria, 17 grados en León y 18 en Salamanca y Valladolid. Las temperaturas se mantendrán más o menos estables mañana jueves en un día con cielos despejados para el que la EMET pronostica alguna precipitación débil dispersa en zonas de montaña, más probable en el este.
0: Vamos a alcanzar las 2:30 de la tarde. Hasta las 3 les seguimos acompañando en Vive Castilla y León.
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0: El gasto sanitario público alcanzó los 2.036 millones de euros en Castilla y León en el año 2024, lo que supone un 7,2% del Producto Interior Bruto de la comunidad. En el ámbito nacional, la inversión total superó los 101.000 millones, lo que supone un incremento del 4,2% respecto al año anterior y equivale al 6,4% del PIB.
1: El gasto medio nacional por habitante se sitúa en 2.084 euros, mientras que las administraciones regionales fueron responsables del 93% del gasto sanitario público. Según los datos de gasto sanitario público por habitante en 2024, en posiciones intermedias aparece Castilla y León junto a otros territorios como Cantabria, Aragón, Navarra o Murcia.
0: Castilla y León generará más de 35.400 contratos durante la campaña del próximo verano, lo que supone un incremento de casi el 13% respecto al año 2025, cuando se firmaron 31.400 contratos en la comunidad. Este crecimiento se sitúa ligeramente por encima de la media nacional, en un contexto de incremento generalizado de la contratación en la mayoría de las comunidades autónomas, según las previsiones de Randstad.
1: Por provincias, Valladolid liderará la contratación con más de 7.200 contratos, seguida de León y Salamanca, ambas por encima de los 6.000, mientras que en Burgos se generarán más de 5.000 empleos. El resto de las provincias se sitúan muy lejos de estas cifras. Segovia, Zamora y Ávila superarán los 2.000 puestos de trabajo generados a lo largo del próximo verano. En cambio, Valencia y Soria se quedarán por debajo de estos números. En conjunto, todas las provincias de Castilla y León registrarán una evolución positiva durante esta campaña estival, destacando especialmente Ávila, donde se producirá un crecimiento del 15%. Muy cerca se van a situar, según estas previsiones, provincias como Soria y Segovia, donde el incremento será de 14 puntos porcentuales.
0: A nivel nacional, la campaña de verano generará más de 790.000 contrataciones, lo que supone un incremento del 12% respecto al año anterior.
1: En este contexto, Castilla y León se sitúa en una posición intermedia en términos de volumen, similar al País Vasco, Castilla-La Mancha y las Islas Baleares, aunque lejos de las regiones con mayor peso como Andalucía, Cataluña o Madrid. Al igual que ocurre en el conjunto del país, el sector de la hostelería y restauración concentrará la mayor parte de las contrataciones previstas durante la campaña de verano. En segundo lugar, se sitúa el sector del transporte y la logística. Por su parte, el comercio aportará más de 150.000 contratos en España, mientras que el sector de ocio y entretenimiento registrará 29.000 contrataciones.
0: Seguro que tenemos algún oyente interesado en trabajar el próximo verano. Cuéntales, Lidia, ¿qué perfiles demandarán principalmente las empresas?
1: Durante la campaña estival, el informe de Randstad advierte de que las empresas necesitarán reforzar sus plantillas con rapidez para hacer frente al incremento de actividad. Por ello, buscan profesionales con alta disponibilidad e incorporación inmediata, capaces de adaptarse rápidamente al puesto y preferiblemente con experiencia previa. ¿Cuáles son estos perfiles? Pues se los pueden imaginar: camareros, cocineros, dependientes, mozos de almacén o repartidores, así como perfiles vinculados al ocio como animadores y personal de eventos.
0: La 24ª Feria de Empleo de la Universidad de Burgos se consolida un año más como uno de los principales puntos de encuentro entre estudiantes, egresados, empresas e instituciones, con la participación de más de 120 compañías y alrededor de 1.500 ofertas de empleo.
1: La alcaldesa de Burgos, Cristina Ayala, ha subrayado durante la inauguración que el empleo constituye el eje fundamental del desarrollo personal y social, al afirmar que cuando hay empleo, todo lo demás funciona. En este sentido, destaca la necesidad de coordinar el trabajo entre universidad, empresas y demandantes de empleo como las tres patas esenciales para el éxito de la feria. Ayala pone en valor el papel de la Universidad de Burgos en la transmisión del conocimiento y su creciente aportación en materia de innovación, además de agradecer la implicación de las empresas y del sistema educativo. Define además que Burgos es una ciudad de oportunidades, con calidad de vida y un tejido empresarial sólido, y anima a los jóvenes a desarrollar su proyecto vital y profesional en la ciudad. Nuestras compañeras de Vive Radio Burgos han hablado con algunas de las empresas ofertantes y también con visitantes de la feria que buscan empleo.
2: La fabricación de explosivos por todo el globo, ¿no? Es una empresa internacional en la cual necesitamos estos ingenieros que vayan a las minas para poder desarrollarse internacionalmente, y es lo que básicamente estamos buscando.
3: Estamos buscando 10-15 personas, pero nuestra idea es crecer mucho a corto plazo, entonces en 2-4 años pues ya aumentará 50-60.
4: Estoy aquí porque hice un curso en la Cruz Roja de carretillero. Ellos me informaron que iba a haber este fórum donde hay muchas empresas que están buscando personas, y como estoy necesitada de empleo, perfectamente eso encaja para mí.
5: Buscaba docentes y entonces digo, vamos a llegarnos a ver qué ofertan y si mi perfil es válido para ellos.
0: Ya saben que seguimos muy pendientes de la situación de los 14 pasajeros españoles que se encontraban a bordo del crucero de lujo MV Ondius, que el pasado fin de semana atracó en las Islas Canarias, concretamente en Tenerife. En las últimas horas se ha confirmado el caso positivo de uno de estos 14 españoles. Hace unos minutos, el delegado del Gobierno en Castilla y León, Nicanor Sen, ha asegurado que el pasajero burgalés, natural de Lerma, afectado por este brote de antivirus y que permanece en cuarentena en el Hospital de la Defensa Gómez Ulla de Madrid, se encuentra bien, en buen estado de salud. Además, ha puntualizado que la normativa que existe de protección de datos no le permite contar con una información más actualizada, es decir, lo mismo que le contábamos ayer por parte del subdelegado del Gobierno en la provincia de Burgos. Ahora tenemos que hablar de otra cuestión, porque la comunidad Castilla y León figura entre las autonomías más castigadas por las tormentas de pedrisco registradas durante abril y los primeros días de mayo, con más de 10.000 hectáreas de cultivos asegurados afectadas, según las estimaciones realizadas por Agroseguro, que calcula indemnizaciones de entre 45 y 50 millones de euros en el conjunto nacional. A las 2 y 37 minutos de la tarde saludamos al director territorial de Agroseguro en Castilla y León, José Ignacio García. ¿Qué tal? Buenas tardes.
6: Muy buenas tardes.
1: Buenas tardes.
0: Agroseguro ha publicado hoy un informe detallado sobre el impacto de esas tormentas de pedrisco durante el mes de abril y los primeros días de mayo, y Castilla y León figura entre las comunidades más afectadas, más castigadas. Cuéntenos, José Ignacio, ¿cuál ha sido el impacto de esas tormentas en la comunidad?
6: Bueno, pues como comentáis, ya a partir del 28 y 29 de abril y los primeros días de mayo, pues prácticamente hemos tenido focos de distintas tormentas repartidos pues por todas las provincias de Castilla y León. Lo que sí que es cierto es que, bueno, pues ha habido provincias que han tenido mayor impacto que otras. En cuanto a los cultivos más afectados, como no puede ser de otra manera, son los herbáceos, hablando de ese cultivo mayoritario, los cereales que hay en Castilla y León, y las leguminosas, que estamos hablando en toda la comunidad en torno a las 10-12.000 hectáreas. Uh-huh. Y luego, pues otro de los cultivos estrella dentro de Castilla y León son la uva de vinificación, y ahí sí que ha tenido menos impacto, aunque hay zonas que están muy castigadas. Al lado de Rueda hay un foco, pues prácticamente están al 100%, con una incidencia que en las distintas denominaciones de origen, siendo principalmente las dos más afectadas, Rueda y Ribera del Duero, estamos hablando de aproximadamente otras 1.000 hectáreas con distinta intensidad de daño.
0: Estaba hablando de esas 10-12.000 hectáreas en el conjunto de la comunidad. Enseguida vamos a entrar en detalles, pero quería preguntarle, en relación a años anteriores, si se han producido cifras similares, parecidas, otros años aquí en la comunidad, o estamos hablando de una de las cifras más importantes en los últimos tiempos en Castilla y León.
6: Como año de pedrisco, el año pasado, el año 25, la cosecha 25, batimos todos los récords de... Uh-huh. de pedrisco en no solamente en Castilla y León, sino en toda la geografía nacional. Fue un año que para el seguro pues batió récord en cuanto a indemnizaciones por pedrisco. Sí que es cierto que el año pasado, como digo, fue el que más incidencia, pero sí que es cierto que este año ya, a finales de abril, primeros de mayo, que ya tengamos 10 o 12 mil hectáreas, pues lo que nos hace ver es que cada vez lo que estamos viendo desde el seguro agrario es que cada vez los pedriscos se adelantan antes. Antes pues hablábamos de pedriscos ya iniciado bien junio, la primera quincena de julio era cuando empezábamos a ver pedriscos en Castilla y León, y sin embargo ahora ya, pues con una virulencia, como estamos diciendo, algunos focos hasta el 100%, pues ya tenemos incidencias de pedrisco pues a finales de abril, primeros de mayo, que eso es un poco lo que nos sorprende, más que por el número de hectáreas afectadas, que sí que es un número de hectáreas importante, pero sí que estamos viendo que estos episodios cada vez se están haciendo más virulentos y con mucha anterioridad a lo que estábamos acostumbrados en una serie histórica anterior.
1: La cifra de hectáreas afectadas, José Ignacio, que es importante, pero ¿va a comprometer de alguna manera la llegada de la cosecha, por ejemplo, en esos cultivos herbáceos? ¿En algunas zonas sí que peligra el número de kilos?
6: Hombre, evidentemente en todas estas hectáreas que ya han tenido un episodio de pedrisco, la producción no va a ser como si no hubiera tenido este daño. Efectivamente, ahí sí que vamos a observar una pérdida de rendimiento y para eso está el seguro. Es decir, para eso el seguro va a cubrir esa pérdida de cosecha que haya podido tener el agricultor o el viticultor en el caso de que sea un cultivo otro, o remolacha, o otros cultivos que también han sido afectados en menos proporción que puedan ser estos cultivos mayoritarios. Pero sí que tenemos que tener en cuenta que veníamos de mediados de abril con temperaturas de 28, 29 grados. Llevábamos un mes y medio prácticamente que no había caído ni una gota y sí que ahí sí que se estaban viendo zonas ya que generalmente había zonas que estaban ya sufriendo esa falta de agua, ¿no? Estos episodios efectivamente van a causar daño en esas zonas y el agricultor va a ver una merma de su producción en kilos. Pero lo que no nos podemos olvidar es que esta bajada de temperaturas que llevamos prácticamente estas últimas tres semanas y el agua que aportan estas tormentas al resto de los cultivos de la comunidad, pues va a hacer que lo que veíamos hace un mes, que teníamos pues problemas, teníamos preocupación por esa falta de agua y esas elevadas temperaturas, pues al resto del cultivo herbáceo de toda la comunidad autónoma, de esas 2 millones de hectáreas aproximadamente que tenemos sembradas en cultivos herbáceos, este agua, pues la verdad es que le ha venido al campo y las temperaturas suaves, que es mucho mejor el beneficio que va a hacer todo este agua que esas 10.000 o 12.000 hectáreas que puedan estar afectadas. Aunque esas hectáreas, como dices, efectivamente van a tener una misma producción, por supuesto.
1: Claro, la piedra al final nunca es buena, el agua sí, pero que lo haga de una forma mucho más calmada y con esas temperaturas siempre se agradece. A lo mejor la remolacha estaba en una parte del ciclo vegetativo mucho más temprana y puede que se recupere de una forma mucho más favorable de cara a cuando llegue la campaña de cosecha.
6: La remolacha efectivamente tiene mucho más ciclo, es decir, están en estadios que mucho más pequeños y entonces la remolacha pues sí que tiene posibilidad de echar nuevas hojas, aunque efectivamente le va a tener una merma que también está tabulado en el seguro y habrá que ver las parcelas afectadas qué daño tienen, pero sí que es verdad que la pérdida de hojas ahora en remolacha en estos estados iniciales hace muchísimo menos daño que ya no nos olvidemos de un cirigo o una cebada que en muchos casos ya estaba expirado, es decir, ya estaba marcada la producción que iba a tener. Sí. Una remolacha ahora está todavía muy incipiente, si el tiempo le es benévolo, el agua le va a venir muy bien, va a poder seguir echando hojas y va a poder acabar un ciclo que todavía vamos a estar octubre, noviembre, incluso algunas saltaremos de año, ¿no?, en función de las necesidades de la azucarera. Pero ya los cereales en muchas zonas ya estaba perfectamente expirado, ya estaba la espiga formada, y eso ya sí que es irreversible, donde haya esa pérdida ya va a estar sí o sí. Lo que habrá que evaluar ahora es en qué cantidad, para que en esa proporción lo que vean los peritos junto con el agricultor, pues a proceder a abonar esa merma de producción que la tiene cubierta por el seguro.
1: Comentabas, José Ignacio, sobre todo las zonas de viñedo más afectadas, hablando de Rueda y también de Ribera del Duero. Si hablamos de cereales y hablamos de esas primeras remolachas, ¿en qué zonas de Castilla y León o en qué provincias tendríamos que fijarnos o donde más daño ha hecho esta piedra?
6: Principalmente la piedra, como comentamos, en cuanto a daño, tanto por superficie como por afección, en un principio lo más afectado es la zona de Rueda, hablando de viña. Ahí hay un foco pues que está bastante afectado por lo que estamos viendo de las primeras inspecciones que están haciendo los peritos en campo. Y en remolacha, la verdad es que todavía no tenemos una gran cantidad de parcelas. Hay algo en la zona sur de Valladolid, un poquito en Zamora, y luego los cereales, ahí sí que esas 10-12.000 hectáreas están repartidas a lo largo y ancho de toda la comunidad. Y principalmente las zonas que estamos viendo ahora más afectadas son el Alfoz de Burgos, la zona, la comarca 8 y la comarca 6, Arlanza y Arlanzón. Hay otra zona en la que cruza la provincia de Palencia con menos intensidad, Alar del Rey. decir, ahí sí que ya te podría hablar de esas 10.000 hectáreas repartidas, pues a lo mejor entre 80 o 90 municipios de todo lo que es la superficie de Castilla y León.
0: Destacan en el informe otras zonas de la comunidad, como por ejemplo Villadiego en la provincia de Burgos, como decía, Madrigal de las Altas Torres en Ávila, claro, la comarca leonesa de El Páramo, y también hablan de cifras a nivel nacional, reflejan las estadísticas de otras comunidades autónomas y hablan de indemnizaciones que sumarán en torno a 50 millones de euros en toda España por los siniestros registrados. Eso demuestra, José Ignacio, la importancia de tener un seguro agrario para hacer frente, bueno, pues a las pérdidas, ¿no?, que se puedan generar con este tipo de tormentas.
6: Hombre, lo que está claro es que el seguro agrario hoy por hoy es la única herramienta que tiene el agricultor para la gestión de riesgos en su explotación. Si no nos olvidemos que hoy por hoy el agricultor es un empresario, es decir, él arriesga su dinero, pone su trabajo, y entonces el seguro agrario, creo, como comentábamos antes, los riesgos cada vez se anticipan con más virulencia. Yo creo que el tener una herramienta como el seguro agrario es vital hoy en una explotación, porque es lo que estamos viendo. El año pasado estuvimos en episodios y hablamos de 800 millones de euros de indemnización. No nos olvidemos de los 1.400, 1.300 y pico del año 23. Es decir, yo creo que el agricultor, tanto sea de agrícola, de secano, de regadío, de uva, de remolacha, yo creo que ve en el seguro esa herramienta que hoy creo que es más que imprescindible. Es un gasto más en la explotación y yo creo que hoy, visto el cambio climático, que no podemos negar que existe, es una herramienta clave, como pueda ser un tractor o como pueda ser una cosechadora.
0: Le presentaba yo como el director territorial de Agroseguro en Castilla y León. Estamos hablando de la Agrupación Española de Entidades Aseguradoras de los Seguros Agrarios Combinados. Cuéntenos, José Ignacio, ¿cuál es la función que hace Agroseguro en todo el país y concretamente en Castilla y León? Porque no hablamos de una entidad aseguradora como tal, sino más bien una entidad de gestión, ¿verdad?
6: Sí, Agroseguro es una sociedad anónima que lo que hace es gestionar el seguro agrario por cuenta y en nombre, en este caso, de las 16 entidades que hoy por hoy forman el pool de Agroseguro. Es decir, Agroseguro es una sociedad anónima que lo que hace es gestionar el seguro agrario por cuenta de estas entidades, las que están ahora, que las define en el pool y tienen autorización de estar ahí, designadas por la Dirección General de Seguros. Entonces, el agricultor en cualquiera de estas entidades, en cualquiera de sus mediadores, a través de cooperativas, a través de bancos, entidades bancarias, organizaciones agrarias, cooperativas, el agricultor realiza el seguro, hace su póliza de seguro, asesorado por esos comerciales o por esos profesionales que estas entidades tienen al servicio del agricultor o del ganadero, y una vez que esa póliza está confirmada y está hecha, lo que hace es pasa a Agroseguro, a esta entidad de gestión, y a partir de ahí, todo lo que ocurra, desde la recepción del siniestro, la verificación del siniestro, la tasación del siniestro y el pago del siniestro, ya lo hace Agroseguro en nombre de esas entidades que pertenecen al pool, en este caso, que varía durante todos los años en función de lo que cada compañía tiene de tanto por ciento, tanto de pérdidas como de ganancias, dentro de este pool. Agroseguro es exclusivamente una entidad de gestión.
1: Hablábamos de esos cultivos, hemos realizado esta llamada sobre todo por esos datos que hemos conocido de ese pedrisco de mes de abril, principios del mes de mayo, principales cultivos, pues cultivos herbáceos, ese cereal, leguminosa, remolacha, parte del viñedo, pero ¿cómo podríamos decir que vienen los próximos meses? ¿Cuál es la previsión que tenéis desde Agroseguro, no solo para estos cultivos, sino también añadiendo pues cosecha de patata y a lo mejor otras también, si hablamos de colza, por ejemplo, que a lo mejor también va próximamente a ser recogido el grano? ¿Hay alguna previsión, alguno de los cultivos va a tener alguna dificultad?
6: Bueno, ahora principalmente, como bien decías, lo que más eminentemente nos viene son los cultivos de las leguminosas, colza y cereales, que en el ámbito de Castilla y León pues estamos hablando de en torno al 1.800.000 hectáreas aseguradas. El que las previsiones que tenemos ahora, 15 días vista, porque mucho más tampoco podemos hacer porque nos varía, el hacer previsiones ya 10 días es muy complicado, ¿no? Pero sí que lo que tenemos es tal y como tenemos de lo que venimos ahora, esta semana que nos ha estado lloviendo en esta bajada de temperaturas, pues entendemos que lo que va a hacer es que no tengamos la cosecha del siglo, pero sí que efectivamente pues podamos tener una cosecha pues aproximadamente como la media de los últimos años, es decir, que acabe, si no tenemos unos excesivos calores a principios de junio o la primera quincena de junio, pues que el cereal y las cosas y leguminosas se puedan recolectar pues de una manera que el agricultor tenga una producción, podremos decir, bueno, pues buena para lo que hace 15 o 20 días, como os decía, teníamos. El tema de las patatas o la remolacha, hay muchísimo más ciclo. Es un ciclo que tendremos que ver a partir de sobre todo en el verano, cómo vamos a tener aguas, tormentas del verano y tal, porque no nos olvidemos que son cultivos de regadío, tanto la patata como la remolacha, que va a depender muchísimo de los aportes de agua, o si este año entiendo que no van a tener problemas de regar, porque venimos de un invierno con muchísima agua.
7: Ha habido mucha agua.
6: Luego es previsible que estos cultivos que son de regadío, por mucho calor que haya o por mucha falta de agua que haya, van a tener esa posibilidad de agua porque no va a haber restricciones, entiendo que por parte de ninguna cuenca, y las previsiones es que, bueno, pues que sean cultivos que como van a tener agua y van a tener, si tienen esa posibilidad, pues los ciclos los acaben pues de una manera satisfactoria. Es decir, y ahora lo que nos preocupa es eso, es el cereal, que estamos en muchas zonas ya a un mes de cosechar, que es vital la temperatura y el agua que nos hagan este mes, pues para que el grano no se nos asure, no tengamos un exceso de temperatura y que, bueno, pues que a poquita agua más que nos caiga, pues bueno, pues llegue a granar en condiciones tal y el agricultor, bueno, pues vea recompensado el esfuerzo de su trabajo, ¿no? Pues con una cosecha que si no será la cosecha del siglo, pero que sí pueda ser una cosecha, bueno, pues que el agricultor esté conforme con ella.
7: Eso es, un agua agradecida, como se puede decir, ¿no? Eso es, sin pedrisco, a ver si es posible.
6: Sí, es posible.
0: José Ignacio García, muchísimas gracias por estos minutos con el director territorial de Agroseguro Castilla y León, aquí en la sintonía de Vive Radio. Gracias y un fuerte abrazo. Buenas tardes.
6: Muchas gracias a vosotros. Buenas tardes.
7: Gracias.
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0: La apuesta por una uva con cuatro campus, en sintonía con la eliminación de desequilibrios dentro del propio seno educativo de la Universidad de Valladolid, así como por la escucha, el diálogo y la agilidad, junto con la reducción de la burocracia, centraron las propuestas de la catedrática de Comercialización e Investigación de Mercados, Carmen Camarero, y la catedrática de Filología Inglesa, Pilar Garcés, quienes confluyeron en el diagnóstico de la mayoría de ejes temáticos que configuraron el debate entre las dos candidatas a rectora de la institución académica.
1: El Salón de Actos del Campus de la Universidad de Valladolid en Segovia fue el lugar elegido para el acto de oratoria, el cual fue organizado por el Consejo Social de la Universidad de Valladolid y moderado por el profesor de la UBA, Enrique Berzal. Este debate es la antesala a la segunda vuelta de las elecciones al rectorado que tendrá lugar mañana jueves, donde están llamados a votar un total de 27.473 miembros de la comunidad universitaria entre profesores e investigadores, estudiantes y personal técnico de gestión y de administración y servicios. Escuchamos a una de las candidatas, Carmen Camarero.
2: De cara al futuro inmediato, pues ahora mismo nuestra preocupación tendrían que ser los grados en biotecnología y farmacia. Tenemos que conseguir que durante el próximo curso se impartan con la máxima calidad y que mejore también la calidad de esos títulos en los próximos años. Pero de cara al futuro no debemos olvidar lo que demande la sociedad. Nosotros pensamos que tendremos que poner las vistas en grados como psicología, biología o también todo lo que tenga que ver con ciencia de datos e inteligencia artificial, por poner algunas ideas sobre la mesa.
1: Por su parte, Pilar Garcés defendió que su objetivo se centra en alumbrar un nuevo cambio de la mano de toda la comunidad.
3: Esas dos titulaciones que se han mencionado empiezan este año, pero la de psicología, por ejemplo, ya estaba aprobada. Quiero decir que no está ya dentro del mapa de titulaciones. El proponer nuevas titulaciones ahora mismo, lo que había que hacer es estabilizar las que hay, porque ahora mismo hay varias titulaciones que hay que poner en marcha, que son bastante costosas, y hay que ver de qué manera se pueden poner de marcha, como digo, sin que pierdan ningún tipo de calidad. Entonces, el mapa de titulaciones, en un futuro habrá que ver alguna otra cuestión, que es verdad que interesa mucho a la sociedad, tipo algún tipo de grados en inteligencia artificial.
1: Ambas defendieron la necesidad de contar con plantillas suficientes y de presentar contrataciones en tiempo y forma con planificaciones a medio y largo plazo. Mañana se celebran estas elecciones que dejarán por primera vez una rectora en la Universidad de Valladolid.
0: Y antes de la previsión meteorológica, tenemos que contarles que un hombre de 79 años falleció ayer a última hora de la tarde en el río Carrión, a su paso por la localidad palentina de Saldaña. Se trata de un vecino del municipio al que la corriente arrastraba hacia el Puente Viejo en la zona del Parque Javier Cortés. Las autoridades sanitarias lograron rescatar a este hombre, le practicaron maniobras de reanimación cardiopulmonar hasta la llegada del resto de compañeros de los otros servicios sanitarios que lamentablemente certificaron su fallecimiento. Lidia Veiga, compañera, muchas gracias.
1: Gracias.
0: Hasta mañana.
1: Buenas tardes.
0: Ahora sí, vamos con la información del tiempo.
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0: Información del tiempo con nuestro compañero Daniel Angulo. Muy buenas tardes.
5: Hola, buenas tardes, amigos oyentes de Vive Radio y Vive Castilla y León. Bueno, pues va avanzando el mes de mayo y estamos a punto en la recta final de esta primera quincena. Hoy Nuestra Señora de Fátima, fiesta en algunas localidades de Castilla y León. Y tenemos una jornada en la que, bueno, pues hay una relativa tregua, sin lluvias, mucha nubosidad, hemos vuelto a amanecer con nieblas, nubes bajas a primeras horas de esta mañana, pero a medida que avancen las horas, esta tarde se van a ir abriendo algunos claros, sobre todo por el centro, y van a permanecer los cielos nubosos, sobre todo en zonas montañosas del norte de León y norte de Palencia, también por el norte de Burgos, donde se esperan algunas llovinas. Tormentas, pues las va a haber, pero ya muy localizadas, sobre todo en la zona de la Sierra de Béjar, sur de Salamanca, también por el sur de Ávila, zonas de Gredos, puede haber alguna tormenta y algún chubasco. En el resto, como digo, esta tarde van a alternar las nubes con los claros y por lo menos se va a ver el sol y no va a haber lluvias en lo que es el centro de la región, sí, en las zonas montañosas, con unas temperaturas que hoy suben un poquito en el sur, mientras en el norte se mantienen muy parecidas a las de ayer. vamos a tener máximas, pues en Burgos, por ejemplo, de 14 grados, ya por Valladolid pueden llegar a los 18, igual que en Zamora, y en el resto entre 14 y 15, en el resto de capitales de provincia. Después de un amanecer, que no ha sido muy frío, pero claro, con la humedad que hay tras las últimas lluvias que estamos teniendo, las abundantes lluvias que estamos teniendo en los últimos días, pues la humedad relativa del aire hace que las sensaciones térmicas sean de ambiente fresco. Por ejemplo, la mínima más baja de todas las capitales de provincia ha sido en León, 4,2 grados, 9,6 han tenido en Zamora, 9,9, casi 10 en Salamanca, 8,8 en Valladolid, 7 en Palencia, 6,8 en Ávila, 8,3 ha sido la mínima de Segovia, 5,1 en Soria y casi 7 grados de mínima han tenido en Burgos. Bueno, como digo, jornada hoy de tregua, de relativa tregua, con alguna tormenta esta tarde en el sur-suroeste, sobre todo de la región, pero nada más. Y mañana, víspera del día de San Isidro, fiesta pues en todos los pueblos de Castilla y León, vamos a tener un cambio. Por la mañana habrá nieblas, estarán los cielos despejados, será una mañana bastante soleada, pero ya a partir del mediodía llega un frente frío que hará que aumente la nubosidad en todo el norte. Y atención, ya mañana por la tarde y por la noche, lluvias que serán persistentes y abundantes en zonas del norte de León, norte de Palencia, norte de Burgos. Allí estará lloviendo por la tarde y por la noche. En el resto será una jornada bastante más soleada, con temperaturas que van a subir un poquito, van a recuperarse un poquito, con máximas que pueden llegar hasta los 17, 18 grados, por ejemplo, en Zamora, en el resto sobre 15, 16 grados de máxima. Y atención, porque ese frente va a ir avanzando y el viernes, día, como digo, de fiesta en todos los pueblos, llega ese frente frío con tormentas, chaparrones por la mañana que luego irán cediendo según avance el día, pero sobre todo con ambiente mucho más fresco, ya que bajarán las temperaturas de forma notable. Ya iremos dando más detalles mañana de lo que ocurrirá con ese frente que llega para el fin de semana. Adiós, buen día.
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0: Menos de un minuto para llegar a las 3 de la tarde. Nos despedimos hasta mañana. Estaremos de vuelta este jueves a partir de la 1 con más Vive Castilla y León. Gracias a todos ustedes por escuchar un día más al otro lado de la radio y también gracias a Ángel de Jesús por su trabajo en la parte técnica. Son las 3, llegan ahora los servicios informativos de Vive Radio. Pasen buena tarde y sean felices. Hasta mañana, adiós.

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1: Saludos, ¿cómo están? Muy buenas tardes. Tiempo ya para ampliar la información local y provincial en la sintonía de Vive Radio Palencia, de nuevo con la lluvia como protagonista durante la jornada de hoy, aunque eso sí en menor medida que lo que hemos vivido en los últimos días. La máxima prevista para hoy es de 15 grados y la mínima de 6. En estos momentos tenemos una temperatura de 12 grados en el centro de la capital palentina. Y seguimos muy pendientes de cómo evoluciona esa negociación del convenio colectivo de Renault, algo que afectaría de lleno a la fábrica de Villamuriel de Cerrato. Los sindicatos exigen negociar a Renault y lamentan que la empresa esté jugando como nunca antes, dicen, con el pan de miles de familias. UGT y Comisiones Obreras amenazan con movilizaciones fuertes para obligar a la compañía a volver a la mesa de negociación. La palabra huelga sobrevuela como nunca por todas las factorías de la marca. Y la Unión de Consumidores de Palencia alerta del riesgo de colapso de la sanidad pública. Denuncian que tras años de recortes y falta de planificación, muchos ciudadanos se vean obligados a contratar seguros privados, unas pólizas que no siempre son lo que parecen. Por eso reclaman medidas urgentes que garanticen una atención sanitaria digna para todos los palentinos, independientemente de si viven en la ciudad o en el medio rural. Y seguimos con manifestaciones. Las organizaciones agrarias han convocado en unidad de acción una manifestación en Valladolid prevista para el próximo 20 de mayo. Dicen que la situación es crítica, sobre todo en el sector cerealista, y hacen un llamamiento para que acudan todos los agricultores de la comunidad. En palabras de sus representantes, nada es más importante que defender y garantizar el futuro del sector. Y cuando quedan 3 meses para la celebración del eclipse, el CECOPI, el Centro de Coordinación Operativa Integrada, se ha reunido esta mañana para planificar la seguridad el próximo 12 de agosto. Como saben, Palencia será uno de los puntos destacados de observación, en los que se atraerá a cientos de aficionados, lo que requerirá un dispositivo especial de seguridad y coordinación. Pero también en 2027 y 2028 se van a ver en España otras ocultaciones del sol que van a generar gran actividad económica. Un estudio de analistas financieros internacionales cifra en 1.300 millones de euros el gasto turístico que este trío de eclipses podría dejar en la economía rural de este país. Ese mismo estudio cree que en Castilla y León se podrían recibir 37 millones solo en alquileres de corta estancia durante el mes de agosto. Y en el capítulo de sucesos tenemos que lamentar la pérdida de la vida de un hombre que se ahogaba en el río Carrión a su paso por Saldaña. Eso sí, a pesar de esos intentos de la Guardia Civil por reanimarle. Ocurrió en la noche, tarde-noche de ayer. Y condenado a año y medio de cárcel el conductor de uno de los autocares implicados en el accidente mortal ocurrido en el año 2014 en la autovía 62, a la altura de Torquemada. El siniestro se saldó con 3 fallecidos y 24 heridos. El fallo considera que el acusado cometió 3 delitos de homicidio por imprudencia grave. Sin embargo, el tribunal considera que el proceso se ha dilatado demasiado. Eso reduce la pena de prisión a 18 meses. Y esta casa, Vive Radio, ha acercado los 145 años de Diario Palentino a sus oyentes a lo largo de toda la mañana. Una programación especial de 5 horas en las que hemos recorrido la historia, las anécdotas y el momento actual del decano de la prensa. Por el programa han pasado protagonistas como Carlos Martín Santoyo, presidente del Consejo Editorial del Grupo Promecal en Palencia, que recordó sus comienzos como corresponsal en Osorno, siguiendo el fútbol provincial, o la época en la que la imprenta ocupaba la antigua sede del periódico, veteranos ya jubilados, periodistas actuales y su director, Jorge Cancho.
2: Yo creo que en cualquier medio de comunicación, como todos sabéis, la organización y la coordinación es importantísima. Entonces nosotros desde mediados del año pasado ya nos pusimos a trabajar en nuestro 145 aniversario. Hicimos una serie de actos al final del pasado ejercicio, como fue una exposición de lo que había dado de sí el 2025. Luego también hicimos, coincidiendo con la San Silvestre, ya fue cuando nos metimos un poco de lleno en el 145, porque fue una manera muy bonita de despedir el año y recibir al nuevo, que era el de nuestro aniversario.
1: Y cambiamos de asunto. Este domingo 17 de mayo en la 8 Palencia podrán seguir en directo la coronación canónica de la Virgen del Milagro. Será unos minutos después de las 12 de la mañana para ofrecerles la ceremonia presidida por el obispo de Palencia, Miquel García Andía. Y en el capítulo deportivo, Óscar Usillos ha vuelto y lo ha hecho por todo lo alto. Este fin de semana en Botsuana, el astudillano ha sacado el billete a Pekín para los Spanish Beetle y ha pulverizado el récord de España de la modalidad. Y en baloncesto les contamos que A Coruña será la sede de la Final Four de esta primera federación. Nos quedamos sin tiempo, continúa la información en Vive Radio Palencia.
3: ¿Qué tal? Buenas tardes. A falta de solo 4 días para las elecciones autonómicas en Andalucía, ni el Partido Popular ni Vox se pronuncian en público sobre un posible acuerdo de gobierno en Castilla y León. Han pasado casi 2 meses desde el 15 de marzo, día en el que los castellanos y leoneses tuvimos que pasar por las urnas. Desde entonces se han producido contactos, conversaciones, se ha avanzado en las negociaciones y también hace pocas semanas PP y Vox sellaron un acuerdo en las Cortes para el nombramiento del popular Francisco Vázquez como presidente. Sin embargo, todos esos pasos no se han traducido en un pacto para la investidura de Alfonso Fernández Mañueco como presidente de la Junta. Desde el PSOE autonómico denuncian que Castilla y León sigue sin gobierno para evitar un daño a los intereses electorales del PP en Andalucía. El secretario de Política Municipal del Partido Socialista de Castilla y León, Fran Díaz, habla de táctica política por parte del Partido Popular de cara a un posible impacto negativo en los comicios que se celebran este domingo 17 de mayo en la comunidad andaluza.
4: Pasan las semanas, pasan los días, ya prácticamente han pasado 2 meses desde las elecciones autonómicas. Mañana justo se cumplen, o pasado mañana, mejor dicho, se cumplen 2 meses desde esas elecciones y Castilla y León sigue sin gobierno. Y lo que es peor, quienes supuestamente están llamados a formar ese gobierno siguen sin ninguna gana de dar pasos adelante en lo que es su deber. Con unas Cortes que llevan constituidas, va a hacer mañana, eso sí, 1 mes, y que no han dado ni un solo paso en la conformación de lo que es ahora mismo el único deber que tiene el Parlamento Autonómico.
3: La Junta de Castilla y León ha enviado una carta al Ministerio de Transportes y Movilidad Sostenible en la que reclama que se mantengan las paradas ferroviarias de Zamora y Sanabria, además de evitar nuevos recortes en la conexión con Madrid ante la reorganización de los servicios de Renfe prevista para el próximo miércoles 20 de mayo en la línea Galicia-Madrid. El gobierno autonómico ha trasladado al ministro Óscar Puente que considera inadmisible que la recuperación del tren madrugador de Sanabria se realice a costa de eliminar otros servicios esenciales para la provincia de Zamora. Castilla y León figura entre las comunidades más castigadas por las tormentas de Pedrisco registradas durante abril y los primeros días de mayo, con más de 10.000 hectáreas de cultivo aseguradas afectadas, según las estimaciones realizadas por Agroseguro, que calcula indemnizaciones de entre 45 y 50 millones de euros en el conjunto nacional. José Ignacio García es el director territorial de Agroseguro en Castilla y León.
5: A partir del 28 y 29 de abril y los primeros días de mayo, pues prácticamente hemos tenido focos de distintas tormentas repartidos pues por todas las provincias de Castilla y León. Lo que sí que es cierto es que bueno, pues ha habido provincias que han tenido mayor impacto que otras. En cuanto a los cultivos más afectados, como no puede ser de otra manera, son los herbáceos, hablando de ese cultivo mayoritario, los cereales que hay en Castilla y León.
3: León ha acogido esta mañana una movilización de carácter autonómico convocada por CESIF para reclamar mejoras en las condiciones de trabajo de la plantilla de la agencia tributaria, que en Castilla y León afecta a 1.200 empleados. El sindicato reclama, entre otras cuestiones, el desarrollo de la carrera administrativa profesional para toda la plantilla, flexibilidad laboral, convertir el trabajo de distancia en una herramienta seria de conciliación, de movilidad y de mejora organizativa, además de la declaración de profesión de riesgo para los profesionales que se dedican a la vigilancia aduanera. Escuchamos a Serafín Herrera, de CESIF Castilla y León.
6: Porque cuando hablamos de vigilancia aduanera no estamos hablando de una unidad administrativa cualquiera. Hablamos de compañeros que tienen funciones concretas en materia de represión de contrabando, lucha contra el narcotráfico, investigación y blanqueo de capitales. Sus funcionarios tienen la consideración de agentes de la autoridad y lo ocurrido el pasado 8 de mayo en las costas de Huelva pone de manifiesto la falta de recursos con lo que están trabajando.
3: Un hombre de 79 años falleció ayer a última hora de la tarde en el río Carrión, a su paso por la localidad palentina de Saldaña. Se trata de un vecino del municipio al que la corriente arrastraba hacia el Puente Viejo en la zona del Parque Javier Cortés. El suceso ocurrió en torno a las 8:30 de la tarde. Más información en Vive Radio con Lidia Veiga.

¿Qué tal? Buenas tardes. El español aislado en el Hospital Gómez Ulla de Madrid por antivirus no ha presentado cambios en su estado de salud en las últimas horas. Sigue con síntomas, pero estable, según ha informado el secretario general de Sanidad, Javier Padilla, que espera que evolucione de manera totalmente favorable. Si las condiciones clínicas lo permiten, Padilla ha señalado que a partir del día 28 del aislamiento sería cuando se evaluaría individualmente.

0: Provincial de Madrid frenó en febrero la decisión de Peinado de abocar la investigación a un juicio con jurado popular, como así pretendía el magistrado instructor, al estimar un recurso de la defensa de Gómez contra esta decisión. El Pleno del Senado ha reprobado a la vicepresidenta tercera y ministra para la Transición Ecológica, Sara Agesen, por su gestión del apagón eléctrico del 28 de abril de 2025 por las sospechas de corrupción en torno a su política medioambiental. La senadora del PP, Carmen Ballester, ha afirmado que un año después del apagón, la ministra no ha sido capaz de dar una explicación clara de lo que ocurrió y de su gestión, que se ha basado en ocultar información y desviar la atención. Y también el Senado ha rechazado una moción de Esquerra para pedir al gobierno que aumente el salario mínimo interprofesional y permita que Cataluña y las demás comunidades autónomas que lo soliciten puedan fijar un incremento adicional que lo aproxime más al coste real de la vida en sus territorios. El ministro del Interior, Fernando Grande Marlaska, ha situado la lucha contra el narcotráfico como una prioridad del gobierno de España, al tiempo que ha reconocido estar rabioso y dolido, pero no impotente por lo ocurrido en Huelva con la muerte en acto de servicio de dos agentes durante la persecución a una narcolancha. Marlaska, que ha presidido en Baeza la jura de bandera de los integrantes de la última promoción de la Academia de Cabos y Guardias, ha reiterado sus condolencias a la familia de los guardias civiles fallecidos, lo que ha provocado el abuso de parte del público.
1: Comprendo, entiendo vuestro dolor, vuestra rabia. Nada puede compensar la muerte en acto de servicio de Germán y de Jerónimo. Y lo entiendo porque yo también estoy dolido. Permitidme, estoy rabioso.
0: El presidente del PP, Alberto Núñez Feijóo, se ha comprometido de llegar a la Moncloa a destinar entre 500 y 700 millones más al año en el presupuesto del Sistema Nacional de Salud para estrategias de prevención y promoción de la salud mental e incrementar el número de profesionales en cerca de 10.000 en los próximos años.
2: Y la salud mental es una de las experiencias y de las especialidades que exige refuerzos con mayor brevedad. Yo creo que el diagnóstico no lo vamos a discutir, porque este diagnóstico es suyo. Y seguramente me preguntarán si nuestro país cuenta con recursos económicos suficientes. Y es una pregunta responsable.
0: El encarecimiento del alquiler y la presión sobre la capacidad de pago está impulsando la compra de viviendas, cuyo precio medio se ha elevado más de un 12% en el pasado año 2025 con respecto al año anterior, según la publicación del Observatorio de Valoración de la Asociación Española de Análisis de Valor. El informe revela que esta tendencia está contribuyendo a sostener las subidas de precios en un mercado marcado por la escasez de ofertas y el repunte de la demanda. En clave internacional, las autoridades de Italia han anunciado que las pruebas por antivirus a cuatro de las personas bajo observación en el país por riesgo de contagio han dado negativo, incluida una turista argentina que se encuentra hospitalizada en la ciudad de Mesina a causa de una neumonía. Al menos 13 personas, incluido un niño, han muerto y otras 14 han resultado heridas en el Líbano a consecuencia de los bombardeos israelíes contra la capital regional. Y también las autoridades de China han afirmado su disposición a colaborar con Estados Unidos tras asegurar el presidente Donald Trump que llevará como primera prioridad a la cumbre en Pekín que el gigante asiático abra mercado a las empresas estadounidenses. Continúa la programación en Vive Radio.

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1: ¿Qué tal? Buenas tardes. Begoña Gómez, la esposa del presidente del gobierno, ha reclamado al juez que la investiga que paralice la causa hasta que la audiencia provincial resuelva los recursos presentados contra la decisión de volver a dirigir la causa hacia un jurado popular si finalmente llega a juicio. Además, el Pleno del Senado ha reprobado a la vicepresidenta tercera y ministra para la transición ecológica, Sara Hagesen, por su gestión del apagón eléctrico de 2025 y por las sospechas de corrupción en torno a su política medioambiental. El ministro del Interior, Fernando Grande Marlaska, ha situado la lucha contra el narcotráfico como una prioridad del Gobierno de España, al tiempo que ha reconocido estar rabioso y dolido, pero no impotente, por lo ocurrido en Huelva con la muerte en acto de servicio de dos agentes durante la persecución a una narcolancha, lo que ha provocado el abucheo de parte del público. Y en clave internacional, las autoridades de China han afirmado su disposición a colaborar con Estados Unidos tras asegurar Donald Trump que llevará como primera prioridad a la cumbre en Pekín que el gigante asiático abra su mercado a las empresas norteamericanas.

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0: Son las 5 de la tarde. 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
1: ¿Qué tal? Buenas tardes. Begoña Gómez, la esposa del presidente del gobierno, ha reclamado al juez que la investiga que paralice la causa hasta que la audiencia provincial resuelva los recursos presentados contra la decisión de volver a dirigir la causa hacia un jurado popular si finalmente llega a juicio. Además, el Pleno del Senado ha reprobado a la vicepresidenta tercera y ministra para la transición ecológica, Sara Hagesen, por su gestión del apagón eléctrico de 2025 y por las sospechas de corrupción en torno a su política medioambiental. El ministro del Interior, Fernando Grande Marlaska, ha situado la lucha contra el narcotráfico como una prioridad del gobierno de España, al tiempo que ha reconocido estar rabioso y dolido, pero no impotente, por lo ocurrido en Huelva con la muerte en acto de servicio de dos agentes durante la persecución a una narcolancha, lo que ha provocado el abucheo de parte del público. Y en clave internacional, las autoridades de China han afirmado su disposición a colaborar con Estados Unidos tras asegurar Donald Trump que llevará como primera prioridad a la cumbre en Pekín que el gigante asiático abra su mercado a las empresas norteamericanas.

Bueno, es que, claro, no referirse a él como icono sería para él una narrativa reduccionista, ¿me entiendes? Narrativa reduccionista.

Mensajito por aquí que tenemos de Inma en redes sociales que nos dice: oye, por favor, ¿podéis felicitar a Olaya que es hoy su cumpleaños? Pues oye, nosotros dicho y hecho, y además nos sumamos a dicha felicitación. Feliz cumpleaños, corazón, que cumplas muchos más rodeado de todos los tuyos y de la mejor banda sonora. Vive lo tuyo, vive tu radio, vive tu tarde con Robin Cucci.

tenía tanto que darte y tenemos tanto, tanto, tanto y más que todavía ofrecerte y regalarte, que esta semana Nenada Conté y un montón de amigos son nuestro Vive de la Semana. Disfrútalo.

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Tengo por aquí algo preparado muy especial para la próxima hora y te espero tras las señales horarias, así que si lo deseas, sigue con nosotros, que tenemos mucho más que regalarte y ofrecerte en la sinto más musical de toda Castilla y León. 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Hasta ahora mismo.

0: Son las 7 de la tarde. 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
1: ¿Qué tal? Buenas tardes. Begoña Gómez, la esposa del presidente del gobierno, ha reclamado al juez que la investiga que paralice la causa hasta que la audiencia provincial resuelva los recursos presentados contra la decisión de volver a dirigir la causa hacia un jurado popular si finalmente llega a juicio. Además, el Pleno del Senado ha reprobado a la vicepresidenta tercera y ministra para la transición ecológica, Sara Hagesen, por su gestión del apagón eléctrico de 2025 y por las sospechas de corrupción en torno a su política medioambiental. El ministro del Interior, Fernando Grande Marlaska, ha situado la lucha contra el narcotráfico como una prioridad del gobierno de España, al tiempo que ha reconocido estar rabioso y dolido, pero no impotente, por lo ocurrido en Huelva con la muerte en acto de servicio de dos agentes durante la persecución a una narcolancha, lo que ha provocado el abucheo de parte del público. Y en clave internacional, las autoridades de China han afirmado su disposición a colaborar con Estados Unidos tras asegurar Donald Trump que llevará como primera prioridad a la cumbre en Pekín que el gigante asiático abra su mercado a las empresas norteamericanas.

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Nena da Conte, Vive de la Semana, y además por méritos propios, no tan solo por esta canción, sino por muchas más que tienes grabadas en la memoria y además en tu día a día. Nena da Conte esta semana cumple 20 años con este Tenía tanto que darte. Vive de la Semana, disfrútalo.

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nos vamos. Un placer como siempre. Gracias por estar ahí una tarde más compartiendo las canciones que tanto te gustan. En la producción musical, mi querido Mario Move. Vive lo tuyo, vive tu radio, vive tu tarde con Robin Cutsi. Nos vemos. Chao.

0: Son las 8 de la tarde. 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
1: ¿Qué tal? Buenas tardes. Begoña Gómez, la esposa del presidente del gobierno, ha reclamado al juez que la investiga que paralice la causa hasta que la audiencia provincial resuelva los recursos presentados contra la decisión de volver a dirigir la causa hacia un jurado popular si finalmente llega a juicio. Además, el Pleno del Senado ha reprobado a la vicepresidenta tercera y ministra para la transición ecológica, Sara Hagesen, por su gestión del apagón eléctrico de 2025 y por las sospechas de corrupción en torno a su política medioambiental. El ministro del Interior, Fernando Grande Marlaska, ha situado la lucha contra el narcotráfico como una prioridad del gobierno de España, al tiempo que ha reconocido estar rabioso y dolido, pero no impotente, por lo ocurrido en Huelva con la muerte en acto de servicio de dos agentes durante la persecución a una narcolancha, lo que ha provocado el abucheo de parte del público. Y en clave internacional, las autoridades de China han afirmado su disposición a colaborar con Estados Unidos tras asegurar Donald Trump que llevará como primera prioridad a la cumbre en Pekín que el gigante asiático abra su mercado a las empresas norteamericanas.

Muy buenas tardes. Bienvenidos a este tercer programa de Vive Vivace, el programa de la música clásica de Castilla y León. Traeremos a la sección de actualidad diversas noticias, como por ejemplo una novedad discográfica muy interesante a cargo del violinista y director de orquesta Roberto González Monjas. Por otro lado, contaremos la historia de Rubén Amoretti, el tenor burgalés que terminó como bajo y que se va a llevar a las pantallas. Por último, daremos noticia de las últimas investigaciones de la neurocientífica Manuela del Caño. Tendremos la oportunidad de tener en nuestro estudio a Silvia Carretero y Jordi Creus, que celebran 15 años del área social y educativa de la Orquesta Sinfónica de Castilla y León y el Centro Cultural Miguel Delibes.

0: para finalmente terminar con un repaso a la actualidad musical de Castilla y León.
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y arrancamos con la actualidad musical de nuestra comunidad. El director Roberto González Monjas reúne en un disco los 5 conciertos para violín de Mozart. El pasado enero, coincidiendo con el 270 aniversario del nacimiento del compositor Wolfgang Amadeus Mozart, el sello alemán Berlin Classics ha publicado un álbum doble dedicado a los 5 conciertos para violín del compositor del Salzburgo. El protagonista es el director y violinista Roberto González Monjas, que además es el director titular de la Orquesta Mozarteum de Salzburgo, con la que realiza esta grabación. Dice Roberto González Monjas en una entrevista: cada concierto fue estudiado y contextualizado desde cero. Se encontraron nuevas fuentes y manuscritos en museos y bibliotecas. Se escribieron nuevas cadencias y, lo más importante, por fin me permití liberarme de la inhibición para abrazar con libertad el carácter, la retórica y la ornamentación. Por primera vez sentí que tenía la perspectiva suficiente para construir una visión unificada de los 5 conciertos para violín y los 3 movimientos sueltos. Todo encajó a la perfección. Esta serie de 5 conciertos para violín de Mozart los escribió cuando llegó a Salzburgo, a la corte, con la idea de mostrar sus habilidades como violinista y como director. Algo prodigioso, dado que tenía 16 años. Y ahora vamos a escuchar el tercer movimiento, el concierto turco, el número 5 de los conciertos para violín y orquesta de Mozart. Como decimos, en la dirección y al violín de Roberto González Monjas, al frente de la Orquesta Mozarteum de Salzburgo.

Acabamos de escuchar el tercer movimiento, Rondó Tempo de Minueto, del concierto número 5, el concierto turco de Wolfgang Amadeus Mozart, en la interpretación de Roberto González Monjas, dirigiendo a la Orquesta Mozarteum Salzburgo, el mismo al violín y a las cadencias. Y cambiamos de registro. Vamos a hablar de la fascinante historia del cantante burgalés Rubén Amoretti. Se ha confirmado recientemente que el proyecto cinematográfico sobre el cambio de las cuerdas vocales que ha sufrido Amoretti se empezará a grabar en el próximo otoño. Su historia es realmente fascinante, como decimos, aunque muy dura. El cantante empezó como tenor lírico ligero, evolucionando hacia lo lírico, pero un tumor en la hipófisis lo cambió todo. Este tumor no paraba de segregar la hormona del crecimiento, provocando acromegalia, por lo que sus cuerdas vocales se engrosaban, así como la laringe y las extremidades. Tardó varios años en detectarse esta rara enfermedad. Fue un médico suizo, melómano, quien tras una función le preguntó por posibles síntomas. Acertó en todo. Amoretti debió someterse a una compleja cirugía en Zúrich, que afortunadamente lo ha devuelto literalmente a la vida y a nuevos registros y papeles en óperas de todo el mundo. Pues muy bien, su historia inspira ahora The Pearl Fisher, El pescador de perlas, como la ópera de Bizet, una coproducción entre España, Italia y Estados Unidos, dirigida por Alejandro Toledo, con guión de Gregory Jordan y producción de Miguel Menéndez, de Lowin Powell. Eduardo Noriega protagonizará a Amoretti en esta cinta de superación, dirigida por Richard Smith. Smith, director irlandés, dice que quiere despertar el interés por la ópera entre los jóvenes, como hizo el australiano Baz Luhrmann con Shakespeare gracias a Romeo y Julieta. Habrá que esperar al menos 2 años para ver este enfoque cinematográfico innovador, pues como decimos, el rodaje empezará el 5 de octubre, lejos de nuestra comunidad, eso sí. Y para demostrar esta variación en la voz de Amoretti, lo vamos a escuchar en el papel de Tapertuto, un barítono bajo de la ópera de Jacques Offenbach, Los cuentos de Hoffmann, concretamente en el aria Schintele Diamant.

Y pasamos a una noticia que se ha hecho viral y que puede generar cierta preocupación o cierta controversia entre nuestros oyentes. Y es que la investigadora vallisoletana Manuela del Caño, neurocientífica y cantante lírica, ha afirmado en un vídeo publicado en Instagram que el reggaetón y la música electrónica activan más zonas del cerebro que una sonata de Bach. Esto no es algo casual, sino que viene de un estudio en el cual se han estudiado cuatro estilos diferentes de música: música clásica, folclórica, electrónica y reggaetón, y los resultados no dan lugar a dudas. El reggaetón, con diferencia, fue la música que más activó el cerebro. Tener una música que estimule específicamente estas regiones puede ser interesante de cara a terapias de movimiento, o puede intentar fomentar una mejor estimulación que podría frenar la degeneración de algunas enfermedades, afirman. El estudio pone de manifiesto que la idea clave es que cada tipo de música tiene un efecto muy concreto en el cerebro y que puede aprovecharse para mejorar patologías importantes. Este estudio se ha publicado en la revista Neuroscience, procedente del análisis de 28 personas a las sin formación musical que fueron sometidas a resonancia magnética, en un trabajo capitaneado por el neurocientífico Jesús Martín Fernández. La neurociencia a veces nos confirma cosas y otras que nos hace replantear ideas preconcebidas, afirma Manuela del Caño. Y efectivamente, esta es una de ellas, que el reggaetón, una música muy constante, muy predecible, estimula muchas más áreas del cerebro relacionadas con el movimiento, mucho más que la música clásica. Manuela del Caño no es, efectivamente, como decimos, es doctora en neurociencias y su trayectoria es muy larga. Actualmente lidera, junto a la Fundación Querer, un proyecto pionero que analiza cómo el entrenamiento musical puede transformar el cerebro de niños con trastornos del lenguaje. Y para ilustrar cómo la música puede afectar al cerebro, vamos a recurrir a las variaciones Goldberg en una grabación de Daniel Oyarzábal. Las variaciones Goldberg, dice el mito, que fueron un encargo del aristócrata Goldberg a Johann Sebastian Bach, que tenía problemas de insomnio y le pidió una música, y Bach interpretó que lo que necesitaba era unas variaciones, que era el aria y después una serie de variaciones, que es lo que se ha conocido como las variaciones Goldberg. Vamos a escuchar el aria primera en el clavecín con Daniel Oyarzábal.

0: Pues esta noticia de Manuela del Caño nos viene al pelo, dado que ella va a estar presente en el encuentro de ROCE, la Red de Organizadores de Conciertos Educativos y Sociales de España. Esta semana el Centro Cultural Miguel Delibes de Valladolid está inmerso en una serie de actividades que ponen el foco, la atención en la diversidad, en la acción social, en la salud, pero desde el prisma de la música siempre como protagonista. Y es que el área socioeducativa Miradas del Centro Cultural Miguel Delibes y Orquesta Sinfónica de Castilla y León celebra nada menos que 15 años. Por lo tanto, estamos hablando que empezó en el 2012. Y aquí en nuestro estudio vamos a hablar con Silvia Carretero, técnico de la Fundación Siglo y presidente de ROCE, y con Jordi Creus, violonchelista de la orquesta y coordinador artístico del área socioeducativa de del Auditorio Miguel Delibes y la orquesta. Un nombre muy, muy largo. Hola, muy buenas tardes, ¿cómo estáis?
1: Hola, buenas tardes.
2: Buenas tardes, José.
0: Bueno, pues muchas gracias por venir y vamos por partes. Para situarnos, ¿qué es el área socioeducativa del Centro Cultural Miguel Delibes y Orquesta Sinfónica de Castilla y León?
2: Pues el área socioeducativa es un programa educativo y social, como dice bien su nombre, donde tenemos varios tipos de proyectos enfocados tanto a colectivos vulnerables, tanto a personas también con discapacidad. Tenemos programas escolares, programas para familias, talleres para bebés, y donde, pues, dentro de los 6-7 programas distintos que tenemos, lo que pretendemos básicamente es que la cultura, la música, llegue a todo el mundo y sobre todo a aquellas personas que más lo necesitan.
0: Bueno, pues es una labor, la verdad, que importante. ¿Y por qué se llama Miradas? ¿Qué quiere decir esto de Miradas?
1: Bueno, el nombre surge un poco de la evolución de del propio área, de toda la cantidad de actividades que vamos desarrollando. Desde que, bueno, te tengo que corregir que, aunque es verdad que cumplimos este año, o decimos que cumplimos 15 años, realmente sería como el final de esos 15 años, porque contemplamos los 15 años como por temporada, no por año natural.
0: Ah, bueno.
1: Entonces, nosotros el área como tal empezó en el 2011.
0: Yeah.
1: Pero bueno, es una apreciación que nadie la hacemos. No, bueno, ahora, pero bueno, es
0: sí, la diferencia entre año natural y temporada, que va de octubre a junio.
1: Eso es.
0: Vale.
1: Y bueno, la evolución de las propias actividades, fuimos dándonos cuenta que la cantidad de actividades que teníamos, había algunas en las que directamente el público al que se había dirigido participaba activamente en las actividades, y otras en las que simplemente estaban como espectador. Y de ahí surgió un poco la palabra de mira. En unas están mirando, en otras están dando, y bueno, jugando un poco con la palabra de mirar, dar, mirar, miradas, y surgió ahí el...
0: O sea, que es un cambio de prisma, de perspectiva, es decir, sí, el público deja de ser algo pasivo para ser algo activo.
1: Eso es.
2: Totalmente, sí.
0: Pues es un cambio de paradigma, la verdad que muy, muy interesante, que esto pues lleva a reflexionar un poco, ¿no? Cómo ha evolucionado, cómo ha cambiado la vida musical o las propuestas o los formatos que se desarrollan dentro de lo social y dentro de este campo que estamos hablando de en estos 15-16 años.
1: Bueno, pues esto ha ido un poco casi sin darnos cuenta, dentro incluso de nuestras propias iniciativas y intenciones o programas que queríamos hacer. Es algo que también hemos ido reflejando tanto en las actividades como en las personas que han ido acercándose a nosotros y pidiéndonos y demandándonos, ¿no?, estas actividades. Pero es algo que ha surgido solo. No es que hayamos estado pendientes de tenemos que hacer al año que viene esto, sino que de la propia demanda y también del propio interés nuestro ha ido surgiendo. Y en esto tengo que hacer un hincapié fuerte, que es que todos los músicos que forman parte de Miradas, los profesores y todos los músicos y profesores de la orquesta, han sido muy importantes en esta evolución y en este cambio, porque son ellos también los que han ido aportando y ayudando a que el área vaya evolucionando y vaya abriendo otros caminos a la programación.
2: Sí, creando nuevos proyectos, ¿no?
1: Sí.
2: Por ejemplo, que tenemos en educación especial o que tenemos en barrios más vulnerables, tanto pues uno que se llama el proyecto Encreciendo y luego el proyecto Sentir la Música, pues ha surgido directamente de compañeros míos, de compañeros nuestros de la Orquesta Sinfónica, uh-huh. que luego pues se ha visto ampliado en toda la comunidad, en equipos distintos en cada capital de provincia. Pero la semilla nació de la propia orquesta por la necesidad de divulgar, de salir un poco del auditorio, de quitarnos el frac, de en ropa de calle, entrar en los centros educativos y dar el potencial máximo que tiene la música clásica, que es grandioso, ¿no? Es decir, aparte de llevar bienestar y mejorar la calidad de la vida de las personas a las cuales dirigimos nuestros proyectos, también vemos, por ejemplo, en el caso de los proyectos Increciendo, pues que el absentismo escolar pues se reduce, mm. hay mayor compañerismo, hay mejores resultados, les damos oportunidades a chavales que igual no las tendrían, pues para que su vida pues tenga una mejoría, ¿no? Y en cuanto a educación especial, pues también no tenemos estudios, pero lo vemos semanalmente en todos los proyectos que tenemos, cómo sus caras cambian, cómo sus habilidades sociales y artísticas pues mejoran de una forma increíble, ¿no? Y aquí, pues es lo que decimos siempre con Silvia, yo creo que el lenguaje de la música, que es un lenguaje universal, pues se hace más presente que nunca, ¿no? Lo vemos en el auditorio con nuestros abonados, pero más con este tipo de población que realmente pues tienen igual más dificultades para comunicarse. Algunos niños pues igual no tienen ni habla, pero que a través de su cuerpo y de los sonidos que puedan emitir o de nuestros instrumentos, pues nos podemos comunicar de una forma mucho mejor.
0: Pero este proyecto no solamente se desarrolla en Valladolid, uh-huh. sino que se desarrolla en toda la comunidad y que para ello requiere pues eso, una estructura, una red de colaboradores, de músicos, de profesores que se quieran implicar y para llegar al máximo posible, ¿no? de la sociedad. Uh-huh. ¿Cómo se puede gestionar este mare magnum de información y de contactos?
1: Con mucho cariño.
2: Con dificultad.
1: No, a ver, claro, nosotros somos servicio público y somos de Castilla y León, o sea, nuestro trabajo es acercarlo a toda Castilla y León. Y sí, es un trabajo de, no es que sea difícil, sino laborioso. Son muchos contactos a tener en cuenta, porque esta comunidad es muy grande, ya no solo porque somos 9 provincias, sino en kilómetros, en distancia de una ciudad a otra. Dentro de la propia de cada provincia también las distancias son grandes, porque nosotros con los centros de educación especial llegamos a los 12 que hay en Castilla y León, y algunos no están en las capitales, están dentro de las provincias. Entonces, esa red que estamos creando, que estamos tejiendo a diario, porque es nunca se deja de tejer, siempre está creciendo, es algo que, bueno, Jordi es en esto tiene mucho que ver, porque él realmente es el que lo maneja, el
2: sí,
1: que está tejiendo esto, y él te puede explicar que no es una tarea fácil.
2: No, a ver, no es fácil, pero es ilusionadora para todos, también
1: claro.
2: Para todos los que formamos parte de Miradas, y la manera que lo hacemos o lo venimos haciendo es sobre todo a través de formaciones, un par de formaciones o 3 anuales, generalmente en Valladolid, y luego también con mis visitas que realizo junto también con personal de la Consejería de Educación, porque los proyectos que tenemos, tanto en Creciendo como Sentir la Música, también está en colaboración con la Consejería de Educación, ya que realizamos estos proyectos en horario lectivo de los alumnos, pues intentamos visitar al menos una vez al año cada proyecto para ver que se está desarrollando de una forma adecuada, con una calidad artística y educativa que aporte y que sea un poco la señal de identidad de Miradas, claro.
0: Uh-huh. ¿Y este proyecto que es tan ambicioso tiene un reflejo? O sea, quiero decir, ¿tiene algún otro ejemplo en otras orquestas, tanto españolas como europeas? ¿Es algo singular? ¿O bueno, ¿cómo está la situación de la actividad social y educativa de las orquestas?
1: Bueno, pues ahí te puedo contar un poco más, porque bueno, siendo también miembros de la red de organizadores, en esta red hay muchas orquestas y muchas áreas socioeducativas de centros culturales y orquestas, y te puedo decir que bueno, sí que hay elementos comunes, pero algo que nos diferencia del resto de orquestas es que nosotros llevamos, aparte que llevamos muchos años ya trabajando, nosotros lo hacemos en horario lectivo. Sí. Entramos en la clase, entramos dentro de los currículums, estamos en contacto a diario y en pleno contacto y casi en el claustro con los profesores y vemos la evolución de los niños incluso desde que empiezan en primaria, o sea, en primero de primaria hasta que casi que acaban. Y eso es algo, gracias también eso a lo que decía Jordi, a la colaboración de la Consejería de Educación, porque si no, claro, no podríamos entrar y eso es importante, que es lo mismo que nos pasa y que, bueno, poco a poco vamos también avanzando con las residencias de mayores, ¿verdad? Y hospitales y otros centros, que si no tuviéramos la colaboración de la Consejería de Sanidad o de la Gerencia de Servicios Sociales, nosotros no podríamos entrar a unos horarios y a unas actividades que de otra forma pues no tendríamos esa puerta abierta. Pero en comparación con otras orquestas, creo que lo más importante y lo que nos diferencia realmente de todas es eso, que nosotros estamos en horario lectivo y que formamos parte del claustro desde el primer día hasta el último día del curso.
0: Y una pregunta, ¿vosotros normalmente tomáis la iniciativa para llegar a todos estos colectivos, a estos centros, o puede ser en dirección contraria? O sea, que sean estos colectivos los que os piden, os propongan. ¿Hay alguna manera de canalizar este tipo de colaboración? ¿Cómo se hace?
2: Hasta ahora, aparte de los centros piloto de Increscendo, que algunos de ellos, pues, por ejemplo, el Colegio de Educación Infantil y Primaria Lluve Morer fue de los pioneros hace 15 años, y no recuerdo, yo no estaba todavía, no sé cuál fue el proceso de selección. Sí que para nosotros hubo como una propuesta abierta. Para los colegios de educación especial, como ha dicho Silvia, estamos en los 12 públicos, con lo cual la Junta está cubriendo ya esta necesidad al 100% de los colegios públicos de educación especial. Y, por ejemplo, una apertura que hemos hecho a otros centros ordinarios, aparte de la que hacemos, que es la que se encarga más Silvia, que son los conciertos escolares y en familia, que se abren a toda la comunidad de Castilla y León, pues este año, para celebrar los 15 años, que supongo que luego le íbamos a hablar, perdona de ser de spoiler, sí. Pues esta propuesta que hemos hecho, una cantata participativa que se llama Miradas que Suenan, donde aparte de incluir los 16 proyectos que tenemos semanales de miradas, hemos abierto las puertas al resto de centros educativos de Castilla y León, hasta que, bueno, para cubrir las 6 funciones que vamos a realizar esta semana, bueno, las 2 que hemos realizado y las 4 que nos quedan para realizar, para que también sea un proyecto aún más integrador, donde no trabajemos solo miradas con miradas, sino que estas miradas pues se expandan y se gocen para todo el alumnado de infantil y de primaria.
0: Bueno, sí, has nombrado la cantata Miradas que Suenan. Para nuestros oyentes, que les informamos, que sepan que es una cantata en cargo del área a la compositora Katrina Pellman, que ha creado la parte musical, y el libreto se ha encargado Ana Gallego, que es también miembro de la compañía Tenoncillo de Valladolid. En esta cantata participan hasta 2.000 niños, que es una cifra, la verdad, que imponente. Y hay sesiones el 12, 14, 15 de mayo por la mañana para escolares y por la tarde para abierto a todo el público. Esto se desarrolla en el Miguel de Leibes de Valladolid. ¿Cómo está siendo la experiencia de la cantata? ¿Cómo lo están recibiendo los alumnos, los chavales que van? ¿Cómo llegan al auditorio? ¿Qué impresión tienen?
2: Pues llegan con muchísima ilusión, como en todas las actividades que organizamos desde el área. Piensa que esto es el fruto del trabajo de todo un curso escolar, que llevan desde octubre trabajando las obras en sus aulas, con sus maestros de música, también en los proyectos de miradas, y pues es un reto artístico para ellos poder colaborar eso, pues, junto a otros 300 niños, 350 niños en cada función, más toda una orquesta sinfónica como es la nuestra, la Castilla y León, con una soprano, Paula Mendoza, experta y colaboradora también ya de la Hostil en varias ocasiones, y con una gran directora, Joana Sierra Alta, que proviene del sistema también venezolano, muy habituada al trabajo social y educativo con niños y niñas, ¿no? Pues para ellos si el inicio de las celebraciones fue en junio pasado, ya con la fiesta Miradas de 15 años, donde entraron en el escenario 400 niños, la mitad de ellos con discapacidad, pues este año pues meter todos estos centros educativos, tanto educación especial, colegios infantil de primaria, colegios rurales, en el auditorio, donde tenemos la oportunidad de tener uno de los mejores auditorios de España, pues, y una de las mejores orquestas de España, pues El proyecto va a ser, es entusiasta, vaya, es increíble.
1: Sí, además contamos algo que también les gusta y no se lo esperaban, porque hay cosas que cuando llegan han llegado al auditorio son sorpresa. Es eso, que tienen una orquesta delante, una orquesta sinfónica como es la de Castilla y León, entregada completamente a ellos, que tienen hay luces, hay imágenes. Luego tenemos a Josué Mayo, que nos está haciendo la mediación en lengua de signos, que está súper implicado. Luego Nacho, Ignacio Nieto, que ha estado todo el año preparando los coros con los profesores. Pues verles de repente a todos ellos, que han oído hablar de ellos, pero no les conocían en persona, y verles en la sala y compartir con ellos el escenario, pues se suma el entusiasmo que ya traen y salen, bueno, si entran espídicos, salen, ya. ¡Buah!
2: Felices.
1: Hasta arriba de felicidad.
0: Bueno, pues ese es el efecto que tiene la música y las orquestas sobre las personas. ¿Todavía quedan entradas disponibles para las dos funciones?
1: Sí, todavía quedan entradas y además hay sorpresas también dentro de la sala, y para tanto los que asisten como para los que están dentro de
0: Muy
1: la
0: bien.
1: Sala.
0: Ya estamos terminando la entrevista, nos quedan unos poquitos minutos, pero también esta semana tiene lugar en el Centro Cultural Miguel Delibes el encuentro de ROCE, de esta red de organizadores de conciertos educativos y sociales, de la cual tú, Silvia, eres la presidente actualmente. Uh-huh. Este año, los días 14 y 15, tendrá lugar este encuentro, que tiene por título Música y Salud, los sonidos que nos cuidan. Uh-huh. ¿A qué se debe este título? ¿Por qué?
1: Porque, bueno, pues ROCE, ya te digo, eso es el encuentro número 17, llevamos eso, 17 años haciendo estos encuentros, que es una manera de todos los socios tener un momento de reflexión, un momento de compartir las experiencias y de poderlas también mostrar no solo a los propios socios, sino al resto de personas que se quieran apuntar. Y todos los años buscamos un tema que está empezando a ser algo más presente en nuestras programaciones, o que está en boga, que está, pues eso, patente y latente en la sociedad. Este año hemos decidido Música y Salud porque es lo mismo casi que decía en otro momento con la evolución del área. Llega un momento que nosotros mismos en nuestras programaciones empezamos a hacer actividades por motu propio y no nos damos cuenta que estamos llegando y estamos haciendo un montón de cosas que tienen una serie de beneficios que claro, no, nosotros no buscamos esos beneficios, buscamos pues eso, que la música llegue, ¿no? Que llegue a todo el mundo y a todas las personas, sean donde estén y sean como están, lo que sea. Y nos hemos dado cuenta de que hacemos mucho por la salud, mucho más de lo que creemos, porque estamos en hospitales, estamos en centros de mayores, estamos en cárceles, estamos en los propios colegios, o sea, que al final trabajamos mucha salud sin saberlo. Uh-huh. Y de eso se trata, de ponerlo un poco en contexto todo lo que hacemos, buscar experiencias que se están haciendo muy interesantes, que tienen sí que ver mucho con la salud, y ponerlas ahí encima, delante de todos, para que podamos participar y conocerlas.
0: Y aquí van a venir, hemos visto participantes también importantes que contarán sus experiencias tanto de Europa, también investigadores de universidades públicas de Castilla y León. Mm. O sea que es un encuentro muy, muy completo.
1: Sí, vamos a contar con eso, con investigadores de la Universidad de Valladolid, de Burgos, y luego pues con personas como Paulo Lameiro, que viene desde Portugal, o Vania Cacho, que viene desde Italia. Y bueno, a lo mejor tenemos un testimonio. Esto, lo que pasa que, bueno, por temas de aviones y estas cosas que están, pues no hemos podido contar con una persona que va a venir de Londres, pero bueno, estamos muy contentos con el resultado.
0: Muy bien.
1: Nos esperamos.
0: Todavía habría posibilidades de inscribirse, ¿no?
1: Sí.
0: Vale, de acuerdo.
1: Sin problema.
0: En la página web de ROCE.
1: La página web, que es rocemusica.org.
0: Vale, pues muchísimas gracias. Muchas gracias a los dos, Silvia Carretero y Jordi Creus. Y enhorabuena por vuestra iniciativa. Muchas felicidades y que cumpláis otros 15 vale. años más.
1: Pues que podamos volver aquí a contarlo.
2: Muchas gracias, José.
0: Gracias.
1: Gracias, José Miguel.

0: Y acabamos de escuchar Animales Salvajes, una de las piezas que componen la cantata Miradas que suenan, en la voz de la soprano Paula Mendoza, el coro de participativo de niños de nuestra comunidad, y la composición de Katrina Pellman a la música y Ana Gallego al libreto.
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Pasamos ya a nuestra sección de actualidad de la música clásica en Castilla y León. En Ávila, el jueves 14, viernes 15 y sábado 16, en el Lienzo Norte, organizado por Juventudes Musicales, el proyecto Cantania 2026, con el título El Último Reloj. En Burgos, jueves 14 de mayo, Miranda de Ebro, a las 7 y media en la Casa de Cultura, el Ateneo Musical presenta al dúo Casado. Viernes 15 de mayo, en Burgos, en la Iglesia de San Gil, la Sociedad Filarmónica de Burgos presentará al Ensemble Medin Ukai, un sexteto de viento con obras de Janáček y Falla en el 150 aniversario de su nacimiento. Este concierto se repetirá, el sábado 16 de mayo en Prado Luengo, en la Iglesia de la Asunción a las 7 de la tarde. Sábado 16 de mayo a las 8 de la tarde, en la Capilla de Música de las Bernardas, Yolanda Alonso y Enrique Ponce dedicarán un concierto a Federico Olmeda, estrenando en tiempos modernos la primera de sus 5 sonatas para piano. El lunes 18, también programado por la Sociedad Filarmónica de Burgos en el Auditorio El Círculo, el Cuarteto Rivera y Montserrat Aldomá al violonchelo interpretarán el quinteto de cuerda en do mayor de Franz Schubert. El jueves 14 de mayo, dentro de la programación de la Fundación Euterpe, tendrán lugar las masterclasses del gran pianista Josu de Solaun. Habrá un concierto de alumnos integrado dentro del ciclo Maestros Internacionales y el maestro de Solaun interpretará un concierto con los alumnos. El sábado 16, ya en Palencia, a las 9 de la noche, concierto dentro de la Noche Europea de los Museos. En el Museo Provincial, Álvaro Reja, la guitarra, interpretará el programa Aires de Ida y Vuelta. Pasamos a Salamanca. El lunes 11 de mayo, ciclo de música de cámara y solistas del Liceo, donde el pianista italiano Brennon Bronsini, catedrático en el Conservatorio Superior de Música de Castilla y León, ofrecerá un recital con obras de Beethoven, Liszt, entre otros.

jueves 14 de mayo en el Auditorio Fonseca a las 8:30, dentro del Círculo Salamanca Barroca, el Coro de Cámara, el Cónsor de Violas de Gamba y la Academia de Música Antigua de la Universidad de Salamanca, dirigidos por Bernardo García Bernard, interpretarán el programa Tenebrae, Responsorios de Tiniebla, de Jan Dismat Zelenka, dentro del ciclo producido por el Centro Nacional de Difusión Musical y la Universidad de Salamanca. Despedimos ya de Salamanca en el sábado 16 a las 12 del mediodía con el concierto de clausura del 23 ciclo Taonas Viejas, Músicas Nuevas, dedicado a la música de los siglos 20 y 21, Conservatorio Profesional de Música de Salamanca, en la calle, efectivamente, Taonas Viejas. En Segovia, el miércoles 20 de mayo, a las 8 de la tarde, en el Teatro Juan Bravo, tendrá lugar un concierto de la Sociedad Filarmónica de Segovia. El sexteto de violonchelos Emporion Cello interpretarán un recital. Y ya por último pasamos a Valladolid. En el Centro Cultural Miguel Delibes, 14 y 15 de mayo, estreno de Miradas que Suenan, cantata con motivo de los 15 años del proyecto Miradas. El sábado 16, en la sala de Delibes del Teatro Calderón, Diego Jiménez al violonchelo y Sergio García Berlinches al piano interpretarán el programa Cantos del Este, el violonchelo en la tradición rusa, con obras de Shostakovich y Rachmaninov. El domingo 17, en el ciclo de cámara del Miguel Delibes, último concierto del ciclo con el gran trío Sitkovetsky a las 19:30, con obras de Haydn, Cecil Chaminade y Johannes Brahms. Cierra nuestra agenda el Teatro Calderón con la ópera de los tres centavos, o de los cuatro cuartos, o de los cuatro peniques, como quieran, de Kurt Weill, con texto de Bertolt Brecht en colaboración con Elizabeth Hoffman. En la dirección de Mario Vega y la dirección musical de Miguel Maya encontramos a Coque Maya en el papel de Máquina Baja. Esto, como decimos, serán los días 22, 23 y 24 de mayo a las 7 de la tarde.

Y esto es todo lo que ha dado de sí este programa de Vive Vivace, el programa de la actualidad de la música clásica en Castilla y León. En el micrófono, José Miguel González Hernando, y en el control técnico, Carlos Monsalve. Nos despedimos con los primeros compases del segundo movimiento, Adagio, del quinteto de cuerda en do mayor de Franz Schubert. Lo interpretan el cuarteto de cuerda Emerson y Rostropovich.

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